0: 21 horas y 10 minutos.
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4: ...21:15.
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0: 21 horas y 26 minutos.
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0: 21:36.
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8: Es 21 horas y 42 minutos.
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0: 21 horas y 53 minutos.
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0: 22 horas y 7 minutos. 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
5: 22 horas y 12 minutos.
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0: 22 horas y 23 minutos.
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0: 22 horas y 30 minutos.
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3: 22 horas y 35 minutos.
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0: 22 horas y 47 minutos.
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0: 22 horas y 59 minutos.
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3: 23 horas y 4 minutos.
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1: Sí. 23 horas y 11 minutos.
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0: 23 horas y 24 minutos.
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4: 23 horas y 32 minutos.
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0: 23 horas y 42 minutos.
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0: 23 horas y 50 minutos.
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8: ...23:56.
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0: 0 horas 8 minutos.
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0: 0 horas 18 minutos. 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
7: 0 horas 23 minutos.
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0: 0:35.
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0: 0:47.
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4: Cero horas, 54 minutos.
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0: La 1:32.
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6: La 1:37 minutos.

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0: 1:38. 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

0: La 1:57.
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0: Son las 2 de la mañana.
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2: 2:06. 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

0: Muy bien, muchísimas gracias a todos. Muchísimas gracias. Ese tema fue dedicado para todas las chicas que están presentes.
1: 2:15.
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0: 2:26.
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1: Dos horas y 35 minutos. 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
2: 2:41.
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0: 2:48.
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0: 2:55.
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0: 3:02.
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1: Tres horas y ocho minutos.
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0: 3:13.
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0: 3:22.
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lo que estaban esperando, lo que estaban queriendo todos ustedes. Estos grandes músicos, se los presento y ustedes los acompañan, ¿sí? A ver, en la guitarra, Ezequiel Ernesto.

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1: Tres horas y 33 minutos.
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4: 3:39.
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0: 3:45.
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0: 3:52.
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0: 3:57.
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8: Cuatro horas y tres minutos.

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0: 4:19.
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0: 4:28. 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

0: 4:35.
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4:44. 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

0: Así como están, con las manos para arriba, para mi foto de recuerdo, por favor. Esto va a ser para el recuerdo. Así que yo me voy a poner de espaldas y ustedes van a subir los bracitos divinos que tienen. Así. Ustedes dicen.
1: Cuatro horas y 54 minutos.
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0: 5:03.
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0: 5:08.
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5: 5:13.
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5:20. 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

0: 5:29.
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0: Él daba como cada noche vueltas en la cama. Sonó de pronto una canción romántica en la radio. Quizá fue Michael Bolton quien metió el dedo en la llaga.
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0: 5:37.
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2: Lindo, me voy adentro para arreglarme para esta noche.
3: Dale, mi amor, ponte bella, que esta noche va a ser especial. Dale, mi corazón.
4: ¡Nicky! ¡Loco!
3: ¡Silvestre! Compadre, ¿cómo está?
4: Te quiero decir algo. Le voy a pedir la mano a mi mujer.
3: ¿En serio? No. Tú me estás molestando a mí. Yo también voy a matrimonio a mi mujer.
4: ¿Tú también?
5: ¿En serio?
3: Pues le voy a pedir que se case conmigo. Así se dice, estoy mal.
4: Bueno, listo. Nos vemos mañana.
3: Dale, papi. Me cuenta cómo te va.
4: Suerte.

0: 5:42.
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0: 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Cinco horas y 48 minutos.
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5:58. 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

0: 6:07.
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0: 6:16.
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0: 6:20.
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2: 6:25.
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0: 6:37.
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0: 6:46.
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1: Farruko.
0: Estamos aquí, parcero, llegamos al año.
1: ¿Qué vamos a hacer? ¿Nos fuimos ya?

0: 6:54.
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1: 6:59.
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2: Siete horas y cinco minutos.

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1: Esperan en Valparaíso, también en Talca, también en Chillán, 20 en Concepción, también en Temuco y en Valdivia. Una que otra nubecilla en los cielos de Puerto Montt, 16 grados, agradable. Chubascos hoy, solo en el extremo austral, de agua nieve en las Torres del Paine y de agüita en Punta Arenas.
2: Vamos a estar en las calles de Santiago, luego también en contacto con el norte a propósito del episodio este de la mina antitanque en el hito 16. Vamos a hablar también con la gente de Cooperativa Ciencia esta mañana y con la gente de las concesionarias, con COPSA. Vamos a hablar con su presidenta, la ex ministra Gloria Hood. Se espera muchísima actividad, muchísima demanda en las carreteras del país.
1: Dijiste que vamos a hablar de economía también esta mañana. Vamos a estar con la Fernanda Ávila para saber del Ejecutivo, que sigue defendiendo su manejo económico y poniendo sus fichas a la reforma del mercado de capitales 4, aunque ayer el ex ministro Marcel decía que la reforma de mercado de capitales 4 ya se había producido, que esta debería ser la quinta, porque la 4 estaba en el marco de la reforma previsional. Y vamos a hablar de deportes también.
2: Obvio. De deportes con Ernesto Contreras, se enredó un poquito, Colo-Colo un poquito, un gol.
1: Pero la distancia todavía es de cuánto, 11 puntos.
2: Un empate.
1: Respecto de los segundos.
2: Empataron con un gol.
1: Y no ha perdido.
2: De los tres chiflados, ya, en la saga lila. Ya, se entregan los semis hoy día también. Los premios semis, ¿te acuerdas de lo que
1: sí,
2: hablamos con Joel el otro día? Hoy día lunes.
1: La televisión.
2: Sí, una rara aparición del lunes. Los semis. Y con ustedes en el WhatsApp, en esta semana dieciochera.
3: Hola amigos de Cooperativa. Hola. Yo soy de las personas que en lugar de quemar la plata en el motor del auto, prefiero dorarla arriba de las brasas. Con la plata que me ahorro en bencina, puedo ir a una carnicería boutique y hacerme un asado digno de los dioses. Me quedo en mi ciudad de origen.
4: Hola, hola, buenos días. Por acá vamos a estar trabajando, transportando a la gente que lo va a ir a pasar bien y los que vienen de vuelta. Así que si van a tomar, no manejen, dejen el autito en la casa, si es que nosotros los transportamos. Eso, buen 18 a todos, un abrazo.
2: Muy bien, podría haber pasado el dato ahí.
1: Claro, el tiro.
2: El Insta.
1: ¿Dónde hay que comunicarse?
2: Claro, alguna van.
1: O a lo mejor trabajan para alguna aplicación.
2: Puede ser.
1: De transporte.
2: Puede ser. El Caballero del Asado, algún cortecito que nos podría haber recomendado. Nosotros todos tenemos nuestra debilidad, creo yo, ¿no?
1: La punta picana me gusta.
2: ¿Te gusta la punta picana?
1: Sí. Rica. Yo creo que...
2: Bien hecha.
1: Alguna vez la hiciste en mi departamento y desde ahí la punta picana. Mira.
2: Muy bien.
1: ¿Viste?
2: Sí. Yo les recomiendo... Es que una vez, mira, recomendé la rachera...
1: Y
2: hablamos alto de la rachera.
1: Empezó
2: a subir el precio. No, sí, fue... Pero sí, es que la entraña ya se puso derechamente de moda y ahora la entraña
1: está
2: impagable.
1: Muy cara.
2: Antes la botaba la entraña, cuando yo era chico. Mi papá se la tenía que pedir al carnicero porque ni siquiera la vendían.
1: ¿De qué alguna por ahí botar?
2: Claro.
1: No, muy sí, cara. Sí.
2: Bueno, cualquier punta, mire, la punta paleta, la punta picaña, la punta ganso, en la parrilla queda muy buena también, muy buena. Hay que tener paciencia, pero queda espectacular. Ahora, si quiere algo más rapidito, vuelta y vuelta, para picotear en la tabla.
1: ¿Ya?
2: Palanca, arrachera, tapada barriga incluso.
1: Mira. Sí. Ya. Si ustedes tienen otro corte que les guste, por favor, cuéntenos. El más 569-78-880770.
2: Una malayita de cerdo, estaría malo tampoco.
1: Vamos a las calles de Santiago. Tenemos nuevo contacto a esta hora con Felipe Cofré. Queremos conocer ahora en detalle la información policial de las últimas horas. Felipe, te escuchamos.
5: Sí, información policial que no es tan amigable porque lamentablemente una persona termina falleciendo mientras realizaba una actividad típica del 18. Elevar Volantín se encontraba en un sitio Eriazo en la comuna de Colina cuando es abordado por un grupo de delincuentes, esto en la población San Alfonso. De acuerdo con los primeros antecedentes, la víctima se encontraba junto a su familia realizando esta actividad, comprando volantines, cuando fue abordado por al menos dos sujetos quienes querían robarle una cadena de oro que portaba la víctima, y pese a ser trasladado luego de recibir un disparo por parte de estos delincuentes, fue trasladado a un centro asistencial, termina falleciendo producto de la gravedad de este único disparo que recibe en su torso. El capitán Juan Delgado, del Laboratorio de Criminalística de Carabineros, se refirió precisamente a la dinámica de este ataque.
6: Mientras un grupo familiar se encontraba encumbrando volantines acá en el sector de Colina, habían sido abordados por sujetos desconocidos quienes, en un intento de efectuar robo de especies y frente a la oposición de las víctimas, habrían recibido disparos. Lamentablemente falleciendo posteriormente la víctima en este caso en el hospital de acá del sector. Estaría el grupo familiar, el hijo, junto a sus padres, cuando fue víctima de este robo que finalmente termina en el fallecimiento de la persona.
5: Sí, hasta el momento y tras varias diligencias no se ha podido dar todavía con el paradero de estos sujetos responsables de este homicidio. En este intento de robo termina con una víctima falleciendo. Lo otro es un tour delictual que efectúan delincuentes durante la noche y madrugada en el sector oriente de la capital, en la comuna de Providencia, por calle Pedro de Valdivia. Son al menos, o se investiga, que esta banda que circulaba en un vehículo, banda compuesta por tres delincuentes, todos vestidos de negro, encapuchados, asaltaban a transeúntes del sector. Incluso a uno de ellos le pegaron en la cabeza con la empuñadura de una pistola, todo para sustraer sus pertenencias. Es en esa dinámica, en robos en la vía pública, que son observados por las cámaras de vigilancia del 1414, Seguridad Ciudadana de la comuna de Providencia, que de inmediato concurrió al lugar y observa a este vehículo huyendo de uno de los asaltos. Es en ese contexto en que se inicia una persecución que termina cuando estos sujetos terminan incrustándose en una residencia, en el portón de una casa, un portón de fierro que terminan derribando producto de la alta energía de este choque. Es en ese momento en que finalmente estos sujetos, estos delincuentes, son detenidos por los funcionarios de seguridad ciudadana, que posteriormente los entregan al personal de carabineros de la comuna. Vamos a escuchar la voz de un testigo de este hecho, que da cuenta del fuerte impacto y del actuar de los municipales.
7: Yo sentí un golpe, porque yo estaba en el sótano.
8: Ya.
7: Y cuando subo, que creía que estaban peleando la gente aquí arriba del edificio, y cuando me doy cuenta, estaba uno de la municipalidad ahí, y cuando veo el carro metido ahí, el que eran, que venía robado el carro. Perfecto. Agarraron a los, eran tres, y por el color eran de jaimaquino, porque era negrito.
5: Claro, este conserje lo asocia a ciudadanos extranjeros porque vio que todos eran de color negro, pero eran sus vestimentas, porque estos sujetos además estaban encapuchados. Todavía se desconoce la nacionalidad de estos delincuentes que fueron detenidos. No ha habido vocería, ningún tipo de información respecto de este hecho por parte de carabineros. Ante las consultas hechas por la prensa, no se han entregado detalles respecto de las características, la nacionalidad y los antecedentes de estas personas que fueron detenidas por personal de seguridad ciudadana de Providencia.
1: Ya pues, Felipe Cofré con el reporte policial. Retomamos en cualquier momento. Gracias, Felipe.
5: Buen día.
2: Buen día. Eso en las calles de Santiago. Mientras tanto, de madrugada nos enteramos de las noticias que llegaban desde la frontera norte, en el territorio, digamos, entre Tacna y Arica, en el llamado Hito 16. Hans Gotterman nos va a explicar un incidente bien serio allí. Hans, ¿qué tal? Buen día.
9: Hola, ¿qué tal? Buenos días. Sí, tal como ya lo adelantaban, se sintió pasado las 23:30 horas 12 fuertes estruendos en la región de Arica y Parinacota. Todo esto llama, por cierto, la atención de la población, se comienzan a activar también las redes sociales preguntándose qué era lo que había sucedido, y ya pasado de la medianoche es precisamente el delegado presidencial Cristian Salles quien en conversación con Radio Cooperativa termina confirmando esta situación que tiene vínculos precisamente con un hecho que ocurre en la zona fronteriza muy cercano al hito 16 en la frontera de Chile con Perú, donde las cámaras del Sistema Integrado de Fronteras Cifrón detectan justamente una explosión, todo esto luego que se percataran también de la presencia de un vehículo que iba ingresando desde Perú hacia Chile, muy cercano desde la zona desde Tacna hacia Arica, y es en ese contexto que ven que este vehículo se acerca hacia un campo minado y se genera posteriormente esta explosión. En ese sentido, se ha estado trabajando por parte del personal del ejército para poder primero abrir una ruta para poder llegar hacia este lugar de manera segura, y posteriormente a esto se espera también que se comiencen a realizar trabajos por parte de la Policía de Investigaciones. Nosotros hemos estado atentos durante toda esta madrugada para poder saber mayores antecedentes y si es que existen también personas lesionadas o fallecidas a raíz de esta situación, pero hasta el momento no se ha actualizado la información por parte de las autoridades aquí en la Puerta Norte de nuestro país. Lo cierto y que conocemos es que efectivamente este vehículo venía ingresando desde Tacna hacia Arica, llega hasta esta zona minada en el sector del hito 16 y es ahí donde se activan finalmente estas minas antitanques que provocan posteriormente esta gran explosión que se pudo sentir en distintos puntos de la región de Arica y Parinacota. Nosotros también conversamos hace muy pocos minutos atrás con el delegado presidencial Cristian Salles. Él nos señala que va en estos minutos camino hacia la zona fronteriza y ahí se espera entonces reunir con las autoridades militares y también policiales para poder ya conocer mayores antecedentes respecto a esta situación ocurrida aquí en la Puerta Norte de nuestro país.
2: Sí, hay un comunicado que salió de madrugada de la propia delegación, tú tuviste acceso a eso, Hans, en donde dicen que esta era una zona que está debidamente señalizada, por tanto, eventualmente quien pase por ahí conoce del...
9: Sí, efectivamente, es una zona bastante señalizada. Nosotros hemos estado ahí precisamente recorriendo todo este sector y claro, hay una de letreros que dan cuenta precisamente de que no se puede transitar con vehículos ni tampoco de infantería por esta zona debido a la gran cantidad de minas, claro, minas antitanques que aún permanecen precisamente en esta zona.
2: Ya, la Fiscalía de Arica Parinacota ha confirmado que la Brigada de Homicidios de la PDI, con apoyo personal especializado del Ejército, es quien realice las diligencias investigativas luego de que este vehículo ingresara en una zona de campo minado, activando esta mina en el hito 16 de la frontera con Chile. Esto es territorio chileno, las diligencias se hacen en el interior de nuestro país, hay que ver qué resultados tienen. Eso se va a dilucidar seguramente en las próximas horas. Hans, cualquier novedad ampliamos. Muchas gracias.
9: Igualmente, estamos en contacto. Buen día.
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3: Cooperativa, 7-20 minutos. 7-20 minutos.
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5: Hola amigos de Cooperativa, por acá Cristian Miranda. Les cuento que el 18 yo lo paso en casa con mi mujer, mi suegra y dos de mis hijos. Hacemos un rico asado. No me gusta salir a las fondas porque detesto los borrachos, así es que disfruto en casa tranquilo, sin ningún peligro, sin ningún riesgo. El 19, mientras va a militar, mi mujer prepara empanadas. Es una tradición que tenemos. Así que no, muy contento de poder descansar, compartir con mis hijos, con mi mujer, comer algo muy rico. Toman obviamente algún vinito, alguna cervecita, pero todo va bastante tranquilo, controlado y sobre todo disfrutando en casa y descansando. Así es que felices fiestas para todos y a cuidarse.
6: Felicidades, pues, a cuidarse tal cual. Esto parte miércoles, ¿no?
7: Sí.
6: Miércoles 16 en la tarde.
7: El miércoles 16 en la
6: jueves,
7: tarde.
6: Yo sé que el jueves se trabaja. Pero ya, ponle jueves mediodía.
7: Sí, la mayoría de las empresas hace un asadito, empanadita,
6: después una viernes, copita de vino. Sábado y el domingo mediodía hay que comerse una ensaladita, algo más bien piola.
7: Sí, pues para pensar en recuperarse.
6: Hay que venir a trabajar el lunes. Una cosa frugal.
7: Así nomás. No. ¿Viste la campaña de seguridad? Es que me acordé por lo que dice el caballero, que va a quedarse en su casa y que después no tiene que manejar.
6: Bueno, le cargaban los curados.
7: ¿Viste el Tomé y no manejé?
6: Sí.
7: Está bueno. La campaña de seguridad...
6: Se grabó en Tomé, de hecho.
7: Lanzada por CONACET y el Ministerio de Transporte. Y que juega ahí con el nombre de la comuna, por supuesto, para promover conductas positivas. Si toma, no maneje. Tomé y no maneje.
6: Hay muchísimas actividades hoy día. Se inaugura la comisaría temporal ahí en el Parque O'Higgins. Hay una fiscalización de carnicería, no voy a decir dónde. El Ministerio de Agricultura va a estar en el aeropuerto con la gente del SAG por el tema de los productos prohibidos que no se pueden trasladar. O si uno, no sé, se va a Brasil estos días, después no se puede venir con cualquier cosa en la maleta. Y para el tema mascotas, recomendaciones. El Ministerio del Medio Ambiente tiene un recinto 18ero, el gobernador Orrego tiene una actividad, el alcalde Sichel con la ministra Paró, también el visor Chile te quiero en 18ao, ahí en Ñuñoa, y lo que titulábamos el pebre más grande de Chile, que se va a presentar en Huechuraba. Habría que probarlo, porque
7: el pebre, rico,
6: uno hace
7: el pebre,
6: mucha imprescindible. Cantidad, mucha cantidad para que no se pierda el sabor, digo yo.
7: Imprescindible el pebre.
6: Clásico, un choripán.
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1: Hablemos de economía, hablemos del Ejecutivo que sigue defendiendo su manejo económico en los primeros 6 meses de la gestión CAST. Pone sus fichas a la reforma del mercado de capitales para obtener resultados ya desde 2017, dicen en el gobierno.
0: 27.
1: Ah, me fui 10 años atrás. Desde 2027. El Banco Central descartó que la baja proyección de crecimiento signifique recesión, pero advierte que la recuperación puede tomar más tiempo del previsto.
0: Perdón, te iba a decir que hay Chile de ahí.
1: Además, durante esta jornada, todo termina en Londres este miércoles.
0: Sí, hay varios ministros allá.
1: Fernanda Ávila con el informe.
2: El gobierno acelera medidas para recuperar las cifras de empleo y crecimiento que luego de 6 meses de administración no han logrado quebrar las tendencias negativas. La reforma al mercado de capitales se ha presentado como la nueva herramienta para revitalizar el sector atrayendo inversión extranjera, con su medida principal del Fondo Nacional de Vivienda. Hacienda espera que el proyecto pueda ser aprobado de aquí a diciembre y muestre sus primeros efectos en 2027. En paralelo, la cartera de trabajo destaca su agenda de flexibilidad laboral como una vía a corto plazo para mejorar la desocupación. El ministro del Interior y vocero Claudio Alvarado se refirió además a una serie de inversiones aprobadas por el Servicio de Evaluación Ambiental.
3: Bueno, indudablemente que cuando la economía no marcha bien, encontrar un trabajo surge la desesperanza, pero estamos trabajando con mucha confianza, con mucho esfuerzo, con cifras preocupantes, pero también el presidente ha anunciado que pronto se hará conocer un plan de inversiones en obras públicas de alto impacto que precisamente nos puedan ayudar a combatir las altas tasas de desempleo.
2: Frente a esto, la presidenta del Banco Central desestimó la meta del Ejecutivo de llegar a 6,5% de desempleo a fin del gobierno. En conversación con la tercera, Rosana Costa explicó que aunque la economía se recupere, bajar el desempleo no será automático ni fácil, por los costos laborales acumulados y la automatización. Desde la oposición presentarán un paquete alternativo. Escuchamos a la presidenta del Frente Amplio, la diputada Gael Yeomans, y a la jefa de bancada del PPD Independientes, Andrea Parra.
4: Frente también a la situación del aumento de desempleo en el país, que nos tiene ya con casi 1 millón de personas sin pega, es que como Frente Amplio hemos decidido pasar a la ofensiva, presentando un plan de empleo. En primer lugar, con un choque de inversión pública. Hay que poner los recursos del Estado donde correspondan, dirigidas a generar más empleo.
5: Hoy día tenemos un aumento importante de la inflación, una caída del PIB en el segundo semestre de un 0,2%, ni hablar del valor histórico de la UF. Lo cierto es que aquí el gobierno tiene responsabilidad.
2: La exigencia de resultados también ha generado disonancias al interior del oficialismo. Mientras hay quienes defienden que es muy pronto para exigir resultados, otros proponen dejar de lado el responsabilizar a la administración anterior. Lo escuchamos del senador de la UDI, Iván Moreira, y el ministro de Vivienda, Iván Poduje.
6: La gente no quiere entender, la oposición especialmente, de que aquí se está haciendo un esfuerzo grande. Yo creo que este es un pre-balance y ustedes tendrán derecho a exigirnos un balance final el 11 de marzo, pero eso no implica que nosotros no vayamos a desconocer los avances que hemos tenido.
7: A esta altura lo mismo lo que pasó con el gobierno anterior. Yo le digo a la gente cuando me dicen terreno, le voy a decir, oiga, hasta el gobierno anterior me dice, oiga, el gobierno anterior ya fue, usted tiene que resolver, así que no. Nosotros tenemos 6 meses, 118.000 viviendas en construcción, vamos a iniciar 60.000.
2: Pese a los indicadores negativos, los expertos prevén un alza de contratación para el último trimestre del año, aunque será principalmente estacional.
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9: Somos país de terremotos, tenemos quizá los mayores expertos en el tema. En nuestro país tenemos una de las normas de construcción antisísmica mejores quizá en el mundo, al nivel de Japón. Ahora hay una simulación de terremoto en la falla de San Ramón, aquí arriba de la región metropolitana, ¿no? Que revela que el daño que podría provocar aquello dependería más de la calidad de la construcción que de la distancia a la que uno se encuentre de esa falla. Tema del que queremos hablar hoy con Jorge Lira de CooperativaCiencia.cl. ¿Cómo estás, Jorge? Muy buenos días, bienvenido.
10: Hola, Vero, ¿cómo estás? Rodrigo, ¿qué tal?
11: Hola, Jorge, ¿qué tal?
10: Oye, bueno, sí, pues, la tecnología hoy día nos permite hacer estas simulaciones que en algún momento o la caricatura habla como de animaciones, pero en este caso hablamos de datos puros. Y en este caso, un equipo de la Universidad del Desarrollo del Anillo Nexo, liderado por el profesor Gabriel Candia, realizó una simulación computacional sobre un terremoto de magnitud 6,5 en la falla de San Ramón, que es, como tú bien decías, Vero, una fractura geológica que está al pie del monte en la parte oriental de Santiago y que representa una amenaza sísmica para el Gran Santiago. Como evidentemente no se puede anticipar cuándo va a ocurrir algo y lleva 8.000 años sin tener actividad grande, la simulación permite anticiparse un poco a lo que podría ocurrir. Y ahí los resultados son bien interesantes porque, como tú decías, ahí hay sectores residenciales que son muy modernos, pues hay muchos condominios, en fin, pero también hay construcciones que fueron levantadas con la norma de los años 60, que son de adobe, hay asentamientos de alta presencia de autoconstrucción. Entonces, ¿qué es lo que determinó esta simulación? Es que, más allá de la magnitud del movimiento, lo que ocurriría es que incluso se produce una contradicción, porque construcciones modernas que estén incluso muy cerca de la falla no sufrirían tanto daño como otras que son mucho más antiguas y que están incluso muy lejos de la falla. Estoy pensando en las comunas de La Reina, Peñalolén y La Florida, sobre todo Peñalolén. Y eso da cuenta de la norma sísmica, que es lo que tú decías también recién, que es una de las más seguras, completas, sí, que hay en el mundo.
9: Ya, tú dices, esto es especialmente relevante en las comunas que colindan con la famosa falla de San Ramón, y mencionabas algunas. ¿Por qué? Peñalolén en particular, si están al ladito ahí La Reina, La Florida, y más al norte hacia la zona de Las Condes.
10: Claro, porque Peñalolén tiene es el que tiene la mayor cantidad de construcciones cerca de La Falla.
9: Han construido más arriba de lo necesario, a lo mejor.
10: Exactamente. Lo que pasa es que esa es una de las de los entre comillas riesgos, porque como te decía hace un rato, van 8000 años sin eventos mayores en La Falla. Sin embargo, el registro instrumental que hay allí, de parte de sismología, registra una sismicidad menor y permanente, pero que no califica en este caso como digamos de riesgo, algo que habitualmente ocurre en el país y en Santiago y en zonas muy sísmicas como en el norte grande también, pero que no sentimos. Pero la gran presión inmobiliaria en las partes altas de Santiago o en las cotas altas de Santiago son las que más digamos preocupan en este momento. Entonces, este tipo de modelamientos lo que permite es primero definir criterios científicos para los paños que aún no están ocupados y que pretenden ocuparse. Como sabemos, Santiago se está expandiendo hacia donde puede, y en este caso el Piedemonte es una opción interesante. Entonces, lo que buscan con esto es que a fines de este año se definan, digamos, ciertos criterios científicos y durante ya el próximo año transferirle esos datos a los municipios y a las comunidades para que, en este caso, se tomen medidas con los planos reguladores y también con la organización vecinal, porque eso es fundamental en zonas de cierta sismicidad, ¿no? Que es lo que ocurre, como decimos, en la zona norte, en fin, o acá en la parte alta de Santiago.
9: Oye, es gigante La Falla de San Ramón. Cuando uno empieza a mirar, 50 kilómetros desde Lo Barnechea por el norte hasta Pirque por el sur. O sea, es toda la región metropolitana.
8: Ahora, piensa uno, cualquier evento tiene que ver también con la profundidad, o sea, todas estas simulaciones.
10: Exactamente.
8: ¿Cuál era la magnitud, dijiste, Jorge?
10: 6,5,
8: pero sabemos que en Chile muchas veces ha temblado bastante más que eso, sí, más fuerte que eso. Entonces, pero claro, uno ve lo de Venezuela, por ejemplo, y agradece tener la norma que hay y la fiscalización y el cumplimiento que hay de esa norma, porque en Venezuela también tenían norma, pero ya vimos que no se cumplía.
10: Acuérdate lo que pasó en Puerto Príncipe, cuando hubo un terremoto como de 5 grados y se cayó prácticamente Haití completo.
8: Haití se cayó entero.
9: Jorge Lira, cooperativaciencia.cl, gracias por la información que traes al diario de Cooperativa. Jorge, un abrazo.
10: Les mando un abrazo. Métanse a cooperativaciencia.cl, que estén bien.
8: Buen día.
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8: Pasamos al diario de Cooperativa en esta primera mesa de reporteros y reporteras para conversar a esta hora con la ex ministra Gloria Hut, hoy presidenta de COPSA, la Asociación de Concesionarios de Obras de Infraestructura Pública. Se espera una altísima demanda en carreteras, en autopistas en los próximos días, a propósito del fin de semana 18. ¿Cómo está, Gloria? Bienvenida, buen día.
26: Buenos días, muy bien, muchas gracias. ¿Y ustedes?
27: Muy buenos días, Gloria. Aquí, pues, mirando lo que se nos viene en estas fiestas patrias.
26: Sí.
27: Con el Ministerio de Obras Públicas proyectando más de 400.000 vehículos que van a salir de Santiago, el turismo habla de 1.850.000 viajes dentro de Chile. ¿Son cifras que las concesionarias pueden absorber razonablemente o inevitablemente vamos a tener congestión, Gloria?
26: Bueno, es evidente que al haber una mayor carga también se afectan los tiempos, más que nada, no tanto por la capacidad, es porque cualquier incidente tiene impacto muy rápido. Entonces, a veces un choque menor, por ejemplo, que bloquea una pista, tiene un impacto en la velocidad del resto de las pistas. Así que ese es un primer efecto que se deriva, como digo, no necesariamente de la capacidad, sino de la forma en que el sistema funciona. Y hay una concentración de viajes, además, en poco tiempo. Posiblemente, como en esta oportunidad son 3 días los que van a estar disponibles, va a haber mucho más tráfico hacia la costa. En general, cuando hay 4 días, por ejemplo, uno ve que las personas viajan más lejos y se van al sur o al norte. Así que creemos que va a haber más concentración de viajes en el entorno de la región metropolitana y mucho hacia la costa.
8: Se toman ya algunas medidas, se han anunciado algunos refuerzos, por ejemplo, lo del peaje a Luca, por ejemplo, un par de días.
26: Sí.
8: Ahora, respecto de los trabajos necesarios para que la capacidad sea mayor, se ha hablado muchísimo tiempo de las inversiones, por ejemplo, por la famosa tercera pista de acceso a Santiago. ¿Han identificado algunos nudos? ¿Hay trabajo en ejecución eventualmente que podrían ocasionar una mayor demora? ¿Y en qué está esa inversión?
26: No, en general, cuando hay situaciones de mayor carga, se hace todo lo posible porque donde haya obras se mitigue tanto como la seguridad lo permita. Pero hay obras de mayor envergadura en los planes, que es la segunda, la relicitación de Ruta 68, que tiene otros dos nuevos túneles. Es casi repetir la carretera. Así que está previsto que la demanda siga creciendo en el tiempo, y para eso hay que hacer estas inversiones que lamentablemente producen interferencia con algunos viajes en algunos tramos, pero después se ve el beneficio y es un viaje mucho más fluido y con tiempos mucho menores.
27: Y a propósito de inversión, ¿cuánto ha ayudado el free flow en las autopistas donde se ha instalado, Gloria?
26: Muchísimo, realmente esa es una de las cosas que las personas valoran más, el hecho de poder circular sin detención alguna. Hay países que tienen mecanismos que son intermedios, como se llama stop and go. En el fondo uno usa un tag, pero hay una barrera que en pocos segundos se levanta cuando está habilitado. Pero en este caso es de los pocos países que tienen flujo libre 100%, y estamos apuntando a que en todos los peajes se use este mecanismo. Y es un beneficio enorme. Realmente el ahorro de tiempo es muy sustantivo, especialmente en estas fechas de más demanda, que todos recordamos las filas en todas las plazas de peaje, aunque se abrieran más plazas, siempre había mucha acumulación de vehículos.
8: Y tanto que demoró.
26: Porque es complejo, porque agrega también un elemento de riesgo de no pago, por ejemplo, de morosidad. El peaje manual es una recaudación, uno puede decir, más más segura, más predecible. Claro, entonces cuesta, porque además, para que tenga el efecto que es lo que se está produciendo, había que hacer acuerdos entre las empresas. No todos los tags van al mismo sistema de gestión. Entonces, que fueran interoperables fue un trabajo enorme también, que permite que uno circule por distintas carreteras usando el mismo sistema.
8: Gloria, le pongo un caso. Ocurrió hace poco en Talcahuano. Una mujer iba con su pareja embarazada, con síntomas de parto, llegaron al pórtico de un peaje y no los dejaron pasar porque no tenían efectivo para pagar. Se demoraron algunos minutos, lograron pasar el peaje y ella terminó dando a luz en la carretera, arriba del auto. ¿Hay alguna indicación, criteriol?
26: Lo primero es que la situación es muy lamentable.
8: Sí,
26: yo creo que no hay nadie que no haya tenido el sentimiento de apoyo a la pareja, y especialmente a la guaguita. Y sí, todas las autopistas tienen sus protocolos, tienen además encargados que están de turno. Hay mecanismos y hay personas a las que se puede recurrir en caso como este. Así que por eso hay en este momento un análisis interno para hacer la revisión detallada de todo lo que pasó y cómo actúan las responsabilidades de cada parte en eso.
8: No debió ocurrir eso. O sea, debió haberse salvado.
26: No, por supuesto que no debió ocurrir, porque son situaciones muy extraordinarias. Y para eso, como digo, existen esos protocolos y existen siempre encargados y supervisores a los cuales se puede recurrir.
27: Oiga, Gloria, la devuelvo a las fiestas patrias. Vuelve a utilizarse el peaje a Luca, ya decía Rodrigo, el jueves entre las 7 de la mañana y la 1 de la tarde, el viernes entre las 7 y las 10, en determinadas rutas. ¿Esta rebaja efectivamente consiguen cambiar la hora en que viajamos o todos seguimos saliendo a la misma hora nomás?
26: La mayoría sigue saliendo a la misma hora, porque todos sabemos lo que significa organizar un viaje familiar por varios días. Pero sí produce un desplazamiento de viaje que ayuda mucho, justamente horas más cargadas. Entonces, en la medida que se pueda aplanar un poco ese pic de demanda, es muy beneficioso para todos. Y sí, gradualmente las personas han ido incorporando este cambio de horario, pero no tan masivamente como uno podría esperar que por esta rebaja cambie la planificación del viaje. Pero sí hay una proporción que elige esta opción.
27: Ya, y para el regreso del domingo entiendo que no se va a aplicar el 3x1 en la ruta 68 porque dejó de ser una herramienta eficaz.
26: No, lo que ha pasado, esta ha sido una discusión bien antigua. Yo tengo memoria de esa discusión desde hace mucho tiempo. Hay algunos elementos de seguridad que hacen que la medida pueda usarse en situaciones un poco más extremas, porque el cambiar sentido de ruta afecta el viaje, sobre todo para las personas que están habituadas a una cierta ruta. Ir por la pista contraria es algo que uno tiene que aprender. La señalética está en la otra dirección. Es una medida que ayuda cuando es necesario descomprimir algún tramo, pero no es la medida ideal justamente porque tiene elementos que afectan el aprendizaje, la rutina de manejo, la rutina de conducción. Los viajes en general están asociados con hábitos y cambiar hábitos toma un tiempo, uno necesita un cierto aprendizaje y acostumbramiento para dominarlo bien. Eso en algunas oportunidades puede ser riesgoso, así que por eso no es una medida que esté como las prioritarias. Siempre está la posibilidad, pero no como prioritaria.
8: Para dejarlo claro, si hay un taco muy grande, si la espera es muy larga, ¿en algún momento se levanta la barrera o nunca?
26: Es que donde vemos la mayor concentración de viajes, para este fin de semana en particular, es todo flujo libre. Ya no hay ninguno que quede con barrera ni en Las Vegas, ni en Angostura, ni en Loprado, ni en Zapata. En todo eso está funcionando con tal.
8: No debiéramos enfrentarnos a esa situación.
26: No debiera ocurrir, claro. Lo que ocurre es que se forman filas, por ejemplo, en el acceso a los túneles, donde baja la velocidad. Como les decía antes, en situaciones de mucha carga, hay unas curvas, es una función matemática esto, que muestra la velocidad a la que baja justamente la velocidad. O sea, con un poquito de interferencia, la velocidad baja muy rápido. Y eso hace que se forme fila.
8: Oiga,
26: pero
8: son
26: tramos. Por ejemplo, como digo, en el acceso a los túneles que tienen menor velocidad, eso hace que se forme una fila, pero se disipa muy rápido cuando en la salida del túnel.
8: Y ahí nos falta el que se aproveche y se va por la berma. ¿Alguna posibilidad de acusar a ese gallo? O sea, aquí como cuando uno se mete a la pista en los buses, por ejemplo, y hay una camarita que lo toma y después te multa. ¿Se podría implementar algo así?
26: Está el carabinero. En estos fines de semana largo, siempre, la coordinación se hace muy directamente y estrechamente con carabineros que tiene patrullas en ruta. Están también, por supuesto, todos los servicios de ruta en ruta de las propias autopistas. Todos tienen reforzados sus servicios de grúas, de ambulancia, los servicios de comunicación. Pero el control de todo eso, que es una actitud que todos sabemos va contra todas las medidas de seguridad, está absolutamente prohibido, pero vemos que todavía ocurre. Así que la fiscalización de carabineros va a ser la más efectiva, porque en ese momento no solo se cursa la multa, sino también se puede retener el vehículo dependiendo de la situación.
27: Es la presidenta de COPSA, la Asociación de Concesionarios de Obras de Infraestructura Pública, Gloria Hut, esta mañana en el diario de Cooperativa en esta semana de Fiestas Patrias. Gloria, muchas gracias, que tenga buen día.
8: Felicidades.
26: Muchas gracias y llamamos a informarse a las personas y sobre todo a la conducción segura.
27: Muchas
26: Ese es el mensaje,
27: Gloria,
26: que no nos cansamos nunca de transmitir.
8: Buenos días, gracias.
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27: Momento de hablar con Ernesto Contreras esta mañana del empate de Colo-Colo, de los triunfos de las universidades en el torneo nacional. Ernesto, ¿cómo estás? Muy buenos días.
0: Hola Verónica, Rodrigo, ¿cómo están? Buen día. Fútbol, antes una línea con los Juegos Sudamericanos o de Sur que arrancaron y que tiene sus primeras medallas, donde hay que destacar, cómo no, a Christel Kovrig, que ayer consiguió su medalla número 19 en estos Juegos Odesur, en la historia de los Juegos Odesur, obviamente, está disputando sus séptimos Juegos, así que es algo, bueno, ya sabemos lo que es ella como deportista, 41 años, y logra su medalla 19 en los Juegos que arrancaron en Santa Fe, séptima participación para Christel. También ayer el Team Chile consiguió medallas en la esgrima con Mariano Lazzarini, esto fue en natación, consiguió medalla, y en el florete, ahí estuvo también ganando dos preseas de bronce el Team Chile, así que está con Christel arrancando bien y con un ojo puesto en Martina Bael, que lo hizo de forma extraordinaria en Budapest, consiguió el quinto lugar, pulverizó su marca, así que va a llegar también ella con un quinto lugar en el bolsillo en el prestigioso World Athletics Ultimate Championship. Ahí fue quinta Martina Bael, y ahora también va a competir en los Odesur. En cooperativa.cl está toda la información de los Juegos en Santa Fe. Eso con el polideportivo rapidito. Ganó Zverev ayer en el US Open, ganó Rybakina en las damas y ganó Kimi Antonelli en la Fórmula 1. En el fútbol, Colo-Colo, no digamos que Colo-Colo se enreda, pero Colo-Colo pierde ventaja, lleva dos empates consecutivos en el torneo local. Ayer solo igualó con Deportes Concepción, y solo igualó porque hubo un blooper gigante en el área lila que les permitió el empate, si no Colo-Colo probablemente no conseguía rescatar ni siquiera un punto. Bocinha se come el gol, no andemos con medias tintas, el juego aéreo de Bocinha es terrible, eso ya lo tenemos claro. Entre los palos no lo hemos visto mucho acá en Chile, ayer achicó bien en una jugada, pero el gol es todo él, por más que le quieran quitar responsabilidad.
27: Y no del defensa, y no del defensa,
0: yo creo que
27: mete el pie y ahí se va adentro la pelota.
0: Pero ese fue el de Concepción, estoy hablando del de Colo-Colo, Bocinha fue un centro. Sale mal, o sea, cualquier arquero de fútbol chileno que le hacen ese gol, creo que decimos que se lo come.
3: Sí, claro.
0: Por más que sea Bocinha, que la gente le tenga cariño, le busque quitar responsabilidades, cada vez que Bocinha va por arriba no la agarra.
3: La clásica es que...
0: Y son en tres partidos.
3: Salió ya a cazar moscas.
0: Sí, pues sí, mala comunicación con la defensa, pero es un gol donde el arquero se la gana en el primer palo y no nos corta. Por eso, no anda bien de arriba, y ayer tuvo un mano a mano donde la achicó y terminó sacándolo antes que le hicieron un gol, pero colocó el empate 1-1, un empate, insisto, que le viene del cielo por cómo fue el partido. Queda, eso sí, con una ventaja todavía muy, muy holgada sobre el resto, 12 puntos sobre la U y sobre la Católica, que ganaron el fin de semana. Escuchemos al Tano Ortiz, quien habla sobre estos puntos que está cediendo Colo Colo, y él dice que, bueno, son humanos y pueden fallar.
4: Se sumó, vos lo dijiste, al no tener la claridad suficiente en los momentos y en los lugares indicados, y ante los pequeños detalles como balón detenido, que sabíamos que era una de sus armas que nos podían complicar, se sumó, a dar vuelta rápido la página y ya enfocarnos en lo que sigue, y mañana trabajar y corregir.
0: Ya, 12 puntos de ventaja, entra en un receso el torneo. Para Colo Colo lo siguiente es jugar con el Audax por Copa Chile. 22 y 25 de septiembre será ese partido, así que Colo Colo le reducen un poco la distancia, pero sigue tranquilo. Son en rigor 4 partidos completitos que tiene que perder Colo Colo para, y que gane los de atrás, para perder la distancia de 12 puntos que hay. Lo que está, pero apasionante, es el Chile 2. No se dan ventaja ni la Católica ni la Universidad de Chile. La Católica el fin de semana con San Pedri otra vez metiendo un doblete, pero saliendo lesionado. Hay preocupación en la Católica por el pisotón que recibió por parte de Enzo Rocco, que no tuvo ni sanción de falta, increíble, no tuvo ni siquiera tiro libre, menos amarilla, menos tarjeta para Rocco. Viendo el vaso medio lleno, tiene tiempo para recuperarse a San Pedri, porque no se vuelva a jugar por lo menos en un mes más en el torneo local, pero hay preocupación en la Católica. Gana 3-2 con otra gran actuación de San Pedri, saca de la carrera Palestino, creo yo, por el Chile 2. Y la U ayer, por su parte, consigue un triunfo importante también en La Serena. Le costó también desenredar el partido. Ganó por 3-0 al cuadro Papaya, con goles de Arce, de Ormazábal y de Lichnowsky, que luego de tener un muy mal redebut con Colo-Colo, ayer fue clave. Saca una pelota en la línea cuando la U ganaba 2-0. y marca con un gran cabezazo, un brazo el 3-0 para que la U quede igual que la Católica, y lo más interesante es que están a un gol de diferencia.
27: Nada.
0: La Católica tiene nada, pero es un gol más el que tiene la Católica, por más que tiene muchos goles más que la U en el torneo. La Católica ha marcado 50 goles y le han marcado 33. Ahí está la diferencia. La U ha marcado 35, 15 menos que la Católica, pero le han marcado 19. Por eso están, claro, están con un gol de diferencia. Se van a enfrentar en la primera semana de noviembre, Católica y la U, así que seguramente ahí se va a definir si es que siguen ganando este cupo del Chile 2. No estuvo Aránguiz, así lo explicó Fernando Gago.
5: No estaba disponible para este partido.
6: Una molestia,
5: tanto física, muscular, golpe, tuve una molestia que no estaba disponible. Después veremos mañana cómo está, y a partir de eso creemos que va a estar lo más rápido posible para poder estar entrenando en la semana que viene.
0: Ya, la palabra sobre Charles Aránguiz, que no estuvo, que se lesionó el martes de la semana pasada, tuvo un esguince, no se pudo recuperar y se perdió el partido del fin de semana. La U también, receso, obviamente, va a jugar contra Everton en Copa Chile el 24 y 27 del presente mes. Hoy día cierra la fecha con duelos importantes en la parte baja, porque va a estar la Universidad de Concepción con Huachipato, aunque ese partido, perdón, está pendiente para más adelante por el rally. La U de Conce hoy está en zona de descenso por el triunfo de Cobresal. La Calera Limache, hoy día 20:30, la Calera supercolista del torneo, que requiere sumar cuanto antes para ver si tiene alguna chance, si el TAS le devuelve seis puntitos. Y en la B, Rangers, Iquique y Santa Cruz Recoleta, Rodrigo, esa pelea es por el descenso.
8: Ernesto, muchas gracias.
0: Que estén muy bien.
27: Chao, Ernesto, un abrazo. Chao, bueno.
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2: Diligencia por la explosión de una mina antitanque en el hito 16 entre Tacna y Arica anoche, esto en territorio chileno. Todo indica que una camioneta intentó burlar ahí los controles fronterizos.
3: Homicidio en Colina, un hombre fue baleado tras resistirse a un robo mientras se elevaba a volantines junto a su familia. En Providencia, un tour delictual terminó con 3 detenidos.
2: Por la tragedia del hogar de ancianos en Pitrufquén, aún 3 de las 16 víctimas no han podido ser identificadas.
3: Prisión preventiva para el presunto autor material del crimen del carabinero Alejandro Ortiz, asesinado a fines de agosto en Renca.
2: La presidenta del Central descarta un escenario de recesión, pero advierte que la recuperación económica puede tomar un poquito más de tiempo. Comienza el Chile Day en Madrid.
3: Prevén 1.850.000 viajes dentro del país este fin de semana 18. Cochuraba presenta el pebre más grande de Chile. Ya está instalada la comisaría temporal en el Parque O'Higgins.
2: En el exterior, el petróleo sigue su escalada, rozó los $107 el barril en las últimas horas. Trump desestima los llamados a ralentizar el avance de la IA, la inteligencia artificial.
3: Y en el deporte, el alemán Zverev es el nuevo campeón del US Open. Las universidades le descontaron otros 2 puntitos al líder. Colo Colo no pudo ganarle a Deportes Concepción.
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4: Cooperativa, 8-4 minutos. 8-4 minutos.
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2: ¿Cómo suena eso? Claudio Parra, de cumpleaños, fundador de los Jaivas. ¿Qué se puede decir de Claudio Parra? Un emblema de la música chilena. Ya que estamos en semana del 18, nacido el 14 de septiembre de 1945. Tiene 81 años ya. Claudio Parra. Ahí está, el pianito.
5: Ven a hacer conmigo, hermano.
3: Decir pianista se queda corto, ¿no? Su manera de tocar es una de las marcas sonoras más reconocidas del grupo. Fue además quien tuvo una formación musical más académica dentro de la banda y ese conocimiento resultó fundamental cuando los Jaivas comenzaron a mezclar rock, improvisación, música docta y sonidos latinoamericanos.
2: Qué grande los Jaivas, ya. Con la música de los Jaivas, con el teclado de Claudio Parra, hacemos este diario de cooperativa. Segunda mesa de reporteros y reporteras en el estudio aquí con Gloria Gutiérrez. ¿Qué tal, Gloria? Bienvenida.
5: Hola, buenos días, ¿cómo están? Vamos a hablar de la reforma al sistema político y el aparente consenso general que ya existe en el Congreso para lograr despachar esta iniciativa durante el mes de septiembre, de vuelta ya del receso legislativo por fiestas patrias. Son varios los cambios que se proponen, como elevar la exigencia para construir y mantener partidos, endurecer las reglas para candidaturas independientes, modificaciones también en el financiamiento de las colectividades, entre otros puntos. Los detalles de todo esto los revisaremos en los próximos minutos.
3: Volvemos contigo, Gloria, y vamos a estar con Paula Molina mirando el mundo también esta mañana del lunes. ¿Cómo estás, Paula? Muy buenos días.
6: Muy buenos días, así es, hoy día lunes, como todos los días aquí en el diario, mirando Chile y el mundo. Y en el mundo vamos a ver algo que tiene que ver con todos. La pregunta de los últimos días: ¿cómo nos puede aniquilar la inteligencia artificial? ¿Se han dado cuenta de que esa es la pregunta? No el terror a que nos aniquile, sino que la curiosidad por de qué forma la inteligencia artificial podría cumplir estas que son los temores que se están levantando. Ojo que esto está teniendo impacto bursátil a estas horas, impacto gigantesco. Hay empresas que van a salir a la bolsa que no salen, hay llamados en Estados Unidos y en el Reino Unido a organizarse para regular la inteligencia artificial. Así que de eso vamos a estar hablando esta mañana y de lo que ocurrió en Suecia, donde una vez más había temor de que avanzara la ultraderecha, un partido, ex partido neonazi que avanzaba hacia el poder y sin embargo ha ganado la izquierda, la socialdemocracia en Suecia. Vamos a ver qué tuvo que ver ABBA, el grupo ABBA, con todo eso y más.
3: Ya pues, Paula, volvemos contigo en unos instantes. Vamos a estar también esta mañana conversando desde Madrid con el presidente de la Cámara de Diputados, Jorge Alessandri, desde Madrid, porque es parte de la delegación que presenta el Chile Day allí y luego en Londres.
2: Rigo, deberíamos ir para allá.
3: Y hacer el diario de cooperativa.
2: Ya.
3: De la
6: ciudad. O sea, lo mejor de los Chile Day es que todo el mundo ya se lleva súper bien. Cuando los chilenos están fuera, conversan, colaboran, prometen unión y después, bueno, nos peleamos un poco acá, pero eso es lo bueno de eso, en cuenta.
3: Ojalá dure el espíritu.
6: Ojalá dure el espíritu.
2: 81 años, Claudio Parra de los Jaivas. Con ellos hacemos esta mesa de reporteros y reporteras.
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15: Buenos días, cooperativa. ¿Cómo están, chicos? Marcelo aquí de San José de Maipo. Mi corte de carne, más bien el tipo de carne. Para el 18, no. Yo, el cordero. Viajo a Valdivia a ver a mi papá, a ayudarlos también a hacer un trabajo en la casa. Y para de vuelta de mano por los años, pero un cordero me está esperando. Hubiera sido ideal, con ñache incluido, pero no se puede. Así que eso, un buen cordero a la parrilla.
16: ¿Por qué no se puede?
15: Que tengan un feliz 18 y una excelente semana.
17: ¿Por qué no se puede?
18: ¿Cómo sabe lo que es el ñache, no?
16: Sí, claro, la sangre del animal.
18: Y que además yo la he visto tomar directamente, cayendo del pobre animalito. Perdón, lo de pobre animalito, sí, yo también como carne. Pero es que ya verlo salir de ahí directamente es mucho.
17: Sí. Yo lo conocía como ñachi, eso sí. Pero no sabía que se decía ñache también. Sí. Y sí, no sé por qué, no sé si está prohibido.
18: No, vamos a buscar.
17: Quizás por la salud, quizás. Sí,
16: cordero al palo, espectacular, ¿eh? Qué maravilla. Los que puedan, háganle. A ver, estamos hablando del 18, fin de semana.
17: Así noto. Que viene. Ya estamos. Semana sí, totalmente dicechera.
16: Pero
17: absolutamente dicechera.
16: Además de los viajes, digamos, y la cómo se están organizando las familias, también derivamos en esto, porque antes un caballero nos decía: yo no voy a gastar plata en benzina, a moverme en ninguna parte, voy a gastar plata en unos cortes de carne premium.

0: que tengo visto y que los voy a adorar a la par.
1: Ahora, ojo, la comercialización en restaurantes, en locales establecidos, está regulado o prohibida de facto porque hay un riesgo sanitario. Se trata de sangre cruda, tibia. Ah. La autoridad sanitaria considera que existe un alto peligro de transmisión de bacterias y parásitos peligrosos, pero es una preparación ancestral de la cultura mapuche muy arraigada en el campo chileno, me dice la IA. Así que se sigue elaborando comúnmente en entornos privados, familiares.
0: De una leñada.
1: Como dice la Paula también, ñachi o ñache.
2: Sí, pero me tiene sentido que sea, claro, como por salud, como por las prescripciones sanitarias, que para el 18 son súper importantes.
1: Así es.
2: Sí,
0: así muy relevante. Ojalá sean todas atendidas.
2: Exactamente.
0: Ya, esa es la cierta. 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
1: Hablemos de política, hablemos de la reforma al sistema político que podría ser despachada durante este mes. ¿Hay algo de consenso en el Congreso de que sería positivo para la política nacional? Gloria Gutiérrez, te escuchamos.
3: Sí, Verónica, luego del acuerdo alcanzado ya en la comisión mixta, el gobierno decidió impulsar la reforma del sistema político que se ingresó, recordemos, durante la administración anterior del expresidente Gabriel Boric, entregándole en esta oportunidad suma urgencia a su tramitación. La decisión se tomó considerando el amplio consenso que hay en torno a la iniciativa, lo que permitiría un rápido despacho, el que se daría durante el mes de septiembre si es que ambas cámaras respaldan las modificaciones realizadas. Los principales cambios de la propuesta son elevar la exigencia para construir y mantener partidos, reforzar el poder de los comités parlamentarios, endurecer las reglas para las candidaturas independientes, modificar el financiamiento de los partidos, siendo más estrictos con los aportes económicos, imponer contenidos de principios como la condena a la violencia política, a los sistemas totalitarios y también suscribir compromisos de probidad y transparencia. La presidenta del Senado, Paulina Núñez, de Renovación Nacional, dice que es vital el rápido despacho del proyecto, mientras que su par del Partido Socialista, Juan Luis Castro, cree que la propuesta avanza hacia terminar con la fragmentación política.
4: No va a haber reforma de seguridad o reforma tributaria a propósito de la ley de reconstrucción que sirva si no tenemos una modificación a nuestro sistema político. La extrema fragmentación hace muy complejo el diálogo entre los distintos partidos. Creemos vital poder despachar rápidamente este proyecto de ley que además logró un consenso entre los senadores de los distintos sectores a propósito que ya está en una comisión mixta.
5: Este es un proyecto muy importante para terminar con la subdivisión, fragmentación y lucha de intereses respecto de partidos políticos, la mayoría de las veces tan pequeños que en vez de tener representación buscan financiamiento y después se deshacen y vuelven a formar otro. Y así sucesivamente sin tener ninguna influencia en lo que pasa nacionalmente.
0: Claro, hay la opinión de distintos sectores. Hay un tema con la reforma del sistema político que en el fondo busca combatir la atomización, la fragmentación en el escenario de partido, y otra con el discolaje también, que también está incluida. Pero esto pasa necesariamente por el Congreso. Entonces son los mismos incumbentes los que tienen que muchas veces definir incluso su muerte política.
1: Y por eso ha demorado tanto.
0: Y por eso es que ha demorado tanto. Finalmente, claro, llama la atención que hoy día haya como un clima, no sé, desde que esto vea la luz.
3: Sí, son algunos partidos los que se podrían ver más complicados en primera instancia de aprobarse esta reforma, por ejemplo, el Partido Liberal, Evópoli, o la Federación Regionalista Verde Social, deberán sumar un importante número de militantes en un plazo de 18 meses.
0: De hecho, Mulet es de los más críticos del proyecto.
3: Sí, porque son cerca de 9.000, 10.000 inscripciones nuevas que necesita cada uno de estos.

0: realmente constituyéndose solo en 3 regiones. Con esta propuesta, el umbral pasa a ser 8 regiones. Para el analista político Germán Silva, docente de la Universidad Andrés Bello, esto lo ve como un buen proyecto de ley. Además, sostiene que puede ser el inicio de un giro hacia la negociación política en el gobierno del presidente Kast.
1: Yo creo primero que esto es un buen proyecto de ley, despierta muchísima unanimidad y que apunta a evitar la fragmentación de los partidos políticos. Eso sin duda va a aumentar la gobernabilidad. Me parece que en momentos en que el gobierno tiene muchísimas dificultades con el tema de la agenda legislativa de seguridad, esto puede ayudar porque genera un cierto ambiente de consenso, de discusión, de conversación que tenía que ver un poco con la lógica. También me da la impresión que es un giro que puede estar haciendo el gobierno de Kast, considerando las dificultades legislativas que ha tenido.
2: Ahora, dificultades legislativas sí ha tenido, pero sacó adelante su mega reforma en tiempo récord. Uh-huh. Y esto de la unidad o de avanzar en alguna medida en ese sentido, lo tocó también ayer el presidente después de participar en el Tedeum evangélico, ¿no? Cuando dice que estamos pasando por un momento duro, particularmente en materia económica, pero que tenemos que salir adelante juntos. Chile es la patria común de todos, más allá de nuestras diferencias, con un tono bien de fiestas patrias, el presidente ayer.
0: Conciliador de todas maneras. Bueno, esta reforma se ya llevaría adelante su implementación, digamos, en las próximas elecciones, que van a ser recién en octubre del 2028, cuando se elijan a gobernadores, alcaldes, consejeros regionales y concejales, por lo que existe un tiempo prudente todavía para aplicar las modificaciones propuestas en este proyecto de ley, que esperan desde el Congreso, así lo ha señalado la presidenta del Senado, Paulina Núñez, que se tramite durante este mes de septiembre. Dijo que va a ser el primer proyecto en tabla luego de la Semana Regional de Fiestas Patrias.
2: Ya pues, Gloria Gutiérrez con la información política. Muchas gracias, Gloria. Buenos días.
0: Buen día.
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4: Chile sale a buscar inversión a Europa. Hoy ha comenzado en Madrid una nueva edición del Chile Day y el miércoles continúa en Londres con una delegación pública y privada que busca mostrar a Chile como un país atractivo para invertir. La gira coincide con un momento económico complejo. Uno de los delegados es el presidente de la Cámara de Diputados, Jorge Alessandri, con quien queremos hablar de economía y, por supuesto, también de política. ¿Cómo está, diputado? Muy buenos días.
5: Muy bien, y usted, muchas gracias por el contacto. Ha sido una jornada larga, ya son cerca de las 2 de la tarde en España, pero Chile Day a sala repleta, más de 400 personas, inversionistas, exposición del ministro Quiroz, del ministro Daniel Mas, ahora hablando Jimena Rincón, y hay mucho entusiasmo, así que eso da esperanzas para Chile.
6: ¿Cómo está, diputado? Oiga, usted sabe que lo de la inversión, que es súper relevante, demora. ¿Qué hay que hacer hoy día? Algunos creen que en la ley de presupuesto Quiroz debería soltar un poquito la billetera, pero eso es más bien contraintuitivo para lo que ha dicho públicamente el tema de los recortes y otras cosas el propio ministro de Hacienda. ¿Cómo se le cambia el switch a la economía hoy día?
5: Mire, lo primero es la expectativa. Eso desde afuera. Muchas veces nosotros desde adentro estamos en la pelea chica política, buscando más los errores del que está gobernando, ¿cierto? Al que es oposición le toca siempre criticar, pero desde afuera, una mirada más fría, más pragmática, nos ven muy bien encaminados, y eso es muy positivo. Lo malo, en términos competitivos, es que Perú también está haciendo las cosas bien, es que Colombia, es que incluso Bolivia, por primera vez en 20 o 25 años, se está abriendo de una manera muy fuerte a la inversión privada. Yo creo que el ministro tiene que tomar medidas rápidas al bolsillo de las personas. Lo estamos haciendo en materia laboral, en cosas urgentes y a la vena, pero lo más importante para que el ministro se atreva a abrir la billetera es que el 2027 viene muy positivo, no solamente lo que vemos nosotros, sino que lo que ve los inversionistas extranjeros, lo que ve Rosana Costa del Banco Central, que proyectó para el 2027 un crecimiento de la inversión de 8%, parecido a lo que tuvimos en Chile hasta el año 2014. Por lo tanto, los vientos están soplando para el lado correcto. La pregunta es, ¿qué medidas urgentes y a la vena se pueden hacer para que se note en el bolsillo de los chilenos de aquí a diciembre?
6: Ya, ¿y eso qué tenía que hacer? Hay que...
5: Bueno, el ministro...
6: meterle política fiscal a eso.
5: Yo me he metido mucho en el tema laboral, le pedí al ministro Rau Siná que se dedique a exigirle a cada ministro que le ponga enfoque laboral a las medidas que está tomando. Cada vez que Jimena Rincón empuja que se cree un data center o que se construya, son empleos para Chile. Cada vez que se flexibiliza el tema de las 40 horas, cada vez que se tramita en el Congreso el tema de la indemnización a todo evento, cada una de esas medidas, transporte, telecomunicaciones, agricultura, tienen que ir con un sello empleo, porque es vergonzoso el 10% de desempleo que tenemos. 8 meses se demora una persona en encontrar pega en promedio en Chile, y esa es una emergencia, como un elefante que está en la sala, que no puede esperar a que el proyecto minero empiece a contratar gente en 2 años más.
4: Ya, de hecho, diputado, usted ofreció un fast track legislativo para los proyectos que ayudan a generar empleo, dijo. ¿Qué significa eso en concreto? Así es. ¿Cuáles son esos proyectos que usted quiere poner primero en la fila?
5: Hay 10 proyectos que ya están señalados por el Ministerio del Trabajo, los que le mencionaba, flexibilizar las 40 horas, este que busca una indemnización a todo evento. Básicamente es adecuar nuestro sistema laboral, nuestra legislación, a los estándares de los países con que estamos compitiendo. Cierto, igual que el tema de los impuestos. Tus impuestos no son bajos ni altos, son competitivos o no competitivos. Y nosotros, además de esos 10 proyectos, le ofrecimos al ministro Rau que fuera a los otros ministerios a también pedirles a cada uno cuál es su proyecto que crea más empleo.
4: Como nos decía recién.
5: En transporte, en obras públicas, y le dimos 2 semanas a los ministerios para que nos señalen cuál es el proyecto que más crea empleo y qué significa fast track, que lo tramitas con urgencia legislativa del Congreso en días no legislativos, jueves, viernes, sábado, y lo sacas adelante en este semestre, tanto de la Cámara como del Senado.
4: Oiga, diputado Alessandri, aquí hay una discusión política que resulta inevitable, porque durante varios meses el gobierno responsabilizó a la administración anterior por la situación económica, incluido el problema del empleo. Según CADEM, hoy un 54% ya atribuye responsabilidad al gobierno actual. ¿Se acabó el tiempo para explicar esto por la herencia recibida?
5: Por supuesto que sí. Una vez que ya lleva 6 meses a cargo del tema, evidentemente que ya deja de ser importante quién lo creó. Lo importante es quién lo soluciona, y el que está mandatado por la ciudadanía a solucionarlo es el presidente Kast, su gobierno, el Congreso actual, el ministro Rau actual del Trabajo. Por lo tanto, yo diría, miremos para adelante, veamos cómo Chile, y además que no es solo culpa del gobierno anterior, Chile se desacelera a fin del 2013 y desde el 2014 en adelante se queda pegado en un crecimiento del 2% cuando veníamos de crecer cerca del 5% al año los 15 años anteriores al 2014. Por lo tanto, son cosas que hemos hecho, que nos hemos equivocado, cambios legislativos, también cosas del mundo, de la geopolítica, y tenemos que sacudirnos de todo eso y lograr crecer, lograr ser líderes en América Latina. Tenemos todo para ser el primer país de Sudamérica que supere la pobreza. Y tenemos que volver a hablar de eso. El presidente Lago hablaba de eso, el presidente Piñera, y de repente nos quedamos dormidos y dejamos de hablar de Chile como un líder para Sudamérica.
7: Diputado Jorge Alessandri, muy buenos días. Le saluda Paula Molina. Saludos hacia Madrid. Quiero partir preguntándole por la declaración del presidente José Antonio Kast, que dice que o va contra los profetas del desastre, ¿no? Es lo que dice el presidente en el Tedeum. Que es una declaración que contrasta con lo que se convirtió en una batalla de campaña, ¿no es cierto? Que era cómo estaba el país, al punto que desde el entonces oficialismo se advertía que no era necesario decir que Chile se caía a pedazos, ¿no es cierto? O sea, Chile no se cae a pedazos, lo dice en algún momento el gobierno, incluso el gobierno saliente. Pero quedó esa batalla de alguna manera, ¿no? Entre si Chile se caía a pedazos o no, y ahora el presidente no quiere más profetas del desastre. Se jugó mucho con las expectativas de las personas. ¿Cuánto ha afectado ese discurso, que fue muy de campaña, a las dificultades que estamos teniendo para recuperación económica, para el crecimiento económico, para las cifras económicas?
5: Una cosa son las campañas y evidentemente se extreman posiciones, lo hemos visto últimamente, las campañas son muy de nicho, son muy concentradas en las redes sociales, exacerban las diferencias, y al sector que gana la elección le ponen gobierno y a otro y al contrario le decimos oposición. Yo siempre encontré durante el gobierno del presidente Boric que era muy frustrante levantarse todas las mañanas y decir yo soy oposición, o sea, como que está obligado uno a oponerse a todo, a criticarlo todo. Yo creo que ser gobierno es muy diferente. En el sector público es difícil mover las cosas porque tienes que aprobar leyes, esas leyes tienen que conseguir mayoría en una Cámara que está empatada y en un Senado que está empatado. Y además, como les decía antes, vemos que otros países de Sudamérica están tomando el mismo camino de modernizar sus instituciones, de tener impuestos más competitivos, de abrirse al mundo. Y a pesar de eso, el presidente ahora tiene la gran tarea de demostrar que lo que se prometió se puede hacer a pesar de las dificultades y rigideces del sector público, del Congreso empatado, de todo lo que eso significa. Y ministros como el ministro Quiroga están empujando el carro, ministros como Daniel Mas están empujando el carro, y yo creo que se van a ir notando, tanto así que el Banco Central, que es independiente en nuestro país, verdaderamente independiente, ¿cierto?, no como en otros países de Latinoamérica, ya proyecta un crecimiento en la inversión de 1,6% para el próximo año, y eso nos da esperanza. No soluciona el problema del bolsillo de la familia para el 2026, y en eso habrá que hacer ajustes, pero sí trae buenos augurios.
7: Ya, diputado, mire, me corrijo porque no fue el presidente Kast el que dijo que Chile no necesitaba más profetas del desastre, fue el pastor Héctor Cancino. Ah. Pero bueno, queda el punto. Usted decía, en campañas se exacerban algunas ideas, se hacen campañas de nicho, no hay una obligación de ser oposición hoy, y dice hay un escenario optimista hacia el futuro. Pero ¿cuánto de ese optimismo, le pregunto de nuevo, cree que está permeando hacia la sociedad chilena, que se ve preocupada hoy ya no solo por la seguridad con muchas fuerzas, sino que también por la economía, que ve con preocupación que suben las bencinas, y como usted decía, estos ciclos de crecimiento de la inversión, estas apuestas, parecen muy a largo plazo, cuando o mediano plazo, cuando en lo inmediato lo que preocupa es el desempleo, lo que preocupan son las cifras de inflación, lo que preocupan son las cifras del IMASEC. ¿Cuánto cree usted que la sociedad chilena está dispuesta a compartir ese optimismo que usted plantea, o a esperar?
5: En el mundo de la inmediatez, donde las redes sociales, donde las aplicaciones, es difícil pedirle a un desempleado que aguante o que se espere, porque al final ese desempleado no tiene cómo llevar el dinero mensualmente a su familia. Y por eso hay una parte de la economía que está evidentemente negativa. Hay otra parte también, especialmente la que ve esto como una opción de transformación tecnológica, la que está en el mundo de la banca digital, la que está en el mundo de automatizar procesos. Eso está mirando el asunto con mucho más positivo. A mí me ha tocado venir a varios Chile Day, generalmente 200, 250 asientos. Hoy día en Madrid son 400 asientos. La gente tenía que inscribirse con más de 3 meses de anticipación, inversionistas no solo de España, sino que de Europa, y está repleto. Por lo tanto, hay una confianza especial que está haciendo Chile. Hay de a poco una mirada positiva en Chile también, pero evidentemente el desafío es los cambios ahora, los cambios quirúrgicos, los cambios laborales, los cambios que podamos hacer en impuestos todavía. Yo soy diputado por Santiago Centro, todavía son muchos los locales que dice se arrienda en los paseos peatonales, todavía el centro de Santiago le está costando pararse después del estallido social y la pandemia, a pesar de que la labor que ha hecho el alcalde Desbordes demuestra dinamismo económico. O sea, al final usted camina 5 cuadros por una ciudad y se da cuenta si esa ciudad está creciendo o está estancada.
6: Ya, a propósito de el clima político, ¿cómo nos sacudimos de cierta polarización que se ha como instalado? El presidente hace un llamado a la unidad, dice que hay que trabajar más allá de las diferencias, pero uno en la izquierda escucha con la ultraderecha no se negocia, no se dialoga, hay que levantar un cordón sanitario, muchas de estas cosas son o atentan contra derechos. Y por el otro lado, el Partido Republicano, para serle franco, no ha llegado a muchos acuerdos en el Parlamento en los últimos años. Entonces, ¿cómo finalmente se llega a ese punto de encuentro?
5: Mire, ahí yo le pido a los auditores que entren un poco, hagan el doble clic a las noticias. O sea, si uno solamente se informa por el video en Instagram, el TikTok, incluso el titular de las entrevistas, sin ir al fondo, se va a quedar con la pelea chica, con la rencilla, con la cuña más violenta o altisonante. Yo acabo de estar en la mañana en un panel de inversión de capital de riesgo para startups, hablando, debatiendo con Paulina Bodanovich, senadora del Partido Socialista, en los mejores términos, pero Chile tiene que ser un atractor de inversión para startups, para fintech, para temas tecnológicos, en la misma vereda, representando a Chile afuera. Entonces, por supuesto que ahí no estaban las cámaras del Instagram, del TikTok. Entonces, es verdad que se da una pelea chica en Chile de los dimes y diretes, del que tiene más me gusta en una declaración altisonante, pero detrás de eso hay una tremenda pega. No es normal en Latinoamérica que se sienten personas de lados políticos distintos que están de acuerdo en atraer inversión tecnológica a Chile y que debatan de forma no solo moderada, sino que entusiasta. Y eso lo reconocen mucho los actores internacionales. En Chile tenemos hace poco el hito del lanzamiento del libro de Sebastián Piñera, por ejemplo, y que vienen no solamente líderes mundiales, sino que vienen líderes de lado y lado en Chile. Esa transversalidad de Chile es algo que nosotros debiéramos aprender a exportar también, y le da mucha seguridad a los inversionistas extranjeros.
4: Oiga, diputado Jorge Alessandri, cuando hablamos la última vez con usted, dábamos por hecho que iba a ser el próximo presidente de su partido, de la UDI, y que Pablo Longueira iba a ser su secretario general, pero María José Hoffmann dice ahora que va a haber otra lista, y ha mencionado a Constanza Jube, la diputada, como posible candidata. ¿Qué pasó? ¿Y sigue firme su acuerdo con Pablo Longueira o no?
5: Ahí están las expectativas. ¿Ve? Usted decía, antes lo dábamos por hecho y ahora no tanto. O sea, usted ya no tiene tantas expectativas de que este diputado va a ser presidente de la UDI.
4: No, tengo todas las expectativas, y las suyas, que son las que importan.
5: No, las mías, por supuesto que sí. No solamente está la lista de María José Hoffmann, yo he sabido de otra lista también. Me encanta que haya competencia, los partidos con competencia son partidos vivos, Seguimos con Pablo Longueira armando la mejor lista estos próximos dos años, liderando, influyendo, atrayendo talento para que sean candidatos a las distintas elecciones, y si es con dos listas, con tres o con cuatro, siempre excelente.
4: Oiga, da la impresión de que la resistencia no es tanto hacia usted, sino hacia Pablo Longueira. ¿Lo ha visto así usted?
5: Es probable, así han sido algunos comentarios. Pero yo creo que la lista, justamente las listas que duran, que influyen en los partidos, son las que mezclan distintos mundos, mundo parlamentario con mundo de alcalde, mundo de figuras de la generación anterior, ¿cierto?, como Longueira, con parlamentarios actuales. Si una lista pretende, esto es lo mismo que en Chile, al final, que hablábamos antes, una lista de nicho o una lista más amplia, una lista de una generación o de un grupo, o una lista que mete cinco o seis grupos. Yo creo que mientras más amplio, y pongo el ejemplo del gabinete que nombró el presidente Kast, ¿cierto?, totalmente amplio, le da más sustento a un país en ese caso, y a un partido en el caso de la conversación que estamos teniendo respecto de la interna. Siempre es más fácil destruir que construir, y yo estoy en lo segundo. Respecto a la UDI, respecto al país, en materia legislativa, siempre ha sido mi forma de actuar en política.
7: Diputado, lo saco de la política para llevarlo a temas de impacto ciudadano de los últimos días. El caso de la joven Mariana, ¿no?, que un asesino confeso termina siendo liberado porque ha pasado suficiente tiempo como para la prescripción. Y la familia está naturalmente devastada y quiere impulsar una ley que lleve el nombre de Mariana y que apunta a que no existe prescripción para para ciertos delitos. Ellos quieren impulsar esa una cuestión que quieren llevar al Congreso. ¿Cómo ve aquello?
5: Sí, primero, evidentemente el caso es devastador. Siempre no hay nada más doloroso que para padre y madre perder una hija o un hijo, y empatizo con la familia, por supuesto. Me alegro que se haya, aunque tarde, solucionado el crimen. La prescripción a uno se le enseñan en la universidad como una de las instituciones importantes de nuestro Estado de Derecho, para dar certeza jurídica, por lo difícil que es levantar las pruebas tanto tiempo después. Pero nosotros como país hemos innovado en esta materia para los delitos sexuales contra menores. Legislamos hace 5 años atrás para que fueran imprescriptibles, y ya lo son, eso ya es ley. Por lo tanto, quizás es el momento para estudiar que sean otros delitos también imprescriptibles. No les gusta a los profesores universitarios, tampoco a los jueces, porque la justicia, cuando llega muy tarde, finalmente ya no es justicia o no cumple a cabalidad con ser justicia, pero siempre dispuesto a estudiarlo. Y como le digo, hace 5 años nos tocó ya legislar en el caso que le mencionaba.
7: Ya, o sea, usted plantea que estarían abiertos a considerarlo también para otros delitos el fin de la prescripción. Y finalmente, yo sé que estamos mirando hacia el 18 de septiembre, pero todavía queda un poco de reverberancia del 11 de septiembre, donde el gobierno decide no hacer una ceremonia, lo que para algunos podría haber sido un momento para reiterar que la democracia, que los derechos humanos son cuestiones que no tienen partido político, ¿no es cierto?, que no tienen mirada, y que el 11 de septiembre es parte de nuestra historia. Nos cambió la historia a muchas personas, tanto a nivel personal, a nivel político, a nivel histórico, por lo tanto es imposible ignorarlo. ¿Cómo ve usted la decisión del presidente?
5: Está en su derecho el presidente. A mí me tocó ir a muchas actividades del 11 de septiembre en La Moneda, del presidente Lago, presidente Piñera. Cada uno le da un énfasis distinto, ¿cierto?, de recordar, de asumir lo que le pasó a Chile y cómo evitar que le pase de nuevo. Pero los presidentes tienen el derecho de no hacer una ceremonia oficial. Otra cosa es que no se converse en las casas la historia, cómo llegó a Chile ese punto, cómo salió Chile de ese trance, y las distintas etapas en la historia de Chile que han sido importantes. No es solo el 11 de septiembre del 73, yo diría que el 2019 es otro hito con el estallido social, yo diría que el año 1925 también, con el ruido de sables, con un presidente que sale al exilio. Por lo tanto, conozcamos toda la historia de Chile para sacar lo bueno, para no repetir lo malo, y que finalmente nos concentremos en las fechas que nos unen: 18 de septiembre, nuestra independencia; el 19, las glorias del ejército; y miremos más por el parabrisas y menos por el retrovisor, sin dejar de siempre estudiar y saber lo que le ha pasado a nuestro país en 200 y tantos años de historia.
6: El presidente de la Cámara, el diputado Jorge Alessandri, desde Madrid, por el Chile Day, en contacto esta mañana con Cooperativa. Muchas gracias.
5: Muchas gracias a ustedes, que estén muy bien.
4: Que tenga buen día, buena tarde, diputado. Buen día.
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2: Cooperativa, 8:46 minutos. 8:46 minutos.
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4: Paula Molina, contigo miramos lo que ocurre en el mundo y hoy queremos hablar del riesgo que corremos frente a la inteligencia artificial.
7: Así es, la gran pregunta de los últimos días, que es curiosa, ¿no? Es, ¿y cómo nos podría liquidar la inteligencia artificial? Como que la gente dice, ¿pero realmente nos podría liquidar? Claro, ¿será como en Terminator o no será como en Terminator? Pero vamos a partir, mira, vamos a hablar de inteligencia artificial, pero vamos a partir con lo que está ocurriendo ahora en Suecia, porque el principal partido del país, que es el Partido Socialdemócrata, llega al 28,4% de los votos. Eso significa que podría encabezar el nuevo gobierno. Y su líder es Magdalena Andersson, que gana las elecciones generales. Entonces, ella se impone al primer ministro actual, que es Ulf Kristersson, que es de centro-derecha, saca el 46,8% de los votos. Y la socialdemocracia con Magdalena Andersson saca el 51,3% de los votos. Lo que nos permite ver ese resultado es que hubo muy poco espacio para el partido de ultraderecha, que amenazaba con avanzar dentro de Suecia, tal como avanzó, por ejemplo, en estas elecciones locales, no generales, pero estas elecciones locales en Alemania, la AfD, que también es un partido de ultraderecha. Así que no ha tenido gran éxito, de hecho ha ido perdiendo escaños la ultraderecha en Suecia, con un discurso que llama a la expulsión de los migrantes, también esta especie de autodeportación con distintos sistemas para disminuir la migración al país. No le ha ido bien con esa campaña y no van a formar parte de los gobiernos porque nadie se va a aliar con ellos, por lo menos lo que están diciendo los partidos hoy, además no lo necesitarían puesto que han ido en retroceso. Una de las cosas interesantes de la campaña, este sonido que acompañó a Magdalena Andersson.

0: Bueno, todo el mundo conoce, por supuesto, el sonido de Ada, de Ava, y esto es porque uno de sus principales compositores interpretó esta versión de Mamma Mía para la candidata de la socialdemocracia, ¿no? Entonces le cambia la letra un poco y le pone Magdalena en este evento en la sede del Partido Socialdemócrata Sueco. Bueno, con este apoyo y otras cosas, y probablemente con un apego de Suecia a los partidos tradicionales, eso es lo que está diciendo en estas elecciones, tanto para la socialdemocracia como para la centro y centro derecha, ha ido avanzando esta elección.
1: Ahí le cantaron Magdalena en vez de Mamma Mía.
0: Ahí está, Magdalena.
1: ¿Qué más quisiera uno que le cambiaran la canción, la letra, una canción por uno?
0: Una canción conocida en todo el mundo. Así que ya. Benny Anderson con un piano ahí en la sede del Partido Socialdemócrata.
1: Ya, eso con lo que está pasando en Suecia. Y la IA.
0: Exactamente.
1: Quiero saber si voy a terminar como todo la protagonista de Terminator. Verónica,
2: todo esto ha sido IA, de ellos. De hecho, no es Paula Molina, es un robot.
0: Bueno, eventualmente podría ser, claro, podría no liquidarnos, pero reemplazarnos, que es uno de los riesgos para el mercado del trabajo. Pero usted, cerramos la semana pasada con el grito de Jacob Coxon, ¿no? ¿Le podemos decir así? Porque Jacob Coxon es este muy joven trabajador de la empresa Anthropic, que básicamente los que trabajamos allá adentro estamos aterrados, la inteligencia artificial nos puede liquidar, hay un 10% de posibilidades, ¿no? Si hoy usaron Claude, No tienen que responder, pero si alguien usó Claude esta mañana,
1: no lo usé.
0: El jefe, Darío Amodei, de Anthropic, publica una carta abierta durante el fin de semana y dice básicamente, frenemos el ritmo, paremos. Tres cosas: que venga algún evaluador externo a ver cómo estamos trabajando, que nos demos estándares comunes de seguridad y que nos demos una coordinación mundial. Si yo uso ChatGPT, tampoco me tienen que responder.
1: Sí,
0: lo el sé. Papá de ChatGPT, Sam Altman, también dijo que se necesitaba regulación. De hecho, lo podemos escuchar, lo acaba de decir en un podcast.
3: Again, whether it's 10 or 8 or 6, the point is like, we all have a tremendous amount of responsibility and cannot let egos or incentives for profit or anything else get in the way.
0: Mire, no importa si hay un 10% de posibilidades de que nos liquide o de que haya un 8 o un 6%, nos tenemos que poner de acuerdo, nos tenemos que dar algún tipo de coordinación. Finalmente pasó Elon Musk y dijo que teníamos que regularnos. O sea, así de graves son las cosas, digamos.
1: Que Elon Musk plantee regulación.
0: Todo esto, claro.
1: Algo tiene que estar pasando.
0: Lo de Coxon, menciono la secuencia porque lo de Coxon podría haber quedado como el grito aislado de un ex trabajador. Hubo quien podría haber dicho, bueno, a lo mejor está como en una demanda contra la empresa. No, pero estos fueron todos, se alinearon todos, están todos de acuerdo. No hay ninguna duda de que creen, de hecho, que hay un riesgo para nosotros.
2: ¿Se supone que Anthropic sigue a la bolsa el día o no?
0: No, claro, sigue a la bolsa y no se va a la bolsa. De hecho, que tienen un sistema de salida a la bolsa directo, pero no pueden ir a la bolsa. Me parece que no es Anthropic, es OpenAI. Son los de ChatGPT los que iban a la bolsa. Y no, decidieron que no era el momento. Y las acciones tecnológicas se fueron a pique en Asia y en Europa. Ahora, la pregunta es como los riesgos. Lo que me preguntaba al principio, Verónica, si iban a salir como Terminator. Los riesgos básicamente es que se desalineen, se salgan de la fila. O sea, la inteligencia artificial empieza a actuar distinto a lo que pensamos o le dijimos. Y lo otro es la mejora recursiva de la inteligencia artificial, o sea que ella se vaya mejorando y en la medida que se va automejorando es cada vez más eficaz y los humanos pierden control. El riesgo real, nosotros mismos, o sea que un hacker, un gobierno autoritario lo use para una acción que luego no pueda controlar, que las máquinas sigan una instrucción donde nosotros somos un obstáculo y por lo tanto nos salten o nos antagonicen, y lo otro, y finalmente para cerrar, que el sistema se desestabilice totalmente, ya que pueden manejar los bancos, el transporte, la energía, lo que sea que tú quieras.
1: ¿Y quién maneja en contra ahí? Donald Trump, para variar.
0: Ah, no, dijo que el problema era China, no la inteligencia artificial.
1: Y quien gane la carrera de la inteligencia artificial, gana. Listo.
0: O sea, están de acuerdo las tecnológicas, pero no están de acuerdo los políticos.
1: Así nomás. Paula Molina, gracias por todo, que estés muy bien.
0: Nos escuchamos, los espero en lo que queda del día y muy buena jornada. Verónica Rodrigo.
4: Igual, chao.
5: Ya siguen las noticias y puedes encontrarlas siempre en cooperativa.cl y cooperativaregiones.cl. ¿Tienes pendiente una cirugía? 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
18: Investigan la explosión de una mina antitanque en el hito 16 entre Tacna y Arica, en territorio chileno. Todo indica que una camioneta intentó burlar los controles fronterizos. Se refirió al respecto el general director de Carabineros, Marcelo Araya.
19: Fue una distancia más o menos de unos 280 metros del límite político internacional con Perú. La situación es un lugar de bastante complejidad. La primera alerta la da el personal militar que se encuentra apostado en las inmediaciones para que concurra personal de la comisaría de Chacayuta. Por lo tanto, lo primero que se hace es un resguardo a distancia porque no se puede acceder. Es un lugar que está debidamente delimitado y está informado que se trata de una zona de esas características.
20: En Providencia, un tour delictual terminó con 3 detenidos anoche en Colina. Un hombre fue asesinado luego de resistirse a un robo. estaba elevando volantines junto a su familia.
18: Presidenta del Banco Central descarta un escenario recesivo, pero advierte que la recuperación de la economía puede tomar un poco más de tiempo. De desempleo y más, conversamos con el diputado de la UDI y presidente de la Cámara Baja, Jorge Alessandri.
13: Hay 10 proyectos que ya están señalados por el Ministerio del Trabajo, flexibilizar las 40 horas, este que busca una indemnización a todo evento. Básicamente es adecuar nuestro sistema laboral, nuestra legislación, a los estándares de los países con que estamos compitiendo. Una vez que ya lleva 6 meses a cargo del tema, evidentemente que ya deja de ser importante quién lo creó, lo importante es quién lo soluciona, y el que está mandatado por la ciudadanía a solucionarlo es el presidente Kast. Y además que no es solo culpa del gobierno anterior, Chile se desacelera a fin del 2013.
20: Ventana a la comisaría temporal ahí en la fonda del Parque O'Higgins, en Huechuraba, se presenta hoy el pebre más grande del país. En las carreteras se prevén cerca de 1.850.000 viajes. Conversamos con Gloria Hood, de cara al 18, es la presidenta de COPSA. Si hay un taco muy grande, si la espera es muy larga, ¿en algún momento se levanta la barrera?
17: Es que donde vemos la mayor concentración de viajes, para este fin de semana en particular, es todo flujo libre. Ya no hay ninguno que quede con barrera ni en Las Vegas, ni en Angostura, ni en Loprado, ni en Zapata. En todo eso está funcionando con tal. Lo que ocurre es que se forman filas, por ejemplo, en el acceso a los túneles, donde baja la velocidad.
18: Y en el deporte, el alemán Zverev es el nuevo campeón del US Open. Las universidades le descontaron otros 2 puntitos al líder. Colo Colo no pudo ganarle a Deportes Concepción. Igual la distancia es de 12 puntos.
20: Y así nos vamos. Ya llega Cecilia Roberet y sus invitados para tomarse la primera chicha de la semana, el primer café de la semana, perdón. Que esté muy bien, buen día.
18: Gracias por informarse con nosotros. Buen día.
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23: Hola Santiago, hola Chile, hola al mundo que nos sigue a través de cooperativa.cl, también a través de nuestra app. Este primer café del lunes 14 de septiembre lo vamos a compartir con Rodrigo Villa, director del área política y sociedad civil de Libertad y Desarrollo, ex subsecretario del Interior, con Ricardo Solari, él es socialista, presidente del directorio del Instituto Igualdad, que es el centro de pensamiento del Partido Socialista, ex ministro del Trabajo, Claudio Arqueros, director de formación de la Fundación Jaime Guzmán, centro de pensamiento del gremialismo, y Luis Ruz, presidente del directorio de Democracia y Comunidad, que es el centro de pensamiento de la Democracia Cristiana y vicepresidente del partido. Los lunes, los centros de pensamiento en el primer café de hoy.
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23: Hola, ¿cómo están? Muy buenos días. Como solemos hacer los lunes, pasamos una mirada a las encuestas, pero primero me tomo de CADEM para abordar el tema de los 6 meses de este gobierno, que ha sido tema durante los últimos días, el fin de semana, en distintas entrevistas. Según la CADEM, el 62% opina que el gobierno es peor de lo que se esperaba, y le ponen una nota promedio de...
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0: 9:04.
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0: 9:09.

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Muy, pero muy buenos días, ¿eh? Familia de la Patagonia, somos los Patagonios. ¿Cómo es? Este es hoy día lunes 14 de septiembre. Qué gusto inmenso volver a saludarlos y acompañarles desde temprano y a abrazarlos a través de nuestras plataformas, de nuestra radio, AM, FM, en Facebook, online, también Instagram también y YouTube. Bueno, prepárense, acomódense bien ahí en la casa, o en el taller, en el trabajo, en el vehículo, donde estén, porque hoy oficialmente damos inicio a la semana más esperada del año. Sí, señores, más esperada del año. Arranca la semana 18, ¿verdad? José, en mi casita. Esto más solo unos días de vivir con el alma y el corazón ese 18 y 19 de septiembre, fechas sagradas en las que conmemoramos nuestra independencia nacional, nuestras tradiciones, nuestra historia y todo aquello que hace orgullosamente ser chileno, bien arraigados en nuestra hermosa y también austral Patagonia. Bueno, hoy queremos invitarlos a sintonizar el espíritu de la fiesta, de la memoria, del encuentro. Vamos a estar comentando cómo se preparan los rincones de nuestra patria, Puerto Natales, el movimiento de las calles, los preparativos familiares y, por supuesto, recordando a quienes construyeron nuestra identidad en esta tierra de vientos y también mucho esfuerzo, ¿eh? Así que suban el volumen al aparato, compartan la transmisión con sus amigos y también con sus familiares dentro y fuera de la región. Así que un besito, porque donde estemos, en cualquier parte del mundo, podemos ser escuchados, ¿eh? Así que un abrazo grande para todos ustedes y vamos a ir a ver hoy día a con nuestra música, ¿quiénes están hoy día de...

0: Hoy día están dejando las Imelda. No sé si me ha tocado alguna vez en mi día conocer alguna Imelda. ¿A ti, José?
1: No.
0: Sí, esos son nombres que nos ponían nuestra bisabuela, que por muchos años ya no se usan. Así que, bueno, pero alguien que se llama Imelda, un saludo y un abrazo grande. Hay un de aquí de nuestra, de parte de nuestra radio. Vamos a la música, José.

0: Bien, oye, dicen que va a tener temperatura. ¿Cuánto temperatura tiene ya? Es que este computador da cualquiera temperatura. ¿Qué temperatura tiene allá, José?
1: Ahora me voy a explicar qué te dice.
0: Porque...
1: 4 grados.
0: Sí, porque dice que, bueno, en la mañana tuvimos una temperatura de 2 grados con una sensación térmica de menos 1 grado. Las condiciones con lluvia y nieve, que van a caer vientos de 11 kilómetros por hora provenientes del sur, pero hoy se espera una temperatura máxima de 6 a 7 grados y una mínima de menos 4 grados, como cielos parcialmente soleados durante el día y despejado por la noche. Decían que para el Paine iba a ser una temperatura, no sé si habrá sido, que iban a haber 20 y tantos grados el fin de semana, pero no se ha dicho nada. Vamos a ver si es verdad, porque estábamos preocupados porque mi nieto está trabajando en el Paine. Le encanta a los chicos la naturaleza, dejan cualquier cosa por irse a trabajar a las torres del Paine. La verdad es que es una maravilla ver esos paisajes. Tú te quedas impresionado. Nuestro Chile es tan hermoso. Cuando tú viajas afuera, dices, no le pega 20. Yo el año pasado fui a Río Janeiro, no me gustó. No tiene nada que ver con nuestras playas. Tanto que hablan que Copacabana, que nada que ver. Nosotros tenemos las mejores playas del mundo, así que no miremos y deseemos lo que realmente no nos llega ni a las tablas. Bien, pues viajar sí, conocer no es problema, pero que digan, no, oh, estamos en Río de Janeiro, es precioso, no me gusta. Bueno, hoy día los indicadores económicos están informando que el dólar cerró con una alza de 3 pesos frente al peso, consolidándose sobre los 940 pesos en una jornada que coronó una semana de importante avance para el billete verde, marcada por el deterioro del escenario microeconómico local y la corrección del cobre. De esa manera, el billete verde terminó sus operaciones en 941 pesos 2 centavos vende.

0: Bueno, y vamos a titular del diario La Prensa Austral. Oye, o sea, que hoy día, día 14 de septiembre, se inauguró el ferrocarril de Santiago al Paraíso. El servicio del ferrocarril entre Santiago y el Paraíso se inició oficialmente el 14 de septiembre de 1863. La inauguración oficial se llevó a cabo en la ciudad de Yayay. Ay, bonito Yayay, yo conozco Yayay, que todos esos lugares, Quillota, Yayay, ¿cuánto se llama el otro? Hay varios lugares. Ahí en esos pueblitos fue que fuimos a un, justamente para un 18 de septiembre con mi abuela y mi tío abuelo. Y conocimos a, en La Calera, conocimos a la Palmenia Pizarro cuando recién estaba dando sus primeros pasos como cantante. Era cabra chica, yo ya tenía unos 8 años. Así que empezó de Yayay, punto central del trayecto, y contó con la presencia del presidente de la República, José Joaquín Pérez Mascayano. Mira el apellido, de acuerdo con las palabras de Enrique May, ingeniero que finalizó esta obra, el gran mérito de la construcción correspondió a los esforzados trabajadores chilenos. Claro, imagínate, pues hacer un riel de tren. Me acuerdo que viajé mucho, pero muchas veces cuando íbamos a Quillota con mi abuelita, en el tren, qué cosa más entretenida era eso, porque eran tenían las ventanas, tú te ponías, claro que los asientos eran de palo, eran súper duros, pero uno cabra chica no le da, lo único que le gustaba a uno que el viaje de entretenerse, ir mirando a los pueblos que cruzaba, vendían, se subían los vendedores con canasto, marca, también, no sé si era la, siempre decía, Malta Pilsen, no sé cuánto decían, vendían trago, vendían cerveza, y vendían también ahí en, vendían los empolvados, todo ese sector ahí venden los empolvados, los chilenitos y todo eso, rico, po. Todavía venden, pero ya como no hay tren en la carretera venden los famosos la ligua está cerca también, los dulces de la ligua. Bueno, como les había contado, vamos a empezar a ver qué es lo que tiene el día los diarios, y la verdad es que con mucha tristeza la noticia principal es con respecto a estos hermanos que desaparecieron y que encontraron el cuerpo de uno de ellos. Bueno, y la familia hoy día en el titular principal hacen un comentario y dicen: luchaba por su familia y era una persona feliz. El recuerdo del hermano del pescador hallado sin vida. Dentro de la tragedia que golpea a su familia, agradece a Dios que al menos apareció el cuerpo de Luis. Ahora solo falta encontrar a Sergio, remarcó. Terrible perder al tiro dos hermanos. Bueno, también en otras de las crónicas del diario La Prensa Austral, ejército acercó labor militar a la comunidad con muestras estáticas de la zona franca. Y también es compañía de concientización en Punta Arenas, se diagnosticaron 15 casos de cáncer infantil anualmente. Qué cosa más terrible ver a un niño que está empezando a vivir y ya viene con una enfermedad que para muchos es mortal e irreversible todavía, pero se está trabajando mucho la ciencia en que esa enfermedad también pueda ser curable 100%, no todas son curables, pero últimamente muchas personas la enfermedad ha remitido para atrás y se han curado, pero siempre está antes de cuidarse mucho porque de repente vuelve. Otra de las crónicas dice que CONAF exigirá guías a partir del 16 de septiembre en el Paine. y mantiene medidas de seguridad en los senderos. Y también otra de las crónicas, falta de postulantes y competencias técnicas y habilidades blandas son los principales problemas a la hora de contratar en Magallanes. Bueno, y se ve ahí en una foto principal un gran cuecazo en el barrio 18 de septiembre que celebra 70 años. Así que todos ya estamos pero listos, preparados para celebrar este 18 y 19 de septiembre, que es una de las fiestas más importantes como chileno. ¿Vamos a la música?
1: ¿Vamos a conversar?
0: ¿O vamos a la pausa?
2: 9 horas y 33 minutos.

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5: Nueve horas y 39 minutos.

0: Bien, vamos a revisar la noticia que nos trae hoy día el diario El Pingüino. Hoy día en el diario El Pingüino habla que el sujeto es detenido por golpear a su pareja y amenazar a carabineros. Chorito está al caído. La intervención de con la intervención de terceros permitió contener al agresor y evitar que el ataque tuviera consecuencias graves. El tribunal lo formalizó y dejó en libertad sujeto y la prohibición de acercarse a la víctima en términos agresivos y confrontacionales, ¿eh? También en otro de los titulares, economista sobre Fondo Nacional para la Vivienda, Juan Luis Oyarzo, es una iniciativa interesante porque intenta reactivar un mercado inmobiliario que hoy presenta dificultades evidentes. Y ante riesgo, Diputel me propone capacitación masiva de IA para reactivar economía y enfrentar la falta de empleo. Y también estudio regional, carne de guanaco se proyecta como una nueva oportunidad económica, gastronómica y de identidad magallánica. ¿Cómo será?
1: Rica la carne de guanaco.
0: ¿Sí?
1: Sí.
0: ¿Tú qué no has comido?
1: ¿Ah? No, yo no lo he comido, pero me dicen que es muy rica.
0: Ah, ya.
1: Sí, me dicen que es
0: Sí,
1: rica.
0: pues, son limpiecitos, pues. Bueno, porque el chancho come, el chancho sí que es cochino, pero igual es sabrosa la carne, pero los guanacos comen pastita nomás. Ya. Bueno, y también nuevos casos, dice, se agudiza situación de por falta de docentes para reemplazos, ¿eh? En Magallanes, digo yo. Y en banda instrumental, alumnos del Liceo MacIntyre se lucieron en Punta Arena. MacIntyre, MacIntyre, no lo había escuchado nunca. Evento artístico en el municipal, se cerró la campaña anual de Agassi. Y Puerto William tuvo la primera corrida nocturna familiar más austral del mundo. También en presencia a la Antártida, Cancillería busca acelerar renovación de base escudero. Ay, me empecé a poner nerviosa cuando lo relaciona con él. Ya. ¿Quién se enojó? Bueno, y siguen los operativos de fiscalización. Autoridad Marítima incautó especies prohibidas y capturó a sujeto prófugo de la justicia. Bien, ahí están nuestros dos diarios de la provincia de Magallanes. Y vamos a la música, José, y después vamos con qué nos trae hoy día el diario La Tercera.

0: porque eso no se encuentra dos veces.
1: Oye, es verdad eso, que uno tiene que quedarse con la suma y irse alejando de esas personas tóxicas que encuentran todo, nada le queda bien, todo siempre tiene, encuentra bien el vaso medio, así como como que siempre falta algo, aunque tenga lo mejor, pero si no es por por una cosa es por otra, pero nunca van a encontrar que todo está bien, así que esas personas de repente tóxicas te bajan los niveles, de optimismo. Oye, hoy día en el diario La Tercera, personas desempleadas demoran más de 8 meses en conseguir un nuevo trabajo. Y la verdad es así, la verdad, lo tenemos por experiencia muy cercana, donde nuestra familia, algún de nuestros familiares quedó sin empleo, siendo profesionales, muy bien calificados, pero de repente las empresas cambian su política, sobre todo ahora que empezó la inteligencia artificial. Hay mucha gente que está quedando sin empleo porque lo están reemplazando por la inteligencia artificial. De acuerdo a un informe de lo laboral horizontal, si se considera solo el mismo trimestre entre mayo y junio, se trata del mayor periodo de tiempo que los trabajadores rondan en encontrar empleo de la del pendiente que han perdido. Oye, viste tú que tú sabes más que nada más decir quién tuvo cuánto, lo despidieron justo cuando se iba en diciembre, cuando fueron las elecciones. Y recién encontró pega ahora en agosto, 8, casi 9 meses, el primer día. Y la desesperación, porque las personas tienen hijos, tienen gente que educar, tienen que comer, tienen que pagar de repente dividendos, porque están pagando su casita. Yo creo que debe ser bastante traumático perder tu trabajo y quedar en cero, porque aunque sea, no tengo el seguro de cesantía, sí, pero eso no te paga totalmente tu sueldo, te da una parte nomás de tu... Uno se proyecta de repente cuando a ti te deben y no te pagan, tú te proyectaste que vas a recibir esa plata y te complican la vida, ¿no? Así es. Bueno, otros los titulares del diario La Tercera, este titular del diario La Tercera, otro de los titulares: Chile lidera ranking ambiental de Latinoamérica, ostenta la mejor agua potable. Sí, eso sí, estamos rica en agua potable. ¿Aquí es rica el agua potable o no? ¿Tú no la tomas?
2: No.
1: No, sí es rica. Cal llama a la unidad en su primer tédeum evangélico y propone una etapa de diálogo político. Hoy el otro día estuve leyendo un asunto de salud y dicen que esta agua que compramos 100 botellas es un engaño de que es mejor que el agua que tomamos en cañería, porque qué es lo que pasa, que el agua que hay en los plásticos, el plástico te produce, te la contamina, ya no tomas agua pura. Mira que se abre la llave. ¿O tú crees que con qué llenan la cuestión esa? ¿O tú crees que le van a buscar agua de vertiente? Y agua potable. Y pagamos por eso, pagamos más todavía. Bueno, pero bueno, el negocio, como dicen, ¿no? Oye, Colo-Colo, yo pensé que había ganado, igual a 1-1 ante Deportes Concepción, y continúa recurriendo a su cuenta de ahorro. Tiene una cuenta de ahorro ya, porque va.
2: 12.
1: ¿Ah?
2: Tiene 12 puntos de diferencia.
1: Ah, ya, entonces puede perder todo lo que quiera porque tiene ahorro guardado. Claro, Universidad de Chile no aflojó y se impone por 1-0 a Deportes La Serena. La Universidad de Chile está... ¿Cuánto lleva la Universidad de Chile? o Colo-Colo está, o Colo-Colo está 12 de la Universidad de Chile.
2: A 12 puntos ya, Colo-Colo está con 54 y 42 está la U.
1: ¿Y qué se suman ahí, los puntos?

0: partidos o los goles?
1: Son dos puntos, o los goles con tres partidos más puede ser campeón.
0: Ya.
1: Si es que lo gana. Si lo pierde, la Colo puede alcanzar porque son cuatro partidos. Perdiendo cuatro partidos, Colo Colo ya es.
0: Pero si lleva 12.
1: Por eso, pero si pierde cuatro partidos, ¿qué haría? Y la U gana 12 partidos, ¿qué haría igual?
0: No se suman los goles.
1: No, diferencia de goles sí, pero los puntos son los claves.
0: Pero tú no dices que ya 12 puede perder 4 partidos, ¿no?
2: Es que, ves que ayer era seguro que Colo Colo tenía el partido ganado porque jugaba en el Monumental y lo empató a los 37 minutos del segundo tiempo, casi lo perdió.
0: Ya.
2: Sí, pues si los partidos son todos diferentes.
0: Ya, oye, otra dice Open congela salida a bolsa, mega firmas plantean gradual avance en esta tecnología. Oye, Alexander Abreu es el flamante campeón de la US Open, ¿no? Esto es en Estados Unidos seguramente. Ciberpatrullaje en redes, las diligencias policiales ante las amenazas contra autoridades, están amenazando a las autoridades por las páginas, pero eso ahora porque les toca a ellos, pues, pero a la gente le hacen verdadero bullying, pues. Rabat y Quirós, las dos almas legislativas del primer semestre de la administración de CAS y socialdemócrata, ganan elecciones en Suiza y el país se divide entre dos bloques, ¿sabes? Estamos todos divididos. Oye, vamos a la música.

Bueno, y vamos a revisar cuáles son las noticias más vistas, ¿ah?, en este día lunes, ya lunes 14 de septiembre. Entonces, bueno, ya lo habíamos visto en el titular del diario La Tercera, también son las más vistas que nos manda el diario La Tercera, que usted va a ver en todos los medios de comunicación hoy día, una, dos, tres, todo, a cada rato, ¿ah? La verdad es que una noticia la dan toda la mañana, ¿no? Y de repente no tiene tanta relevancia, pero le da. Oye, y la primera información que nos trae, que usted va a estar viendo, ¿eh?, lo que tiene que saber hoy, habla de las personas desempleadas que demoran 8,1 meses en conseguir un nuevo trabajo, el mayor tiempo desde noviembre del año pasado. También habla que el presidente José Antonio Kast llama a la unidad y plantea etapa de diálogo político tras compleja instalación. ¿Eh? Y Open Al congela salida a la bolsa. Sams Ansman descartó abrir en bolsa este año, argumentando un momento desaconsejable, mientras las grandes firmas de IA coinciden en graduar su avance. También otra de las titulares de lo que tienes que saber hoy día, un día como hoy, lo va a ver en todos los medios de comunicación. Chile lidera rating ambiental de Latinoamérica. El país ocupa el puesto 41 entre 177 naciones y encabeza por primera vez la clasificación regional de Environmental Performance Index EPI 2026 de la Universidad de Yale. Una universidad, ¿cuánto se llama? No sé si es gringa o de Inglaterra, no sé, pero es como la misma importancia, más o menos. Y socialdemócratas ganan elección en Suiza. En medio de conteo oficial de los votos, la televisión pública sueca proyectaba que el bloque de centro izquierda liderado por los socialdemócratas sumaría 175 escaños en el Riksdag frente a los 174 de la coalición de derecha. Le ganaron por uno punto. Bien. Y la editorial de hoy, el avance del AfD en Alemania. El triunfo de la derecha radical en las elecciones de Sajonia-Anhalt. Encendió las alertas en Alemania. Sin embargo, más que limitarse a desacreditar a la AfD, los partidos tradicionales y el canciller Metz deberían abordar las causas de su ascenso. Bueno, es como lo que está sucediendo en todas las nuevas elecciones. Ahora estamos esperando solamente qué pasa con Brasil, si va a salir nuevamente Lula o va a cambiar al hijo del que fue presidente Bolsonaro. También se apellido Bolsonaro. Así que ahí ya, yo creo que este otro mes ya son las elecciones, ya están encima de las elecciones, y en todos los países, casi todos, cuando marcan el mapa, antes marcaba mucho que todos estaban en rojo, todos eran de izquierda. Ahora marca mucho, son muy pocos los países que son de izquierda, pero una izquierda más democrática, más no tan cerrada, no tan extremista, lo que están gobernando, salvo Nicaragua. Bien, vamos con la música y vamos a regresar ya a dar el horóscopo para el día de hoy, ¿eh?

0: Bien, y vamos con el horóscopo del día de hoy para los que nacieron bajo el signo de Aries entre el 21 de marzo y el 20 de abril. Hoy día en el amor, usted junto a su pareja deben trabajar por alcanzar esa felicidad, ya que ambos son responsables de su relación. En cuanto a la salud, el estrés es un mal compañero en estos días, cuídese mucho. Y en dinero, organice su tiempo para cumplir todas sus obligaciones. Y su número de la suerte hoy día es el número 3. Y para el signo de Tauro, cuando usted vuelva a dejar a las personas acercarse y nuevamente la felicidad, nuevamente volverá la felicidad a su vida. En cuanto a la salud, se consiente y evita esforzarse más de la cuenta. Y en dinero, recuerde que debe ahorrar, pero no para las fiestas, sino para su futuro. Y el número de la suerte hoy día es el número 1. Y para el signo Géminis, que son los que nacieron entre el 21 de mayo y el 21 de junio, en el amor, para dejar de sentir ese vacío, es importante que deje fluir las cosas. En cuanto a la salud, busque mantener su alma sana y en paz. Y en dinero, se vienen gastos muy importantes, por lo tanto es vital que vaya preparando su presupuesto para esto. Y el número de la suerte para el día de hoy es el número 6. Cuando son las 10:04, vamos a una pausa y regresamos. Tengo 4 grados de temperatura. ¿Tú estás? Sí, tenemos grados de temperatura. Sí, está bastante agradable.
1: 10 horas y 5 minutos.

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0: Hoy en la mañana escuché algo interesante. ¿Dónde? En la radio. En Radio Paine. Mira, hace tiempo que no pensaba en la radio como medio. Eso mismo me pasó. Pero te das cuenta de algo. 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
0: 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Diez horas y 13 minutos.

0: Bien, cuando son las 10:01, vamos a entregarle el resumen de noticias de lo que aconteció en estos días en Puerto Natales. Bueno, lo primero es el operativo oftalmológico masivo que hubo, ¿eh? Se llevó a cabo un operativo médico en la provincia de Última Esperanza. También esto fue en Puerto, pero principalmente lo que a nosotros nos interesa acá en Puerto Natales, donde justamente consultando con el hospital, decían que todas esas listas de espera que habían, la gente que estaba inscrita para ser atendida por un oftalmólogo, eran las que iban a priorizar, ¿eh? Bueno, esta ronda, este operativo oftalmológico masivo, se llevó a cabo en la provincia de Última Esperanza con el objeto de reducir el máximo las listas de espera en salud visual, beneficiando a cientos de pacientes locales. Decían que eran como 500, ¿eh? ¿A tanto eran? Bueno, y otra de las noticias que están también están viendo estos días, que dice que viene, pero ya se está concretando que el nuevo transporte público mayor, la Seremi, dio a inicio al proceso informativo sobre la implementación del nuevo sistema de transporte urbano para Puerto Natal, el cual contará con una flota de 9 buses y comenzará a operar durante las primeras quincenas de octubre. Así que ya el próximo mes seguramente vamos a estar viendo transitar los buses, ¿ah? Y por otro lado, también en el caso Luminaria, donde el viernes se veía que si le daban o no le daban condena al exalcalde, el tribunal oral reprogramó para fines de septiembre la lectura de la sentencia contra el exalcalde natal, don Fernando Paredes, en el marco de la arista judicial por cohecho. Y también seguridad en montaña. Natales fue la sede oficial de la segunda versión de la jornada de seguridad en montaña Magallanes 2026, enfocada en la prevención y respuestas ante emergencias de las zonas agrestes. También otras eran recomendaciones principales que se están dando para las fiestas patrias de parte de Aguas Magallanes, que lanzó un llamado preventivo a la comunidad para cuidar el buen uso del alcantarillado ante el incremento de las actividades gastronómicas y domésticas previstos para esta semana de celebración. Así que no tiren su basura al piso ni nada de eso. Tendremos que tener una buena cultura cívica, ¿verdad? Porque la verdad es que eso es lo que mostramos como imagen, ¿eh? Bien, vamos a la música y después seguimos con el
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que contempla el Fondo Nacional de Vivienda y proyectos de flexibilidad laboral. La administración espera dinamizar la actividad productiva hacia mediados a un mediano plazo. La verdad es que ya la gente quiere, ya empieza a querer tener resultados. En este despliegue se suman iniciativas de infraestructura promovidas por el Ejecutivo. Frente a esto, el ministro del Interior y vocero de gobierno, Claudio Alvarado, afirmó que indudablemente que cuando la economía no marcha bien y no poder encontrar un trabajo, surge la desesperanza, pero estamos trabajando con mucha confianza y con mucho esfuerzo. Ojalá sea así, así que bien, pero sí, porque cuando tú no tienes empleo, ¿qué le dices a tu familia cuando te piden para la comida, para el techo, para todo eso? Si arriéndate, no pagas tu arriendo, te echan. Así que yo pienso que no me gustaría estar en los zapatos, ninguno me gustaría estar en los zapatos de una persona que está pasando por no tener un empleo por tantos meses. Bien, vamos a los siguientes signos: Cáncer, Leo y Virgo. Para el Cáncer, en el amor, cualquier decisión que tome, hágalo escuchando a su corazón. En cuanto a la salud, no deje de lado los cuidados que debe tener por su salud. Y en dinero, ponga siempre todo de usted para que los desafíos que se proponga los pueda concretar. Hoy día su número de la suerte es el número 10. Para los que nacieron bajo el signo de Leo, en el amor, disfrute de los amores que aparecen en su camino y de un momento a otro aparecerá aquel que tanto ha buscado. En salud, más cuidado con los problemas del colon. Y en dinero, no baje el ritmo de sus metas, no serán alcanzadas en el tiempo programado. Hoy día su número es el número 21, es su número de la suerte. Y para el signo de Virgo, en el amor, a veces el camino correcto puede ser doloroso, pero ese dolor no será eterno a no ser que continúe por el camino equivocado. En cuanto a la salud, usted puede salir adelante y proponerse, sobreponerse principalmente de esa depresión, así que no se rinda. Y en cuanto al dinero, ponga al día sus deudas. Hoy día su color de la suerte es el número

Bien, oye, para los que quieren viajar, van a viajar a Torres del Paine, se registra actualmente 1 grado con una sensación térmica de menos 3. Cielo mayormente nublado, viento de 11 kilómetros por hora desde el sur y una probabilidad de nieve de un 18%. Para hoy se espera una temperatura máxima de 4 grados y una mínima de menos 7 grados. Condiciones soleadas durante el día y despejadas también por la noche. Y nosotros aquí nos sale el sol y ahora sale, está como que está como, ¿hay sol o está medio nublado? ¿O está medio, está fuerte el sol o está? Parece que sí, ¿eh? Pero yo veo como nublado para afuera. Será por mis problemas de vista, ¿no? Pero bien, así que bueno. Y vamos a seguir con nuestro horóscopo para el día de hoy con los signos de Libra, Escorpión y Sagitario. Para Libra, en el amor, los conflictos entre las personas no se solucionan mágicamente. Hay que tratar de trabajar en ello. En cuanto a la salud, cuidado con estar alimentándose mal, que su cuerpo se resiente. En cuanto al dinero, el éxito llegará a usted, pero este solo se alcanzará si usted trabaja duro. Y el número de la suerte es el número 8. Para los que nacieron bajo el signo de Escorpión, entre el 23 de octubre y el 22 de noviembre, en el amor, antes de dar un paso hacia esa nueva relación, es importante que verifique si su corazón ya está recuperado. Y en salud, dejar de lado el sedentarismo será muy positivo para su salud. En cuanto al dinero, para ser exitoso o exitosa, se tiene que correr riesgo, ¿no? Y su número de la suerte es el número 7. Y para el signo de Sagitario, que son los que nacieron el 23 de noviembre y el 20 de diciembre, en el amor, muéstrese siempre dispuesto a que el amor llegue, ya que el destino puede darle la sorpresa de un momento a otro. Y en cuanto a salud, más cuidado con sufrir recaídas por no cuidarse lo suficiente. Y en dinero, no gaste los recursos por los cuales tanto ha trabajado. No los tire, gástelo bien gastado, ¿no? Y su número de la suerte hoy día es el número 5. ¿Sigamos con la música?

0: Bien, vamos a ver qué es lo que le para hoy día a Capricornio, Acuario y Piscis. Ah, con Acuario, que son los que nacieron entre el 21 de diciembre y el 20 de enero, en el amor no se aíle tanto del mundo o las personas sentirán que usted es, en realidad no los necesita. En cuanto a la salud, las últimas tensiones repercuten dañando su salud. Y el dinero, trate de que su ambiente laboral no sea perturbado por personas negativas. Hoy día su número de la suerte es el número 14. Y para el signo de Acuario, que son los que nacieron entre el 21 de enero y el 19 de febrero, en el amor no arrastre una carga tan pesada en su corazón, ya que las consecuencias para este serán dolorosas. Y en cuanto a la salud, disfrute de la vida, trate de ser feliz. Y el dinero, la realización profesional es importante, por lo que le sugiero que busque algo mejor. Y hoy día su número de la suerte es el número 12. Y último, para el signo de Piscis, que son los que nacieron entre el 20 de febrero y el 20 de marzo, en el amor, los demás pueden pensar lo que quieran. Lo que importa es lo que usted desea. En cuanto a la salud, siempre es bueno dar apoyo a quienes están mal de salud. Hoy día, en lo que es dinero, por esta jornada evite cerrar tratos o acuerdos donde se involucre a su, esté involucrado su dinero, ¿eh? Lo otro sí, pero el suyo no. Y el número de la suerte hoy día es el número 13. Bien, cuando son las 10:35, vamos a nuestra pausa comercial y regresamos con usted.
1: 10:36.

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Bien, hoy nos vamos a la Municipalidad de Torres del Paine, donde están los festejos, pero en su punto, y en el salón de eventos Gabriela Mistral se realizó la segunda versión de la Fonda Entre Vientos y Cuidados, organizada por el Centro Comunitario de Villa Cerro Castillo, que contó con la participación de diversos stands a cargo de los programas de la Dirección de Desarrollo Comunitario y de funcionarios de la municipalidad. La actividad reunió a la comunidad local en una entretenida jornada con diversas actividades típicas de fiestas patrias y contó con la presencia de la autoridad de Torres del Paine. Bueno, había tirando los tarros, ¿cuánto se llama? Todo lo que realmente se hacen en los juegos, para estas fiestas patrias, donde participa toda la familia y se pasa tan bien, ¿eh? Y que ahí está la comuna que hace, ¿desde cuándo empezaron los últimos días de agosto ya preparándose para este 18 de septiembre? Y ahora, como estamos en la quemada, con mayor razón. Bueno, otra cosa que también se realizó con un buen marco de público: la jornada de la versión de la segunda hora de Cerro Castillo. El primer lugar de la competencia fue para el piloto argentino de Río Turbio, don Luis Cire, y en el mes de noviembre se realizará la próxima fecha de la prueba automovilística organizada por el Club de Volantes por este Bonichón, ¿ya? Así que bueno, ellos ya tienen mira tú, la segunda versión de la jornada Cerro Castillo, de las carreras, así que no se quedan chiquititos. Bueno, y también en el Salón de Eventos Gabriela Mistral se realizó la segunda versión de la Fonda Entre Vientos y Cuidados, que estamos organizando, y ahí también estuvo la participación acompañándolos de la alcaldesa de la comuna Torres del Paine. Así que están con un montón de actividades por estos días previos a las fiestas patrias. Sigamos con la música, José.

canción viene desde de Estados Unidos, de Los Ángeles. La habla que la actriz estadounidense Hayden Panettiere, conocida por sus papeles de la saga de cine de terror Scream, falleció tras consumir oxicodona, un analgésico opioide adulterado con fenatilo, según informó el medio de TMZ. Hayden, perteneciente, ingirió una pastilla mortal el día que falleció y, según varias fuentes policiales consultadas por el medio, creen que se trata de oxicodona adulterada de fentanilo. Y también el TMZ asegura que sus fuentes están todas vinculadas al caso y con conocimiento directo, y subraya que Hayden tenía un traficante de drogas desde hacía tiempo en Los Ángeles, quien le suministraba varios medicamentos procedentes de mercado negro, incluso la oxicodona. Nos informa que Hayden consumió varias drogas compradas a su traficante durante un vuelo, señaló el medio. No dicen si qué edad tenía la actriz, tiene que haber sido joven, pero bueno, Estados Unidos está, pero también hasta tuétanos con el asunto de los problemas de droga, y que desgraciadamente a nivel nacional, al regional y al local, también ha llegado fuertemente este flagelo, que principalmente ataca a los más jóvenes, que son más susceptibles a consumir o a adquirir una adicción, que después es tan difícil. Mira, conseguir una adicción es facilísimo, pero salir de ella de repente ni siquiera lo puedes conseguir. Lo único que consigues, llegado el momento, porque no lo logras dominar, es la muerte.

Oye, ¿sabes qué viene en la noticia que viene en este momento del diario Emol? Hoy día en la mañana el dólar se disparó. El dólar se dispara, se acerca al 960, alcanza su mayor nivel desde octubre del 2025. La divisa se ve impulsada por un dólar global más fuerte en alzas del petróleo y la caída del cobre. El dólar se extiende en su avance este lunes y se aproxima en la barrera de los 960. En una jornada marcada por un escenario externo menos favorable para el peso chileno. A las 10:28 horas, el billete verde registraba un alza de 14,5 pesos y se ubicaba en los 957,7 vendedor y 957,3 comprador. Con este movimiento, la divisa alcanza su mayor nivel desde octubre del 25, perdón. El avance ocurre en medio de una mayor fortaleza internacional del dólar, luego de que las expectativas de mercado respecto a la trayectoria de las tasas de interés en la Reserva Federal se tomaran más restrictivas, bueno, se hicieran más restrictivas. A ello se suma el repunte del petróleo impulsado por la escalada en las tensiones del Medio Oriente, mientras que el cobre, uno de los principales respaldos externos del peso chileno, registra una corrección. Así que, bueno, para algunos es bueno que suba el dólar, para otros no es tan bueno. Nunca quedamos todos contentos. Sigamos con la música.

0: Bien, bueno, estábamos revisando con respecto a lo que es el dólar, subió, hoy subió harto el dólar hoy. Bueno, y también, bueno, hoy día también sale que el presidente José Antonio Kast baja en la encuesta, ha dicho que hay que hablar de la verdad y la verdad duele, ¿eh? Así que bueno, así como lo puso. Oye, aquí viene la noticia más destacada, jovencita, era bonita la actriz, medio estadounidense, revela posible causa de muerte de Aiden Panettiere, actriz que falleció en agosto a los 36 años. Consultada por varias fuentes policiales vinculadas al caso y con conocimiento directo, la actriz estadounidense Aiden Panettiere, conocida por sus papeles en la saga del cine de terror Scream, falleció tras consumir oxidonacin y un analgésico opioide adulterada por fentanilo. Aide ingirió una pastilla mortal el día de que falleció y, según varias fuentes policiales consultadas por el medio estadounidense, creen que se trataba de oxidona adulterada con fentanilo. Asegura que sus fuentes están todas vinculadas al caso y con conocimiento directo, y subraya que Aide tenía un traficante de drogas desde hacía tiempo en Los Ángeles, quien se le suministraba varios medicamentos procedentes del mercado negro, incluida la oxicodona. Nos informa que Aide consumió varias drogas compradas a su traficante durante el vuelo a Los Ángeles y a Catalina del Sur el día anterior a su muerte, señaló en medios especializados en noticias del espectáculo. La Administración de Control de Drogas, por sus siglas de inglés, en Los Ángeles está reconstruyendo la relación entre Jaide y su traficante, intentando rastrear el origen de la pastilla mortal. Ah, bien, ahí estaría la noticia más completa con respecto a esta actriz, joven, bonita, exitosa, pero que también cayó en la adicción a la droga. Vamos a una pausa y regresamos con usted.
1: 11 horas y 6 minutos.

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6: Once horas y 14 minutos.

Bien, cuando son las 11 con 14 minutos, oye, ya se les quiso escapar un preso en la cárcel de alta seguridad, como decían, de Talca. Bueno, y este reo fue detenido por gendarme en la cárcel de Talca tras intentar escapar por muro perimetral. Recibió al menos dos disparos mientras trataba de huir del recinto. Espero que no hayan los derechos humanos. Un reo fue abatido por gendarmería este domingo de la cárcel de Talca tras intentar escapar saltando uno de los muros perimetrales del recinto ubicado en la región del Maule. De acuerdo con la información preliminar, el recluso recibió al menos dos disparos por parte de los vigilantes, quienes lo sorprendieron mientras pasaba por arriba de una de las paredes. El hombre se encontraba disfrazado de gendarme al momento de ser neutralizado. Habría robado el traje antes de poner en marcha su plan. ¿Y cómo estaban los gendarmes los que lo robaron eso? No creo que tengan los uniformes cerca de los presos. No sé, sospechoso, como diría un bofica. El hecho ocurrió en calle Alameda de la capital, Maulina. Según el detalle, la institución penitenciaria, el reo fue trasladado rápidamente a un recinto asistencial, pero falleció a causa de la gravedad de sus lesiones. El caso está siendo indagado por la Fiscalía del Maule, que dispuso que las diligencias sean realizadas por la Brigada de Homicidios de la PDI. Así que bueno, pero no sé, ¿de dónde sacó el uniforme? ¿Quién se lo pasó? ¿Quién lo...? Sospechoso la cosa. Y eso quiere decir, no iba a ser restringida la visita, porque puede llevárselo otra persona, pero bueno, pero desgraciadamente ya no está en este mundo. Vamos a la música, José.

0: Ah, no va a ser. ¿Habrá ahí en el, va a haber algo ahí en el pueblito, algo así o no? Bueno, el departamento de comunicación de la municipal, Natalia, anda como el forro. Bueno, el martes 15 de septiembre se pensaba que se fuera a reunir a los adultos mayores en una celebración tradicional, no se cuenta nada. Inaugurar los fondos oficiales, el inicio de ramada y fondos oficiales a partir del miércoles 17 de septiembre. Evento central, fiestas patrias para todos, se desarrolla durante 4 jornadas consecutivas, 17 al 20 de septiembre, en la plaza con un horario continuado de las 11 a las 21 horas. Habrá espacios de encuentro familiar y muestras y participación ciudadana. El esquinazo, música en vivo, diversas presentaciones folclóricas a punto de cueca en espacios públicos y comerciales en la ciudad, que se extiende durante todo este mes. Así que, pero no, acuérdate que en Castillo han hecho hasta los colegios para los niños participando, este espíritu patriótico. Así que vamos a ver, lo único que para lo único que sí corren es para las buenas noticias. Bueno, y para los niños, que dicen que funciones especiales como tradicional circo y actividades recreativas para los más pequeños durante los días feriados. Bueno, y para la próxima semana, el próximo continuará el lunes 21 con la presentación de la obra de teatro Goleta Ancud en el gimnasio José Miguel Carrera, y cerrará el mes con un gran juegazo el 30 de septiembre. Pero para el 18 no se ve mucha actividad, ¿no? No sé si irán a funcionar los están ahí en el, no se ha dicho nada.
1: En el pasadero sí va a haber juegos.
0: Ah, bueno, la mosquita sí. Siempre hace.
2: Sí.
0: Pero eso no tiene nada que ver con la municipalidad.
1: No se sabe nada.
0: Sí, porque antes había en todas partes, pues había en el Club de Leones, había en donde la Mazzarello, había arriba también en el Colegio Salesiano. Cada día nos ponemos más fome, José. Bien.

0: se dice que va a haber una fonda de los grandes para espacios para la gente adulto mayor, con el a celebrarse a los adultos mayores en un espacio que no comunica. Un espacio. Este es el 15, contaba 15, el martes, mañana. Mañana, ¿cierto? Ya. Y lo otro que dicen que va a ser un recreación al aire libre, y si llueve, todos se mojan. Y la otra va a ser el día 21, ¿eh? El día 21, pero el día 21, ¿qué día cae? Lunes. Sí, dice que el lunes 21 se toma el gimnasio José Miguel Carrera con la presentación de la obra Teatro Boletas Ancud, y se cierra en septiembre con el gran Cuecazo el 30 de septiembre. Bien. Así que bueno, no sé, muy entretenido el panorama. Mejor no hay que hacer el panorama nosotros mismos, vamos a hacer un concierto, hacer unos buenos anticuchos. Estoy con ganas de comer anticuchos, ¿eh? Así que hoy, a propósito de conmemoración o celebración y todo eso, bueno, en Santiago se hizo la conmemoración por parte de la izquierda con respecto al 11 de septiembre. La otra parte no lo hizo, ¿eh? Porque el presidente estimó que no era conveniente que sigamos dividiendo. Pero con respecto al 11 de septiembre, que han sido, parece que es una fecha donde pasan tantas cosas tan terribles, como fue el 11 de septiembre de las Torres Gemelas, donde 19 atacantes, 19 eran los que se hicieron los aviones, y uno lo... La gente se dio cuenta y lo derribó antes porque querían ir al ¿cuánto se llama? A la casa de gobierno ahí en Washington, a la Casa Blanca, y querían ir a, ¿te imaginas? Ahí se mueren los, porque le entró una psicosis, ¿sabes? Justo estaba a punto de viajar yo a Estados Unidos cuando tuve que suspender el viaje porque no querían recibir a nadie. Bueno, fueron 19 atacantes y 2.977 fueron las personas que fallecieron. El atentado que cambió la historia de Estados Unidos, ¿eh? El ataque contra las Torres Gemelas y el Pentágono marcó un antes y un después en Estados Unidos y abrió una nueva era de guerras. Empezaron las guerras con Afganistán, con todo eso, porque ahí se fue a esconder Bin Laden, seguridad y tensiones internacionales. Recuerda que hasta un alfiler te lo requisaban porque podían pinchar a, ¿ah? era terrible. Las tijeras, todo te lo dejan, y las pilas, todo te lo dejan. Bueno, cuando se cumplió un cuarto de siglo de los atentados terroristas contra las Torres Gemelas y el Pentágono en Estados Unidos, repasan, ¿no?, cómo se desarrolló aquella jornada con una cronología de los hechos gráficos y detalles del momento que marcaron esta tragedia. El total y final de muertos fue de 2.977, no incluye a los 19 secuestrados. 3 de cada 4 víctimas fatales de los atentados fueron hombres, ¿no? Y también las aerolíneas de Boston a Los Ángeles con el Boeing 767, y también esta era American Airlines, y la otra United Airlines 175, que era de Boston a Los Ángeles en el vuelo 762, con 2 pilotos, 7 tripulantes y 56 pasajeros, entre ellos los 5 terroristas, y el Boeing 767, 2 pilotos, 9 tripulantes, 81 pasajeros, entre ellos los 5 terroristas. También el American Airlines 77, que iba de Washington DC a Nueva York. Era un Boeing 765 con 2 pilotos, 4 tripulantes y 58 pasajeros, entre ellos los 5 terroristas. y el de Nevada San Francisco, un Boeing 757 con 2 pilotos, 5 tripulantes, 37 pasajeros, entre ellos los 4 terroristas, porque la verdad es que se habla más de los 3 atentados que hicieron, pero el otro avión, que los mismos pasajeros cuando se dieron cuenta atacaron y prefirieron que el avión no llegara al destino que ellos estaban dirigiendo, que era justamente la Casa Blanca. El día del atentado, la cabecilla de los secuestradores era Mohamed Atta. Oye, ¿hasta dónde puede llegar el fanatismo de las personas que ellos están dispuestas a inmolarse por una, según para ellos, una causa? Yo bien pienso más bien que ellos es como una cesta. Él pasó por seguridad en el aeropuerto en Portland, donde toman un vuelo en conexión al aeropuerto internacional de Boston y para conectar con el vuelo 11 de American Island. Esto fue a las 5:45 de la mañana, tomó el avión el mayor de estos, dirigía, que era Mohamed Atta. También a las 6:45 y 7:40 otros 3 secuestradores abordan el vuelo 11, que despega a las 7:59, y a las 8:15 el vuelo 175 Nice Island despega del aeropuerto Longan con 5 secuestradores a bordo, y a las 8:19 despega el vuelo, los sobrecargos alertan al personal de tierra sobre el secuestro del vuelo 11 de la FBI, da inicio a la investigación que se convertirá en la más prolongada de su historia. A las 8:20 vuela 77, el 977 de American Land despega del aeropuerto internacional de Washington, y a las 8:24, al tratar de comunicarse con la cabina del vuelo 11, ATA se comunica por equivocación con el control del tráfico aéreo: tenemos algunos aviones, solo permanezcan en silencio y estarán bien. Fue uno de los terroristas y lo captaron los operadores del aeropuerto. Tras la transmisión del ATA, control de tráfico aéreo informa al ejército sobre el secuestro. Dos jets de combate F-5 despegan de la base aérea Otis de la Guardia Nacional de Massachusetts. Otros que también dicen que la verdad es que parece que derribaron el avión, pero incluso se hizo una película donde los pasajeros, al darse cuenta, atacaron a la cabina del avión, el avión cayó en otro lugar. Así que ellos se salvaron de que, porque sabían que lo iban a estrellar igual, y iba justamente a la Casa Blanca. Así que el 11 de septiembre, para muchas cosas es un día de muchas tragedias. Bueno, son las 11:36, nosotros nos vamos a una pausa comercial y regresamos con usted.
1: 11:36.

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2: Muy contenta porque la verdad que mucho público vino a compartir, a disfrutar y a conocer de lo que se hace en Torres del Paine. Desde las 12:30 que comenzamos con nuestro desfile cívico-militar hasta la tarde con todas las pruebas. La demostración de perros ovejeros para muchos era nuevo. En la competencia del leñador fue todo un espectáculo. Las carreras de los infantiles y de los adultos en los tambores, obviamente otra prueba que gusta mucho. La demostración de la escuadra de guasas y gaucha, la verdad que todo creo que salió como estaba planificado. Bueno, la competencia de asado al palo y sopaipilla siempre llama mucho la atención a los competidores, y también yo quiero destacar que aquí donde nosotros hacemos patria y también compartimos con nuestros hermanos argentinos, aquí la integración se da, porque también tuvimos 2 participantes en asado al palo y en la sopaipilla de nuestros hermanos argentinos. Y mis agradecimientos al equipo municipal, que obviamente son ellos los que hacen que todo esto sea posible, y por supuesto al Consejo Municipal, que son los que aprueban estos recursos para que podamos hacer este tremendo evento. La verdad que bienvenido septiembre, cada vez ha ido teniendo mayor realce.
3: La verdad es que es la primera vez que vengo a este evento. Había venido a otras durante el verano, pero la verdad es que tengo que decir que me encontré muy bien desarrollado, muy, muy entretenido, rescatando los valores y las tradiciones que son muy propias de la región y de Chile, por supuesto. Es una comuna pequeña con un parque nacional muy importante que se está desarrollando muy fuerte en el tema del turismo, con muchas aristas, pero la verdad es que cuando hay un enfoque claro se puede lograr todo este tipo de cosas. Invitar a todas las personas que cuando tengan la posibilidad vengan a compartir acá, porque la verdad es que el escenario natural y toda la organización nunca falla.
4: Bueno, principalmente felicitar a la comuna de Torres del Paine, a la alcaldesa y todo el equipo de trabajo por la confraternización que estamos teniendo entre Argentina y Chile, que es muy importante, que es saludable. Estamos muy próximos, nosotros somos más vecinos con Cerro Castillo, con Torres del Paine, que con Río Gallego y Calafate, que son una distancia más larga, que nos deja siempre el encuentro de respetar nuestras tradiciones, que son las mismas, que la misma cultura, que la misma tradición. Entonces, más que contentos, nosotros venimos simplemente para poder potenciarnos y poder amalgamarnos en eventos que tenemos culturales, deportivos, turísticos. Tenemos una agenda de trabajo muy grande después de un convenio marco que celebramos hace muy poquito con el intendente de 28 de Río Turbio y también con la alcaldesa de aquí de Torres del Paine. La verdad que contento, la satisfacción es disfrutar entre amigos y la verdad que una jornada hermosa.
5: Es bonito porque se mezclan las culturas guasas con las culturas patagónicas, gauchescas. Entonces eso también le da un sentido especial a todo esto que se hace acá, tan muy bien hecho también por lo demás. El trabajo de perro, los que andamos un poco más en la huella, como digo yo, hemos visto a sus grandes exponentes que tiene Torres del Paine, Cerro Castillo en lo particular, en competencias de perro. Tenemos una competencia muy buena que se hace todos los años en Cerro Sombrero, en la comuna de Primavera, y siempre hay buenos participantes de Cerro Castillo. Hoy día lo vimos acá con muy, muy buenos perros, dos tremendos ovejeros, siendo muy jóvenes ellos, pero tienen toda la experiencia. Y bueno, lo que es el tema de los hacheros, picar leña, ¿cierto? Cortar unos tremendos troncos, tuvieron mucha pega, algo que les gusta mucho a la gente, porque ve realmente en esencia cómo un trabajador cualquiera, un trabajo diario, ¿cierto?, que se hace en cualquier lugar, se lleva a la competencia. Entonces eso tiene un sabor interesante y fue muy bonito para todo el público.
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Bien, y bien, nos llega la información del mediodía desde la agencia Orbe, y esta viene de Santiago. El ministro de Seguridad, Martín Arrau, se refirió a los cuestionamientos que surgió a la reforma constitucional que crea un nuevo estado de excepción. Él apuntó a que nosotros no estamos enamorados de ninguna redacción. Asimismo, el ministro destacó que a pesar de los cuestionamientos, múltiples proyectos están avanzando en su tramitación. Nosotros tenemos una estrategia diferente. En vez de tener un gran proyecto, tenemos urgencias y hemos empujado y también presentado muchos proyectos a la gran mayoría de ellos y de ellos van avanzando y gozan de buena salud. A la vez, frente a la posibilidad de mejorar los estados de excepción, existen frente a crear un nuevo, el ministerio señaló que es perfectamente posible. Arrau observó que nosotros no tenemos perseverado, sino que presentamos una idea de legislar hoy día y estamos, ya que generó esos ruidos, estamos esperando que los mismos parlamentarios propongan algo, mencionó. Asimismo señaló, lo que a nosotros nos interesa es tener más herramientas para intervenir de manera más efectiva ciertas áreas de nuestro país que hoy día están bajo el control del crimen organizado y de los narcotraficantes. Bueno, y también habla de lo que le comunicamos hace poquito rato, de con respecto a que el dólar inició el lunes con un fuerte avance en el mercado cambiario local, acercándose nuevamente a la barrera de los 950 en medio de un escenario internacional que da mayor respaldo a la divisa estadounidense. Al inicio de la jornada, el billete verde subía 6 pesos 78 centavos, y se ubica en los 949 pesos 98 centavos vendedor y 949 pesos 53 centavos comprador. Bueno, y otra de las noticias que nos trae también es una importante novedad para el tenis chileno, que dejó la actualización del rating ATP tras el término del USP Open, ya que Matías Soto escaló 24 posiciones y alcanzó el puesto número 237 del mundo, el mejor registro en su carrera profesional. El copiapano aprovechó su buena actuación en el Challenger de Tulle, donde alcanzó los cuartos de final para sumar puntos y recuperar su anterior mejor ubicación en el escalón. Entre los nacionales, Alejandro Tabilo continúa como la primera raqueta chilena y se mantuvo sin cambios en el castillero número 28 con 1.778 puntos. Cristian Garín, en tanto, a dos lugares para situarse el número 133, y mientras Tomás Barrios protagonizó en un ascenso de 5 posiciones y apareció 139. Bueno, de los tres, el que

de ser, de llegar a más arriba con, en el número 28 con 1778 puntos es Alejandro Tavira. Así que ojalá no, cuando me llegaron, aunque era medio errático este Chino Ríos, pero nos entregó una Copa Mundial, ¿cierto? Duró poco, sí. En una realidad muy distinta atraviesa Nicolás Harris, quien sigue fuera del circuito debido a una lesión y sufrió una caída del 101 puesto para quedar en el 857 del mundo. Esta semana se disputa la Copa Davis, donde Chile juega contra España. Sí, eso es más o menos en lo deportivo para el día de hoy, en lo que tiene que se refiere al tenis. Vamos a la pausa cuando ya tenemos que irnos, ya casi, pero vamos a la música.

Bueno, cuando ya son las 9:55 minutos, ya vamos a 11:55 minutos. Nosotros ya lo vamos despidiendo. En este momento tenemos ¿cuánto grado? 4 grados de temperatura. Ah, ya subió. El tuyo está más calorosito, como dicen algunos. Bueno, y nosotros, amigos y amigas de Puerto Natales, en nuestra querida región de Magallanes y cada rincón que nos sintoniza a esta hora a través de nuestras plataformas AM, FM y también nuestras plataformas digitales, hemos llegado al momento de que cerrar nuestro programa por el día de hoy. Mañana no nos vamos, no podrá acompañarnos porque tengo que viajar a Punta Arenas a hacer unos exámenes médicos, así que va a estar ahí solamente con José acompañándolo el día de mañana. Y qué gran manera de esta semana arrancar, dichochera, recordando nuestras raíces, repasando el pulso de nuestra comuna, el clima que nos acompaña y todas las actividades que darán vida a este 18 y 19 de septiembre. Les invitamos a que sigan conectados, que preparen con alegría el tricolor patrio de sus hogares y sobre todo a que celebremos con responsabilidad, cuidando nuestra comunidad y disfrutando con nuestra familia o con los que se van a reencontrar con su familia, porque muchas personas viajan exclusivamente para celebrar estas fiestas en familia.

0: Y así, amigas y amigos, llegamos al final de esta edición de Una Mañana Diferente. Queremos darte las gracias por acompañarnos durante estas 2 horas llenas de música, información, datos, entrevistas, concursos y todo lo que hace que cada mañana sea única junto a ti.
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0: 12:03.
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0: 12:07.

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2: Bien, cuando son las 12 con 9 minutos, vamos a nuestro primer boletín social del día de hoy. Con profundo pesar comunicamos el sensible fallecimiento de nuestro querido compañero de labores de la empresa constructora Bilicis y padre de nuestro compañero de trabajo Javier Ulloa, don Juan Ulloa, que en paz descanse. Su reto sobre el lado de la capilla Jesús de Nazareno. Sus funerales se realizarán el día de hoy lunes a las 15 horas, saliendo desde la capilla. Acompañamos a su familia, amigos y seres queridos en este momento de profundo dolor, expresando nuestras más sinceras condolencias. Dar a familiares, amigos y seres queridos en este momento de profundo dolor y expresando nuestras más sentidas condolencias por el fallecimiento de nuestro querido compañero de trabajo y padre de nuestro compañero Javier Ulloa, don Juan Ulloa, que en paz descanse. Sus restos son velados en la capilla Jesús de Nazareno. Y sus funerales se realizarán el día de hoy lunes a las 15 horas, saliendo de la capilla. Acompañamos a familia, amigos y seres queridos en este

0: Con profundo pesar comunicamos el sensible fallecimiento de nuestro querido compañero de labores de la empresa constructora Bílicis y padre de nuestro compañero de trabajo Javier Ulloa, don Juan Ulloa, que en paz descanse. Sus restos son velados en la capilla Jesús de Nazareno y sus funerales se realizarán el día de hoy lunes a las 15 horas saliendo desde la capilla. Acompañamos a su familia, amigos y seres queridos en este momento de profundo dolor, expresando nuestras más sinceras condolencias. Y con esta nota damos por finalizado nuestro boletín social del día de hoy. Que tengan ustedes muy buenas tardes y muchas gracias.
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0: 12:14.
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2: Doce horas y 20 minutos.

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0: 12 horas y 34 minutos.
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está linda la del Guaso, en el rodeo chileno. Su espíritu es como un lazo en el redondel del cielo, el embrujo del chamanto en el hombro de los guasos, junto al brindar de los vasos se alza el milagro del canto. Y para animar estas fiestas salen nuestras canciones, nuestras tonadas y cuecas alegres.

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Son las 13 horas. 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

Para cantar de un improviso se requiere buen talento, memoria y entendimiento, fuerza de gallo castizo. 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

13 horas y 19 minutos. 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
0: 13 horas y 32 minutos.
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7: 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Una, 38 minutos. Una, 38 minutos.
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9: Hablemos de economía. En Madrid y Londres se desarrollará durante esta semana una nueva edición de Chile Day. El ministro Quirós, de Hacienda, habló de los plazos para la entrada en vigencia de la mega reforma. Gonzalo Aguirre, buenas tardes.
10: ¿Qué tal? Buenas tardes. La economía nacional, el clima de inversión, las finanzas verdes, la reforma de pensiones también aparece entre los temas a abordar hoy en Madrid y el miércoles en Londres en una nueva edición de Chile Day, instancias donde autoridades, inversionistas, parlamentarios y ejecutivos serán parte de paneles, reuniones regulatorias e instancias de creación de redes para generar nuevas inversiones en nuestro país. Esta mañana, de madrugada, en hora local, partieron las exposiciones en el Hotel Four Seasons de la capital española, donde la primera presentación estuvo a cargo del ministro de Hacienda, Jorge Quirós. En línea con otras ponencias que ha realizado en las semanas previas aquí en nuestro país, pues el secretario de Estado habla de una estrategia que no se cambia, que dura años. Se refirió así a la reforma al mercado de capitales, con la analogía de volver a echar agua al acuario, pero habló también de lo que está pendiente en cuanto a la ley de reconstrucción. Lo escuchamos.
11: La ley de reconstrucción, que ya está aprobada y debe ser promulgada en los próximos días. Estamos absolutamente preparados para que, una vez promulgada, salgan inmediatamente, porque están todas escritas, todas las circulares y reglamentos que acompañan a esta ley. Entran al Consejo Consultivo del Impuesto Interno, todas juntas al mismo tiempo, tiene 10 días para resolver, pasa a consulta pública, me parece que son 10 o 20 días, y después de eso queda resuelto. O sea, no va a pasar más de un mes y medio, en que salga la ley y que cada persona sepa cómo se va a aplicar.
10: Y luego del encargado de la billetera fiscal habló el ministro de Economía y Minería, Daniel Mas, quien planteó, entre otras cosas, que el inversionista no necesita que el Estado le garantice el éxito, necesita que no se cambien las reglas a la mitad del juego. Pero además, la autoridad utilizó una frase que recordó lo planteado por el exministro de Hacienda, Mario Marcel, quien en 2023, tras ser parte de las reuniones del FMI y el Banco Mundial en Estados Unidos, dijo que la frase que más escuchamos fue: Chile está de vuelta. Así habló en Madrid el titular de Economía y Minería.
12: Chile está de vuelta. No venimos solamente a mostrar un país atractivo, venimos a mostrar un país que decidió volver a crecer, decidió volver a invertir, pero lo más importante, ¿para qué? Para generar empleo y transformarle la vida a los chilenos. Después de casi 12 años de crecimiento a un 2%, que es prácticamente no crecer, Chile y los chilenos quieren volver a crecer. Y aprovechando que Chile y España tienen una relación empresarial profunda, construida durante décadas, queremos abrir una nueva etapa en esta relación. Mi invitación es concreta. Miren nuevamente a Chile, porque las condiciones están cambiando.
10: Y con el informe de política monetaria de septiembre recién publicado, parte de esa información fue también destacada por la presidenta del Banco Central, Rosana Costa, quien abordó la incertidumbre generada por el conflicto en Medio Oriente en la economía mundial, también la chilena, con precios elevados del petróleo. Parte de su mensaje, la principal contribución del Banco Central es preservar la estabilidad y la confianza.
13: Conversar acá, en el marco de Chile Day, tiene un significado especial. Chile es una economía pequeña, abierta, integrada al mundo. Nuestras oportunidades de inversión, de comercio, financiamiento, innovación, descansan en buena medida en la confianza que seamos capaces de generar, en la estabilidad de nuestras reglas y en la calidad de nuestras instituciones. Para quienes miran a Chile desde fuera, la coyuntura importa, por supuesto, pero también importa la forma en que el país procesa esa coyuntura, la capacidad de sus instituciones para responder ante cambios inesperados.
10: Y en paralelo, en cuanto al precio del petróleo, durante esta jornada el barril de Brent ha superado los $107, el dólar en nuestro país en tanto ha sumado más de 16 pesos y roza los 960. El miércoles Chile Day en Londres, nuevamente con exposiciones del ministro Quirós, también del ministro Mas, la presidenta de la CPC, Susana Jiménez, también estará moderando un panel y hablará también la presidenta del Banco Central, Rosana Costa.
9: El dólar, decías tú, 960 pesos, alcanza su mayor nivel desde octubre del año pasado, 11 meses que no llegábamos a este
14: 960. Y el petróleo 109, hace un rato yo lo estuve revisando, 109.
9: Decía Gonzalo también. Gonza, gracias, buenas tardes.
10: Chao, muy buenas tardes.
14: Se cumplen 6 meses de mandato, el gobierno vuelve a enfrentar malos resultados en las encuestas, desde el oficialismo se pone el énfasis en medidas de corto plazo, en el tema empleo, sí, por ejemplo, cómo se ha recibido el llamado a la unidad del presidente Kast en el marco de lo del Tedeum evangélico el fin de semana. Mariano Reyes, buenas tardes.
15: ¿Qué tal? Muy buenas tardes. Claro, a pesar del entusiasmo clásico que brinda la semana previa al 18, el pesimismo económico que se ha instalado en la ciudadanía sigue generándole problemas a la moneda. Las últimas encuestas no han mostrado una evaluación positiva de la ciudadanía. Por ejemplo, en la CADEM, la desaprobación del gobierno llega ya a un 62% y los encuestados le pusieron nota 3,4 a los primeros meses, 6 meses del mandato. Números que mantienen inquietos a algunos en el oficialismo. El senador Javier Macaya de la UDI advertía lo complejo que podría ser llegar al repunte económico con el gobierno debilitado, mientras el presidente de la Cámara en cooperativa hoy insistió en un fast track laboral. Aquí en La Moneda, el secretario general de la UDI, Juan Antonio Coloma, destacó que índices en seguridad han tenido una mejoría.
16: Cuando se cumplen los primeros 6 meses de gobierno, uno ve baja en las encuestas. Eso le ha pasado a todos los gobiernos y probablemente el efecto del alza de las bencinas producto de la guerra quizás aceleró un poco el proceso, pero yo veo un gobierno que está haciendo la pega. Cuando llegamos al gobierno, la principal preocupación era la seguridad, y la seguridad ha mejorado. Y ahora toca la segunda parte, que es avanzar en economía y empleo, y estamos seguros que cuando vaya mejorando la economía y el empleo, vamos a lograr que estos números reviertan la tendencia y empiecen a subir.
15: Bueno, durante el fin de semana el presidente Kast dio inicio a la serie de ceremonias republicanas en el marco de las fiestas patrias. El Tedeum evangélico fue una de ellas, donde el presidente hizo un llamado a la unidad y un llamado a la esperanza, a reencontrarnos y a reconstruir nuestra nación más allá de las dificultades en temas de seguridad, empleo y vivienda, dijo el presidente. ¿Cómo recibieron este llamado en la oposición? Escuchamos a los secretarios generales, Constanza Martínez del Frente Amplio, Arturo Barros del PS y Alejandra Kraus de la DC.
17: Del dicho al hecho hay mucho trecho. La verdad es que este gobierno ha sido particularmente poco dialogante y poco convocante. Hoy día tenemos un aumento del costo de la vida, estamos atravesando quizás el 18 más caro que hemos tenido, y eso ha sido por medidas que ha tomado este gobierno.
18: Uno no puede estar en contra de los llamados de unidad, pero la verdad es que el presidente predica lo que no practica. Todas las veces ha señalado que va a gobernar para todos los chilenos, y eso no ha sido así.
19: Cuando se llama a la unidad, es en todo espacio. Y eso esperamos del gobierno de Kast o de cualquiera.
15: Bueno, una crítica que reflota en este llamado a la unidad apunta al partido nuclear del gobierno, el Partido Republicano, que en los ciclos pasados no han acudido a los grandes acuerdos del país. Reflexiona al respecto el jefe de la bancada republicana, el diputado Benjamín Moreno.
20: Es
16: que hay llamados a la unidad y llamados a la unidad. Sí, hay que ser súper claro en eso. Y júzguenos por lo que estamos viendo desde el 2026 en adelante, si quieren. Nosotros anteriormente estábamos claramente en una posición de oposición al gobierno. Cuando te tiran un proyecto en el que tú no estás de acuerdo, después te dicen, lleguemos a grandes acuerdos. Y el que se reste, porque legítimamente lo puede encontrar malo, vas a ser como el malo de la película. Pero nosotros hemos planteado, bueno, lleguen con sus propuestas. Nosotros cuando nos restábamos de cualquier iniciativa, entregábamos nuestros argumentos.
15: Bueno, y mediante redes sociales se anunció que esta tarde, a las 20 horas, el presidente José Antonio Kast va a tener una cadena digital, una transmisión por YouTube encabezada por el presidente, haciendo un llamado a valorar la identidad del país, a recuperar la esperanza en los desafíos a futuro, según ha explicado Presidencia. Antes de eso, va a ser a las 20 horas, pero antes de eso, se va a reunir a eso de las 7 de la tarde aquí en el Palacio de la Moneda, el presidente José Antonio Kast con los diferentes timoneles de los partidos oficialistas.
14: Cadena digital, dijiste, pero 18era.
15: Claro, sí, en un tono bien 18ero, haciendo un llamado a valorar la identidad del país, se nos ha dicho desde Presidencia, pero que también apunta a plantear cuáles son los logros que ha tenido el Ejecutivo. Hoy día en la mañana el presidente sobre todo destacaba los índices en materia de seguridad.
14: Va
15: en
14: la cueca el juez, Castro, ¿no? ¿Debiera?
15: Sí, sí. Inauguración está de confirmado de su pie de cueca. Hemos sabido que se ha estado preparando con algunos personeros de Paine, ¿no? Donde el presidente fue concejal en algún momento y también parlamentario. Así que se está preparando para ese baile de cueca con la primera dama.
9: Ya pues, Mariano Reyes, gracias por Mariano. La información. Buenas tardes.
15: Vale, que estén bien. Buenas tardes.
14: Chao.
9: Y hablamos de presupuesto, la discusión del erario nacional que se viene en el Congreso. Tiene que llegar el proyecto antes del fin de mes. Jorge Espinoza Cuellar, buenas tardes.
20: Hola Verónica, buenas tardes. En el Chile Day de Madrid, el ministro de Hacienda Jorge Quirós deslizó el principio que guiará el primer presupuesto elaborado por la actual administración. Hacer más con lo mismo. Una variación de la polémica frase que usó hace algunos meses para pedir más resultados en salud, haciendo más con menos. Todo esto cuando el alto desempleo de 9,5% está afectando fuertemente a las familias chilenas, según las encuestas, más que los permanentes problemas de seguridad, que siguen siendo ambas las principales necesidades. Si bien el proyecto de ley está en plena etapa de elaboración, el Ministerio de Hacienda ya ha informado a varios organismos cómo se viene la mano para el 2027. Es así que el fiscal nacional, Ángel Valencia, explicó que para el presupuesto del próximo año, el gobierno tiene menos recursos que los que fueron considerados en las leyes de fortalecimiento del Ministerio Público y la creación de la Fiscalía Supraterritorial.
21: Para el fortalecimiento, el informe de financiero tenía previsto que eran necesarios 26.700 millones de pesos aproximadamente, y lo que Hacienda nos comunicó en este oficio era que disponían de 16.900 millones. En el caso de la Fiscalía Supraterritorial, el informe financiero estimaba una necesidad de 7.600 millones y Hacienda nos manifestó que iba a disponer de 5.100 millones para la ejecución de esas leyes. Yo confío que en lo que queda del tiempo, de aquí que se presenta el proyecto de ley, Hacienda encuentre los fondos necesarios.
20: Las presiones presupuestarias no surgen solo desde organismos autónomos como el Ministerio Público, sino también desde el propio gobierno. El ministro de Vivienda, Iván Poduje, cuya cartera es una de las generadoras de empleo, proyectó que este 2026 gastará más dinero del que se le autorizó y desde ya pidió considerar ese dato para el próximo año.
22: Nuestra estimación es que vamos a tener un 102,2% de ejecución, o sea, que necesitamos más recursos. ¿Ya? Y vamos a generar con ello 259 mil empleos. Cuando uno tiene más de un 100% de ejecución, es que es capaz de ejecutar más, y nosotros somos capaces de ejecutar bastante más. Y por eso esperamos tener un presupuesto acorde con aquello.
20: El margen fiscal para expandir el gasto y responder a todas las demandas es escaso o nulo. Se espera así un crecimiento de no más de un 1%. El próximo año habrá entonces un presupuesto muy parecido al de este 2026. Esta mañana, en reunión de secretarios generales de la oposición, el tema fue abordado por Javiera Martínez del Frente Amplio y Alejandra Krauss de la Democracia Cristiana.
17: Creemos que es muy importante dos aspectos en el tema de presupuesto. Primero, que los recortes no se resientan sobre todo en aquellos factores que podrían significar una mejora en materia de empleo y en crecimiento. Ahí nosotros lo que vemos también es que hay una reactivación importante de las obras públicas, que se trató como si fuera un simple tema de recorte, pero hemos visto cómo en regiones eso impacta gravemente a la capacidad de poder generar empleo.
19: Espero del ministro Quirós que haya sido capaz en estos seis meses de entender que las urgencias sociales están vigentes, que no podemos retroceder en salud, que no podemos retroceder en subsidio, que tenemos que fortalecer la seguridad, que tienen que cumplirle al país lo que le dijeron para tener el derecho a gobernar.
20: La clave, según expertos, no es la expansión, sino la priorización del gasto debido a la situación económica del país.

0: más aún cuando el próximo año habrá una menor recaudación fiscal debido a la entrada en vigencia de la mega reforma tributaria.
1: Es Jorge Espinoza Cuellar con la información. Gracias, Jorge. Buenas tardes.
0: Buenas tardes, Verónica.
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8: Al menos una persona fallecida habría dejado la explosión de una camioneta cargada con cátodos de cobre que activó 2 minas antitanque en el hito 16 entre Arica y Tacna.
9: En el sur, mientras tanto, un equipo especial de la PDI se suma a los trabajos tanatológicos por la tragedia en el hogar de ancianos de Pitufquén. Murieron 16 personas ahí.
8: El gabinete económico se despliega en el Chile Day de Madrid y Londres. El ministro Quirós dice que la mega reforma será promulgada en los próximos días.
9: Y así nos vamos. Llega por ahora todo el equipo del deporte en semana 18era, que parte con sol, grata temperatura aquí en la capital.
8: Gracias por informarse con nosotros. Que estén bien. Buena tarde.
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10: A la vista de un receso que detiene el fútbol del torneo oficial hasta octubre, la tabla ya tiene algunas miradas que son más concluyentes. Colo Colo consumó su segundo empate consecutivo, pero todavía se maneja en el margen de error del equipo que supo sembrar temprano para precaver cualquier circunstancia posterior. Universidad Católica y Universidad de Chile están a 12 puntos, cada uno saca sus cuentas, pero sin duda es una lucha particular que tendrá capítulos muy interesantes cuando regrese el juego. Everton y Palestino en una situación intermedia asoman con expectativas, pero naturalmente un poco más alejados. El caso más punzante está en la parte baja, porque la situación de Unión La Calera con 14 puntos es muy complicada, más allá del reclamo pendiente en el TAS. Después hay un grupo bastante compacto en el que las novedades pueden surgir en cualquier momento, entre otras en el partido postergado de la Universidad de Concepción contra Huachipato. No pierda continuidad, hay que entender que todos estos números, siendo variables, dan cuenta de una situación que ya el año pasado caracterizó al torneo, con un equipo muy disparado que naturalmente obliga a cálculos más urgentes de los otros. Tal como Coquimbo supo respaldar esa posición, Colo Colo tiene ese desafío, y aunque estos resultados lleven alguna inquietud a sus hinchas, obviamente todavía están con un espacio amplio de posibilidades. Cualquier torneo que se corta por las razones que sea, siempre pierde un poquito de volumen. Yo obliga a recomponer todas las ideas cuando vuelvan los partidos. Pero en rigor, cuando quedan pocas fechas, lo más dudoso y quizás atractivo para quienes no están en esa disputa está en el descenso. Y ahí ciertamente no caben más que aspiraciones concretas, sin muchas alusiones a cómo es cada equipo o cada plantel. Se trata de sumar, que hoy a esta altura es el verbo más complejo para la mayoría. Soy Gorochoa y aquí comienza Cooperativa Deportes.
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0: Semana corta, semana 18era, día espectacular en la región metropolitana. Y arrancamos los títulos inmediatamente porque se sigue jugando la fecha 23 de la Liga de Primera. Y Colo Colo hoy día lavó sus heridas en Macul y le ganó Wanderers en un duelo amistoso, sí, jugado hoy en el Monumental, donde Fernando Ortiz sacó lecciones luego del segundo empate consecutivo de los Albos. Eso sí, todavía tiene una ventaja considerable, pero ahora se redujo a 12 las unidades que lo distancian de la Católica y de la U. Y los azules derrotaron a la Serena y no le pierden pisada a la Católica, que le ganó por su parte un duelo clave a Palestino. Además, en los universitarios laicos, una buena, Nico Ramírez cerca de renovar su vínculo para la próxima temporada. Y la fecha 23 cierra hoy con el duelo del colista Unión La Calera ante Deportes Limache, elenco que buscará aumentar su ventaja en la lucha por la Sudamericana. Pendiente quedó el duelo de la Universidad de Concepción, hoy en zona de descenso, contra Huachipato. Y en la primera B, Santa Cruz y Rangers disputan una nueva batalla por la permanencia. Los de la sexta región reciben a Deportes Recoleta, mientras que los talquinos hacen lo propio con Iquique en el Fiscal. Comenzamos a la edición de Cooperativa Deportes, Pato Muñoz, Igor Federico Ochoa, el polaco Goldberg, en los comentarios del día lunes 14 de septiembre.
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0: 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Arranca la X para muchos digo, la mejor semana del año, la del 18 de septiembre. Mucha gente feliz, poca afluencia en la calle, probablemente poca. Muchos tomándose unos días de asueto, pero nosotros estamos con ustedes para hablar de la fecha 23 que sigue en desarrollo, que tiene dos equipos que no claudican en su pelea por ser Chile 2 y un líder que lleva 14 partidos sin perder, pero que deja ya dos empates seguidos que podrían ser preocupantes si la distancia fuera menor de la que era. En su momento 16 puntos Pato Muñoz, queda 12 Colo Colo, pero dos partidos donde no ha podido ganar. Bienvenido Patricio, Igor Federico ganó la U, Polaco ganó la Católica, Cobresal sale de zona de descenso y hoy día La Calera buscará intentar sumar para el milagro. Bienvenidos todos.
1: Hola, a la mesa. Hola a todos.
2: Oli.
1: Los niños en edad escolar están de vacaciones.
0: Sí,
1: sí. Y hay hartos papás que yo he escuchado que se toman vacaciones también, porque dicen hay que entretener a los niños.
0: Eso dice.
1: Yo pudiera darle un modesto consejo, le dije, deje que se aburra. Deje que se aburra. Del aburrimiento salen grandes cosas. Creatividad, innovación.
0: Voy a tomar ese consejo.
1: Y sabe que se malacostumbran porque después quieren tener una vida que todos los días sea entretenida y esa, o sea, no es la vida.
0: No es la vida, menos para uno, no es tan fácil.
1: Por supuesto.
0: Pero es muy, muy bueno el dato, lo sí, voy a tomar.
1: Paso el dato, dejen que se aburran.
0: ¿Sí? Sí. Y si están aburridos, prendan el YouTube acá, se van a informar, se pueden reír al vernos y al escuchar.
1: Ya se van a reír de vernos.
0: Sí, y si no los quiere ver en el YouTube, en la radio en vivo, en el propio YouTube Cooperativa FM, solo nos escucha. Y ahí también los vamos a leer, estamos en X también, en plataformas para que nos pueda seguir. Igor Polaco, la lucha por el Chile 2, mano a mano, Colo Colo. Hay sede puntitos, pero hoy día se cierra todo en La Calera, la fecha 23, digo.
3: Claro, porque desde una cierta lógica que usan los demás, ¿no? Claro, este equipo ya está con 14 puntos, está condenado, pero no olvidemos que tiene todavía unos puntos en disputa en el TAS.
1: En el TAS,
3: y 6. Que evidentemente, bueno, si hoy gana, algo de oxígeno toma. Entonces, ningún partido es desechable, ni tampoco se puede permitir unir La Calera como los otros que están ahí abajo, desperdiciar nada. Entonces, igual va a ser un duelo interesante. Distinta es la situación de Limache, que, bueno, está mucho más arriba en un grupo intermedio que se puede acomodar mejor todavía.
0: Sí, se le puede despegar Limache, Polaco, a Ñublense, a Conce, a La Serena, que no sumaron de a tres en esta lucha por ser sexto. Ahí se corta la Sudamericana, a diferencia del año pasado, que era siete. Exacto. Bienvenido, Rodri, también.
4: Sí, sí. Yo creo que es una... digamos, no hay nada escrito, por lo menos en lo deportivo, todavía no hay nada escrito a fuego, salvo, me parece, lo de Colo Colo arriba, que no es muy difícil que vaya a perder tantos puntos. Pero sin duda que la gente o los equipos del medio todavía tienen hartos desafíos interesantes. Yo te diría que, por ejemplo, estaba revisando Palestino, está con 36 y los mismos que Everton, pero Palestino ha coqueteado con la irregularidad durante casi todo el... durante casi todo el torneo. Entonces uno dice, esta parte final, donde ya te empiezan, donde tienes la presión del final, la presión de clasificar, ¿cómo irán a reaccionar ante eso? Porque no todos reaccionan igual, no todos los equipos se mantienen igual cuando hay cuando tienen la espada encima de la cabeza. Así que esta va a ser una época también para ver cómo se sostienen todos los equipos bajo presión, ni hablar los que están más abajo. Unión La Calera, yo lo veo realmente difícil, porque no le veo reacción. Diríamos, dentro de los 90 minutos, yo no lo veo con reacción. Uno puede decir, ¿sabes qué? Gánate un puntito aquí y empieza a sostenerte. Pero en los partidos, como medio, no sé si resignar la palabra, pero es como... No, agachan, le sale algo mal, y hay una cuestión que yo siempre me fijo en detallitos chicos, pero hay una cuestión que cuando le sale algo mal, agachan la cabeza, así como... Oh.
0: Además que se fue su técnico, Chicotelo.
4: Exacto. Es como la estás esperando. Estás esperando que salga mal. Entonces, como que cada vez que viene, ya. Y en lugar de decir, oye, dale, vamos a la otra. Vamos, que todavía se puede. No. Me ha llamado la atención esa actitud y la entiendo absolutamente. No es para que estén riéndose tampoco.
0: Veremos si es que aparece la salvación del TAS, que uno cree que es el que podría. Hoy día los dirige Carlos Galdames, quien va a reemplazar al cesado Martín Chicotelo. Igor, lo último es que ir a los temas.
3: Hay un partido pendiente y 22 minutos de otro.
0: De Huachipato, los dos Huachipatos.
3: Claro, entonces también de eso, de esos puntajes probables, bueno, se puede mover este asunto hacia arriba o hacia abajo.
0: Sí, porque Huachipato está, uno lo mira, 25 claro. puntos a 3 del descenso, pero tiene un partido más o menos avanzado con Coquimbo, uh-huh. quedan 22 y gana 1-0.
3: Y uno pendiente
0: con la U de Conce, que está hoy penúltima. Así que abajo la cosa se estrecha con el triunfo de Cobresal. Nosotros lanzamos la pregunta, saludamos a la gente. Pronóstico, terminó la fecha 23, hoy día termina, receso hasta octubre, se juega Copa Chile entre medio, por eso te invitamos a participar y que comencemos a pronosticar lo que hoy está más cerrado. El Chile 2, ¿quién lo gana? La U, Católica, o ven a otro que se pueda meter, y en el descenso, ¿quiénes son para ti los que pueden bajar de acuerdo a lo que han visto en el campeonato? Eso en el arroba cooperativa, estamos, como les dije, en el YouTube, radio en vivo, y también con la imagen ahí mismo, en Cooperativa FM, en vivo están las dos transmisiones del programa. Don Rodrigo Gómez, Colo-Colo, 14 partidos sin perder, segundo empate consecutivo.

0: Agridulce ayer la jornada en el Monumental, con homenaje a Mirko, con presencia de los campeones y con un Bocinha que otra vez deja dudas cuando tiene que ir por arriba. Bienvenido, Gomito.
1: Gracias, Ernesto. ¿Cómo están? Hola. El saludo. Están obviamente con las garras largas todavía en el Estadio Monumental. Ayer fue ese empate con sabor a derrota, como se dice popularmente, porque el equipo no tuvo una buena presentación, más allá de la respuesta también del rival. El portero tuvo una tajada que fue muy trascendente, pero así todo, Colo Colo no tuvo una buena actuación, pálido empate, como decíamos, el tercero ya en la temporada, que lo deja con 54 puntos en el liderato, pero con algunas conclusiones para el técnico Fernando Ortiz, a quien vamos a escuchar de inmediato. Hizo un análisis de la presentación de Colo Colo y si es que se va preocupado con el nivel futbolístico.
2: Se sumó al no tener la claridad suficiente en los momentos y en los lugares indicados, y ante los pequeños detalles como balón detenido, que sabíamos que era una de sus armas que nos podían complicar, se sumó. No soy de mirar hacia adelante, ya me conocen. El partido más importante fue este, no lo pudimos sacar adelante. El partido más importante es el día 22, si no recuerdo, que la Copa Chile. Para adelante no voy a pensar. Con respecto a los juegos, somos seres humanos, podemos tener un bajón anímico de juego y demás. Lo importante es que ellos lo puedan ver, visualizar y corregir.
1: Habían algunas situaciones importantes de visualizar en este partido de Colo-Colo, por ejemplo, la defensa, que estaba con retoques, no estaba Sosa, tampoco Arturo Vidal, ahí Román y Bimber complementaban el trabajo de Villagra. De ahí hacia adelante fueron los mismos nombres, tratando de buscar con esa misma idea. Y en el arco, el ojo, por supuesto, que estaba puesto en la actuación de Bocinha, que hasta ahora no había recibido goles con la camiseta de Colo-Colo, había estado en esa victoria 3-0 por Copa Chile frente a Unión Española, y en el empate reciente frente a Huachipato 0-0. Le convirtieron en una salida errática, y esto fue lo que dijo el técnico Fernando Ortiz respecto a la presentación de Bocinha.
2: Y yo sí... ¿Cuánta tuvo? 3, de nuevo. Pero son situaciones no para ni juzgar ni hacer un análisis profundo. No fue tan exigido, de nuevo, para mí tendría que ver, pero tendrá que volver a competir, será su selección y ver cómo llega.
1: Ahí la explicación entonces del entrenador Ernesto, reflejos sí. De que fue una jornada amarga, más allá de lo lindo que fue para los hinchas de Colo Colo el homenaje a Mirko Yossi, que estuvieron los campeones de 1991 de la Copa Libertadores, pero estaban todos tras ese resultado. Los jugadores se retiraron en silencio ayer del estadio, no hubo declaraciones de los futbolistas, solo lo que escuchábamos de Ortiz.
0: Pato, ¿qué le pasa a tú que estás regularmente los fines de semana con Colo-Colo? ¿Qué le pasa a este Colo-Colo? Que no digamos que esto es grave, no, son dos partidos que no gana y se queda un poquito con una ventaja que era más amplia de lo que es aún, o sea, son 12 puntos. Pero ¿qué es para ti lo que está pasando?
3: Yo voy a repetir algo que dije de la U hace un par de semanas, que es que para establecer un análisis de si esto es una tendencia, Colo Colo se empezó a quedar por estos traspiés, por decirlo así, o Colo Colo en rigor tuvo dos salidas complejas, una por el nivel de la cancha que está realmente muy mala, sí, y por alguna ausencia, porque le faltan un par de jugadores relevantes que para el siguiente partido oficial uno supone van a estar, Vidal y Correa, dos nombres que para mí hoy son relevantes en Colo Colo, o es una tendencia. Yo creo que hay que esperar a un partido en el que tenga los dos, porque mira, a ver, yo creo que el Conce jugó muy bien el partido de ayer, lo jugó muy bien en tanto estableció un cerrojo que hizo que Colo Colo no tuviera ideas para poder romperle esa defensa, y en ese sentido creo que, por ejemplo, un jugador como Correa, que se autogestiona, hubiese sido muy útil jugando todo el partido, jugando unos minutos, como sea, no estaba, y ayer Colo Colo tuvo como cierta impericia en eso, digamos, en proponer, porque en general que vayan a esperarte, digamos, que vayan a ponerte mucha gente de tres cuartos atrás, eso es normal, digamos, o sea, tú te vas a encontrar con que ese planteamiento a Colo Colo se lo suelen hacer. Porque el rato que me parece a mí, digamos, que el rato que Concepción le disputó la pelota fue un rato en el primer tiempo, ¿no? Después Colo Colo lo fue metiendo atrás y no, y, pero no había vuelta, digamos, la, los remates de fuera chocaron siempre en el cuerpo de algún jugador del Conce, un par los tapó eficientemente el arquero, el cabezazo Madrid lo saca brillantemente el arquero, entonces no... no tuvo esa, esas ideas, y en un partido en el que no tienes esas ideas, un jugador como Correa, que insisto, a veces se autoabastece, a veces él te genera algo solo, en, a diferencia de Romero, que creo que necesita un poquito más de un asistidor, yo creo que eso es un asunto relevante, entonces yo no lo dramatizaría, diría, empató dos partidos en una mirada general del campeonato, está todavía bien, son números todavía buenos. Necesita, creo yo, un golpe de autoridad en el próximo partido. Necesita ganar para decir no ha pasado nada, digamos, y la tendencia del campeonato es que este es el mejor equipo, este es el equipo que va puntero y este que algunos dicen ya es campeón. Yo nunca creo que ya eres campeón antes que termine, pero como se dice eso de Colo Colo, hagamos fe que es así. El próximo partido, que es con Coquimbo,
0: en el retorno del torneo.
3: En el retorno del torneo afuera. Bueno, veamos cómo es en un escenario que no es fácil, la torre, que no es fácil.
4: La pregunta inútil, ¿cuál sería? Porque es totalmente inútil, ¿eh? ¿Cómo reaccionaría? Supongamos que esta es este es el fútbol, como tú dices, que efectivamente ha soltado un poquito la mano y que no ha venido con toda la intensidad. ¿Qué pasaría si la diferencia no fueran 12 puntos, fueran 5?
0: Estaríamos hablando de que se está quedando Colo Colo.
4: Exacto. O sea, por eso te digo, es una pregunta inútil.
0: Dándole otra connotación.
3: Preocupación en Magul.
4: Claro. Es que ese es el punto, porque en el fondo, hoy día yo creo que al final, la cuenta de ahorro, entre comillas, te permite eso. Te permite pegarte estos bajones, te permite. Incluso a Ortiz perfectamente podría, no sé. ¿Sabes qué? Hoy día quiero. Te voy a decir una burrada, más de las que digo. Voy a poner a Vidal de 9. Está lo mismo. No, o sea, no creo que le vaya no creo que le vaya a pegar al rendimiento general en el largo plazo, llámese de este año. Capaz que en un primer partido sí, pero creo que en el largo esto le está pasando también porque hay cierto grado de exceso de confianza. Porque en el fondo, oye, ¿cuánto? No, tenemos a darse tacha. No digo que les dé lo mismo, porque
0: nadie
4: da lo mismo. Pero obvio, si los futbolistas éramos, son y serán seres humanos, y somos distintos cuando estamos bajo presión y cuando no. Uno cuando te chicotean los caracoles, ¡ah, chuta! Y se pone. Pero cuando dice, oye, ¿del otro a cuánto está? Te relajáis un poco, si es una cuestión súper humana.
0: Siguen siendo 4 partidos completos, o sea,
4: claro, 12, o sea, puntos que lo pierdan,
0: que quedan por jugar.
4: Claro, que pierda 4, así como. Yo creo que ese le ha significado también este un punto de, digamos, de entre comillas, de entre relajo y
0: también, que ni siquiera ha perdido, o sea, ha tenido un
4: bajón, claro,
0: donde ha, claro, ha empatado, bueno, sí, y no ha perdido,
5: llega una cantidad de empate que tampoco es desusada, pero yo haría una diferencia, creo que en el partido contra allá en Concepción, Huachipato, contra Huachipato, la superioridad de Colo Colo fue rotunda. Ayer, porque entendiendo, claro, que el rival tenía un planteo de resguardo, como era lógico, pero le disputó más cierta zona de cancha, no tanto como para ser muy peligroso arriba, que incluso no lo fue más porque en algunas ejecuciones finales, centros o remates, bueno, jugadores de Concepción no dieron con la tecla, pero tenían un jugador de muy buen contraataque como Espinosa, que siempre desahogó. Riquelme hizo un buen trabajo, me parece, soltándose por la izquierda. O sea, fue un equipo estructurado como para dar más batalla, no solo aguantar. Y bueno, y el gol es una equivocación muy grande, claro, entonces, sí. Pero evidentemente, en algo que dice Patricio, que en rigor está bien, dice, no jugó Correa, no jugó Vidal, pero Correa hubo un momento del torneo en que tampoco estuvo y Colo Colo resolvió el tema. Entonces, ¿será esa la única explicación? No, hay otra, digamos.
3: Hay varias.
5: Ayer, bueno, también hay momentos, los jugadores, Hernández no estuvo particularmente inspirado.
3: Bajo Pastrán.
5: Pero yo creo que también tiene cierta lógica, digamos, que que un rival que se prepara, que trabaja, que estudia, que entrena como tú, te pueda, digamos, equiparar. Como el torneo vuelve casi en un mes más, entonces todo esto...
0: 11 de octubre Colo-Colo Coquimbo, ahí vuelve el fútbol.
5: Cuando
0: vuelve,
5: ese fin de semana. Cuando vuelva, todo esto será una cuestión tan hipotética, porque claro, ya va a quedar superado.
0: Hay una Copa Chile,
5: entonces. Hay partidos, los rivales...

0: detalles. Correa y Vidal son detalles, a mi juicio son detalles importantes cuando, cuando se suman. Hay un tema con Vidal. Cuando un equipo dice, ahí pasadito a la mitad de la cancha, te voy a esperar y ahí te voy a meter fuerte, te voy a disputar la pelota. Cuando el último, el que saca la pelota, encuentra un pase que pasa a esa zona, el que encuentra a Madrid, encuentra a Méndez en el primer toque, es muy valioso. Porque cuando tú tenés que darle 3 o 4 toques a la pelota para hacer ese pase,
1: se reacomoda. No,
0: claro, para ti es un poquito más fácil, para ti que estás esperando. Porque está anunciado. Claro. Está anunciado. ¿Eh? Va, sale Román, Villagra, vuelve a Román. Va para Wimber, vuelve a Román, y ahí de repente sale un pase. Villagra te saca un pase. ¿Viste? 4 o 5 toques a la pelota, el otro está... logra firmarse mejor. Cuando Vidal hace eso de ping y se gira a Madrid, o se gira... bueno, está ahí acelerando, está ahí proponiendo un juego que es un poquito más... no digo vertiginoso, pero digo sorpresivo. Entonces, ¿detalle? Sí, detalle. ¿Menor? No creo. Creo que igual relevante.
1: Mucha gente extrañó a Arturo Vidal, Rodrigo. Yo lo estoy leyendo acá. Muchos ahora valoran también el aporte. La semana pasada.
0: Son los mismos que lo matan cuando pierden la pelota.
1: No, la semana pasada no lo renueven. Y ahora, no, de verdad, que era necesario Vidal.
0: Es que se confunden los temas.
2: Es que acuérdate con su minuto, por ejemplo. No me acuerdo el año, porque soy re malo para las épocas. Pero, ¿te acuerdas con David Pizarro?
1: También.
2: Cuando estaba en la U,
1: dice,
2: ¿sí? No, que ralenta el juego, que aquí, que allá, no estaba, no, sí, uy, cómo hace falta, uy, que hace falta, claro, te agarraba la pelota y te dormía el equipo Real si era necesario, porque son jugadores distintos, son jugadores. Vidal, dentro de la cancha, un tipo que que tiene un imán muy poderoso para los compañeros y para el rival también, sí. Por más que obviamente está más lento, comete errores que antes no cometía, obvio, si está, ya no tiene 25 años, pero el tipo de cabeza, digamos, siempre sabe para dónde tiene que ir, sabe dónde tiene que girar, qué pelota tiene que meter, cuándo la tiene que aguantar. Entonces, eso los rivales lo saben también.
1: Sí, Rodri, hablaron de eso en el Monumental. Es un partido el que va a estar afuera Vidal, ya vuelve a jugar en la Copa Chile. Tú nos vas a contar también si es que estuvo hoy en el triunfo ante Wanderers, que no estuvo en la fecha del ascenso porque va a jugar con Cobreloa recién a fin de este mes.
3: Sí, como lo marcaba ahí Patricio, se notó la ausencia de Vidal, sobre todo en esa salida limpia desde el fondo. Era su segundo partido que se perdía en este campeonato. Se había perdido un duelo frente a la Universidad de Concepción y Colo Colo había ganado ese partido 2-1, pero Vidal había sido reemplazado. ¿Se acuerdan en ese comienzo donde su posición la tomaba Alarcón? Así lo habían suplido en esa oportunidad. Ahora fue directamente ya con un zaguero como fue Román. Así que el técnico está afianzando también este esquema que comenzó hace 5 partidos después de ese clásico con la Universidad de Chile, que posiciona a Pastrán en el ataque, pero en caso de problemas sabemos que tiene ese plan B, que en algún minuto fue el plan A, que es potenciar el mediocampo, sumar más piernas y dejar un solo delantero. Así que ahí son las variantes que va a ir trabajando de aquí en adelante para poder obtener resultados también, que son importantes para su tranquilidad. Vamos a escuchar al Tano Ortiz, que habló de Vidal, de su ausencia, si le pesó mucho al equipo. Esto dijo el DT.
4: Tanto Javier, Arturo, Joaquín, los chicos que están afuera, son jugadores importantes porque componen una plantilla. Pero el que está teniendo la posibilidad y la oportunidad de jugar, lo hicieron correctamente. Con respecto a Arturo, es un jugador de jerarquía, con la experiencia y la lectura de juego que tiene, ha resuelto muchísimas ocasiones en el momento de tomar soluciones. Pudo haber sacado, pudo haber no sacado, entonces son situaciones de juego.
3: Claro, ahí le marcaban en esto el cabezazo en el área. Le decían, esos cabezazos Arturo Vidal los rechaza, y por eso es que Fernando Ortiz decía, claro, podría haberla sacado, podría no haber sacado, porque el uruguayo cabecea entre Iván Román y Jason Rojas, y ahí es donde se queda atrás Bocinha esperando por un puñetazo que nunca llegó porque estaba prácticamente sobre la línea. Así que bueno, fueron ahí detalles, incidencias que va viendo el técnico. Todo sin Vidal en cancha.
5: Bien, perdóname retrucar, pero si Vidal estaba para jugar, el planteo de Concepción también lo habría considerado, estoy seguro. Fernando Díaz algo habría puesto en específico sobre Vidal. No digo que lo hubiese necesariamente anulado, pero algo habría pensado
1: en torno a Vidal.
5: Claro, no. Es un jugador que tampoco es soslayable para el adversario. Entonces,
1: Bueno, gran partido Nicolás Araya en Concepción, el arquero que tiene un infortunio ahí en el autogol que termina marcando Fernando Martínez. Y no sé si quiere hablar de eso, pero te dejo la pregunta hecha también. Habló del gol, está en la discusión.

0: ¿Quién tiene más responsabilidad? Bocinha, Jason Rojas. En la foto queda Bocinha, lamentablemente.
1: Claro. ¿Es Jason Rojas?
0: Entiendo que Jason Rojas.
2: No, porque Jason Rojas es el que va por atrás. Sí. Y Iván Román
0: es que, el que va por, sí, por delante. Entonces,
1: es Román. Está claro. Sí. Lo que pasa es que por el porte y la barba, ayer yo en vivo pensé que era Romero y no Jason Rojas. Como sea, no es un problema de biotipo. Tienes delante y atrás dos cabeceadores grandes. Creo que es mérito del jugador de Conce, pero lo que condena a Bocinha es que es su espacio, ese es su espacio vital, ese es el espacio donde el arquero, donde uno dice el arquero tiene una ventaja porque tiene todos los brazos. Entonces lo que esperas de un arquero es que ahí en el área chica pueda disputar esa pelota. Él se queda, apuestan a que los que marcan tienen que ganar, no ganó ninguno del Conce. Entonces yo creo que tiene responsabilidad compartida al menos, pero no puede salir ileso, digamos.
3: Bueno,
1: le toca una parte importante del gol, creo.
3: Siempre el arquero pasa en eso, porque en el gol de Colo Colo tú dices, ¿le gritó o no le gritó?
0: Se ve que le grita en la imagen, sí, pero se ve como que Martínez
3: le gritó poco, le gritó mucho.
0: Sí,
1: ahora, 80% mala suerte. Que,
4: ¿no? Pero sí, también hay un tema y no es. Lo que pasa es que yo creo que la foto, como quedó Bocinha, quedó muy mal.
0: Es que eso voy, por la imagen.
4: La imagen queda muy mal, pero.
0: ¿Qué es lo que pasa?
4: Que uno dice. A ver, ¿qué es lo que pasa? Cuando normalmente en las previo a los partidos, las jugadas de pelota parada están todas ya designadas.
0: Sí.
4: Oye, que este va al primer palo, yo salgo aquí, usted primero en la barrera, segundo, tercero, si viene del otro lado, es uno, dos, tres. Todo eso ya está requete contra armado o leído y sacramentado. Todos saben lo que tienen que hacer y los que van a entrar tienen que acordarse, si yo reemplazo tal, soy tercero en la barrera, soy ya. Pero resulta que cuando el centro te cae pesado sobre el primer palo, también hay un poco de, o sea, primero, astucia y calidad técnica del ejecutor, que le pega fuerte al primer palo, a una altura de que del primero digo, ¿qué hago? Escucho al arquero, pero ya voy en el aire. ¿Qué hago? ¿Me agacho? ¿O trato de sacarle igual? Y ahí tomaste la mala decisión nomás, pero en el fondo tampoco así como. Yo también creo que le gritó. No. También creo que le tiene que haber dicho.
0: ¿El arquero Conce?
4: Sí.
0: En la imagen se ve que le grita.
4: Sí, pero bueno, en fin. Hay cuestiones que, insisto, también están caen un poquito en el terreno de la fortuna.
0: Sí. Rodri, algo más con el cacique. Jugó hoy día, eso, con Wanderers.
2: Hubo partido esta mañana. En el Estadio Monumental jugó Colo Colo frente a Santiago Wanderers sub-20, el equipo que va a disputar esa final con el Real Madrid. Comenzó ganando Santiago Wanderers 2-0. Buena presentación de los jóvenes caturros. Sin embargo, después ya aparecieron los delanteros de Colo Colo volados, Correa nuevamente volados y también Yedón Díaz, que es un canterano de Colo Colo de 18 años que se anotó con un gol en este compromiso donde venció 4-2 y la dupla de ataque fue Javier Correa con Volados. Estuvo Eduardo Villanueva en el arco, Agustín Silva, Arturo Vidal, Alonso Holguín, Matías Fernández, Tomás Alarcón, Cristian Díaz, Francisco Marchán, Gedeón Díaz, Javier Correa y Marcos Volados en la oncena que trabajó esta mañana en el Estadio Monumental.
0: Ya pues, ya ahí está entonces Wanderers, que hablaremos de ahora un poquito la primera vez, esperando jugar el por eso estuvo jugando en amistoso con Colo Colo. Agenda 18era del cacique Rodrigo y lo que viene en Copa Chile, que es la próxima semana.
2: Sí, entrenan mañana y después van a tener días libres hasta el domingo. Entiendo que domingo en la tarde estaría ya trabajando Colo Colo porque después tiene que visitar a Audax Italiano por Copa Chile el 22 de septiembre, 20:30 horas, está agendado en el Estadio Nacional ese partido.
1: Y el viernes la revancha, ¿no?
2: Y la revancha, exactamente. La revancha, te digo de inmediato acá.
1: Y lo quiero constatar es que es rapidito la revancha.
0: Viernes 25, ¿sí? 20 horas. Sí, es todo justamente en la misma semana. Se va a jugar. Esta es una suerte de 16avos, ¿no?
1: De octavos
0: de final, ¿no?
1: Octavos de final.
0: Ya. Estaremos repasando la agenda de lo que va a tener el fútbol este mes, ya sin más Liga de Primera hasta hoy día. La B. Mañana termina su jornada. Rodri, un abrazo.
2: Un abrazo, nos reencontramos, Ernesto. Lo último, el fútbol femenino también tuvo novedades durante esta jornada porque ya se conocen los rivales de Colo Colo Femenino para la Copa Libertadores 2026 que se va a jugar en Ecuador desde el 15 de octubre hasta el 31 y le tocó difícil. le tocó Corinthians en el grupo 1, actual campeón vigente de la Copa, Caracas de Venezuela, y está esperando por el cupo de Colombia 2. Así que ahí están los rivales para Colo Colo femenino, que también tiene actividad internacional.
0: Rodri, me faltó una, la última. Gabriel Maureira se pierde los Juegos Sudamericanos, se queda al final.
2: Sí, sí. El técnico no entregó mayores detalles anoche. Ernesto fue consultado en la conferencia de prensa si es que la lesión era grave, era algo tratable, iba a volver pronto, si tenía una fecha estimada, y no pudo entregar ningún detalle. Dijo, no, voy a conversar con los doctores, ahí me tienen que avisar bien, pero por lo pronto se queda acá y eso fue.
0: Capaz que aparezca con el Audax entonces.
1: Nadie... No, es que... A ver, espérate, nadie se quiere meter, porque en rigor puede alimentar una suspicacia. El arquero tuvo un golpe, supuestamente en uno de sus codos, codo izquierdo,
2: en el codo.
1: Claro. Y cuando se reporta eso a la selección dice, ok, entonces no va, no viaja. Porque la selección también tenía un camino. Lo llevó igual, veo cómo se recupera, pero depende de qué le hayan dicho. ¿Cuándo estaba para jugar? Lobo de Sur son ahora, el miércoles debuta Chile. Ahora, este miércoles. Entonces, es más inmediato que lo que tiene Colo-Colo. Colo-Colo tiene libre toda esta semana y recién el martes va a jugar ese partido Copa Chile, en el que ya no está Bocinha. Entonces, es un tema, porque ahí a Colo-Colo le quedaba De Paul, que Rodrigo nos ha dicho, difícil que llegue.
2: No está todavía.
1: No está, claro, ¿ves? Y... entonces Villanueva, un arquero que no ha sido elegible,
0: cuando ha jugado ha dejado ciertas dudas,
1: muchas dudas. Entonces claro, se puede abrir una suspicacia respecto de si esta lesión fue, no sé, le quedó bien a Colo Colo, sí. esta lesión. Ahora eso se va a ratificar si a los partidos con Audax llega Maureira, porque si no llega, ahí quedamos, ahí muere la especulación.
0: Y si llega, estaremos especulando, obviamente. Gracias, Gomito.
2: Ya, lo reconozco. Chao. Respecto a la pregunta, dígame. Está buena la pregunta.
0: A ver, me gustan tu...
2: El
0: pronóstico Chile 2
2: de San Pedri, creo que está difícil de superar, aunque se están despertando los delanteros de la U, pero voy por la Católica.
0: Bien, y descendido, ya que le gustó hablar del Chile 2, hable del descenso.
3: Claro.
0: ¿Qué pasa con el descenso? ¿La Calera?
2: Sí, con el cariño a los amigos cementeros, creo que la Calera la tiene muy difícil.
1: Ya. ¿Sean dos o sí?
2: Para participar.
0: Está bien, siempre se agradece la participación a Rodrigo Gómez, y de todo en realidad. Gracias, Gomito. Impecable.
2: Que estén bien.
0: Chao, chao. Acá nos conocemos todos.
4: Quería pasar piola.
0: Y lo bueno es que la gente ya nos conoce, y nos conoce, entonces todos saben lo que se busca con ciertas cosas.
5: ¿Cómo se lleva agua?
0: Claro. 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A ver, leo a la gente que responde y participa. Diego Alejandro San Martín, Chile 2. Ah, pero te la jugaste harto. Va a ser entre la U y la Católica. Perfecto. Te arriesgaste, Diego. Muy bien. Luciano Espinosa. Hola, soy colocolino, pero me encantaría que los laterales jugaran como los de la U, Igor, que sí son atacantes. Saludos, dice él. Cristian Cartagena. Hablamos de la U luego del próximo bloque. Atentos. Y de la Católica, la lucha por el Chile 2. Cristian Cartagena. Hola, desde Buin. En la primera B, solo quiero ver el clásico de la Concagua. Quiero ver a San Felipe contra Sandino. Y en la A, quiere que baje Calera y quiere que baje la U de Conce. A propósito de la pregunta, Walter Finch, Aliaga, desde Sevilla. Abrazo, amigo. Al fin estamos a 5 horas de diferencia y los puedo ver en vivo. Bueno, abrazo, Walter. Gracias por tu compañía. Mario Aravena Neumann, ¿por qué no soñar la U? Campeón la U, Chile 2, Colo Colo. Usted es una persona optimista, Marito. Bien, bien, abrazo.
1: Hay que soñar.
0: Alexis Ibu, Chile 2, la U. Descienden la calera, y la U de Conce.
4: Tenemos de esos optimistas aquí.
0: Hay optimistas. Sí, en esta mesa, seguro.
4: No, en esta mesa, pero en el edificio. En el edificio, hay un par de optimistas de esos.
0: Sí. Y Alexis Sarriega dice, y con una arremetida digna de la hípica ñublense, clasifica a la Sudamericana en la última fecha. Andrés Díaz, sin jugar ayer, fue el mejor partido de Arturo Vidal, se notó su ausencia. Topilover, descenso. Calera, Udeconce, campeón Colo Colo, Chile 2, La Católica, siempre y cuando San Pedri esté bien. Bueno, tras el corte le preguntaremos a hoy día a Ivo Bay de La Católica y a Maxi Videla de la U para hablar de la pelea por el Chile 2. Hacemos el corte, a la vuelta nos metemos en los azules, en los cruzados que ganaron, están a solo un gol de diferencia, cabeza a cabeza por esa plaza en la Copa Libertadores. Luego del corte vienen las universidades, que están, eso sí, a 12 de Colo Colo.
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2: 24 grados. 24 grados en Santiago. 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
4: 14:43 minutos, segundo bloque de programa. Acá nos meteremos en la lucha por el Chile 2. Que al parecer está cerrado ya para las universidades, aunque todavía hay equipos que están dando la pelea. Es la pregunta, ¿quién será el Chile 2? ¿Quién se va al descenso para ustedes ahora que el torneo entra a un receso de un mes? Eduardo Núñez, mi pronóstico para el Chile 2 en la Católica y desciende La Calera y la Udeconce. Mike de Temuco, Chile 2 será azul. En la B dice Calera, está pedido. Y el otro será el Audax. Mira, ganó el Audax ayer, hablaremos de eso. Un partido bastante duro. O'Higgins con un gran Tomás Ahumada. Cristian Rivas, Chile 2, La Católica, con toda la fe que el Toro nos lleva. Descenso, La Calera con Cobresal. Inquilino, Fernandito dice, Chile 2, la U, se quiebra el vaso, dice. Y desciende, Calera con la Udeconce. La Udeconce tomando bonos en la gente. Pancho Rodríguez, a pesar de la dirigencia, ahí está, eso falta. El Chile 2 va a ser del Bullita, a pesar de la dirigencia. Panchichita cree en el Chile 2 para la U. Cristian Ponce, Chile 2 va a ser Colo Colo, dice. ¿Será así? Desciende Calera y Cobresal. Me aclara si quiso decir eso, amigo. Y Raúl González, Católica, Chile 2, y la Calera será uno de los descendidos. Listo, hablemos de la U. Hoy día con Maximiliano Videla.
5: Oh, qué lindo.
4: Sí, el querido Maxi, para hablar de los azules que mantienen la paternidad allá en La Serena, gracias a Topi Lover, que intentó todas las triquiñuelas a vida y por ahí. Nos enteramos que son ahora 18 años que no pierde la U con La Serena allá en la portada, querido Max. ¿Qué tal?
6: Es así, justamente.
4: Es así.
6: ¿Qué tal?
4: Hola.
6: Ernesto Contreras, querido panel. Así es. Contentos están los hinchas azules, sí, pues, porque ganaron ayer en La Serena, fue 3-0, gol de Igor Lichnowsky, le salieron todas a la Universidad de Chile a partir de ese gran gol de Agustín Arce en el comienzo del segundo tiempo. Ingresó a Díaz, lo pudieron ver los hinchas del conjunto universitario laico, así que todas buenas para la U, y no solo digamos la cancha, también en las oficinas. Ya vamos a entrar en aquello, primero escuchemos a Fernando Gago, que así analizó el triunfo de la U allá en la cuarta región.
7: Creo que en el primer tiempo estuvimos un poco apresurados en el último pase, en la fase de construcción, donde nosotros sabíamos que el rival iba a presionar, y cuando presionaba íbamos a generar ese espacio para tener situaciones de uno contra uno. Estuve un poco apresurado, tuvimos dos o tres acciones para finalizar que no las finalizamos, y en el segundo tiempo lo jugamos el partido como lo habíamos planeado, sabiendo dónde íbamos a encontrar los espacios a partir de la presión de ellos, también cómo presionarlos. A partir de ahí viene el primer gol y después viene el segundo. Después hay una situación también de Fabián que llega a situación de remate previa al gol. Marcelo bien, se lo creíamos, que creía que el partido era para él, para tener ese último pase, esa construcción de juego donde a partir de un buen pase, de una buena salida, poder tener una situación de ataque.
6: La palabra de Fernando Gago, que basó harto de su análisis en lo que fue pasando en la mitad de cancha con los jugadores que ingresaron, como Marcelo Díaz en el segundo tiempo, y también con los jugadores que fueron titulares, el caso de Tobias Reinhardt en esa zona de la cancha, y claro, también con los que no estuvieron, el caso de Charles Mariano Aránguiz con un golpe que lo dejó fuera de este encuentro. Escuchemos otra de Pintita, que habla justamente de aquello, sobre haciendo Tobias Reinhardt en la U, y también sobre la lesión de Charles Mariano Aránguiz.
7: Tobias tiene muchísimo todavía para crecer. Está hace muy poco tiempo entrenando con nosotros. Creo que todavía le faltan ese trabajo de tiempo que venimos teniendo todos juntos. Así que a partir de que en medida que vaya jugando, que vaya entrenando, va a ir adaptando más conceptos de lo que queremos nosotros como equipo. Tuve una molestia y no estaba disponible para este partido. Una molestia, tanto física, muscular, golpe. Tuve una molestia que no estaba disponible. Después veremos mañana cómo está, y a partir de eso creemos que va a estar lo más rápido posible para poder estar entrenando la semana que viene.
6: Ahí está la palabra entonces de Fernando Gago sobre esta recuperación de Charles Aránguiz de un golpe que recibió en la práctica del jueves pasado, del cual no se pudo recuperar y por lo mismo quedó abajo de la delegación que fue hasta la cuarta región para vencer a La Serena. Hoy iba a trabajar Charles Aránguiz pensando en su recuperación. Es solo un golpe, no hay un daño más profundo en el músculo, pero sí se le está viendo bien la evolución. La proyección médica dice que él ya, incluso mañana, debiese estar entrenando a la par del grupo, pero las alarmas se apagaron allá en el CDA porque finalmente los exámenes dijeron que fue solo un golpe el que tuvo el volante de la U.
4: Ya pues, Igor, triunfo azul, le costó el primer tiempo, no jugó bien la U el primer tiempo.
5: La formación tuvo algunas particularidades, porque al tener a Arce y Reinhardt más retrasados, como que la construcción de juego le fue quedando a Eduardo Vargas. Sí. Más que ser una doble punta, era Vargas tirado al medio y Lucero más arriba. Pero ya entendemos que el esquema de Gago es siempre flexible en el fondo, porque cuando se habla de línea de cuatro, casi nunca es línea de cuatro, porque siempre hay uno que está haciendo un papel de tercer central, que a veces es Ormazábal, y que ayer yo creo que en muchos momentos fue Fernández. Entonces, el tema es que en ese primer tiempo la U no logró tener superioridad sobre el rival, ni tampoco tantas situaciones, salvo una al terminar la etapa. ¿Qué sucede cuando entra Marcelo Díaz? Que Reinhardt y Arce en particular, bueno, toman una posición más elevada en el terreno, por lógica, porque ahí se arma el triángulo. Y claro, el fútbol se da también en jugadas muy determinadas, porque empezando el segundo tiempo viene el gol de Arce. Usted dirá, bueno, entonces tuvo ese efecto. Claro, Arce estaba más arriba, pero el error del zaguero de La Serena, que la saca pésimo, no ha sucedido en la primera etapa. Bueno, después viene el desarrollo de un partido más tranquilo, que le venía mejor al ingreso de Díaz, porque no tenía que forzar ya el trámite de la U, tenía que
8: administrar claro, más que pelota. Claro.
5: ¿Y qué pasa? Que Guerrero, que jugó prácticamente 86 minutos cargado a la izquierda, de pronto en un desplazamiento se va y aparece por la derecha y arma la jugada, gol de Ormazábal. Entonces, con el 2-0, La Serena se sintió, digamos, que estaba en un mundo desconocido, porque el primer tiempo jamás daba para eso. Y la U, bueno, se acomodó mucho mejor. Pasó algunos sustos, hay que decirlo. Cabezazo de Rubio muy cercano y esa pelota que saca Lichnowsky en la raya. Y de contraataque no sé si capitalizó mucho la U, en realidad no lo hizo. Pero llegó un momento en que ya Serena sintió el desgaste, y la U pasó a controlar la pelota los últimos 8 minutos, y ahí de lado a lado, y fue, digamos, sacándole lustre a la diferencia. Entonces, yo creo que el marcador que termina de completar el Lichnowsky en ese córner, te da una sensación de holgura que el primer tiempo no la tuvo, en ningún caso. Y en el segundo, fijando estas situaciones que son tan especiales, yo creo que Gago, a diferencia de lo que yo mismo pensaba cuando llegó, mueve bastante las posiciones. Entonces, entre que juega con 3 o con 4, pero arriba a veces los punteros no son tales, no, que son más bien lateral volante, o tienen que hacer esa tarea, está flexible en eso. Pero ayer me parece que en el primer tiempo no fructificó, porque Vargas, que viene haciendo una gran tarea, cuando está arriba, es cierto que él va a veces más atrás y se mueve, pero es en la dinámica de su posicionamiento. Otra cosa es que él tenga que ir a engancharse con los volantes netos, y y hacer la construcción. No creo que eso sea lo mejor. Pero en definitiva, bueno, resolvió el partido y obviamente, bueno, si aparece un Jorge o Marcelo Díaz y te incide, de cualquier manera en el funcionamiento es una ganancia para ti. Bueno, cuando se recupera Arangui, evidentemente otra será la estructura. Y hay que decir algo, porque Reinhardt llegó hace poco ya, ha estado en muchas facetas. Sí. Es interesante eso, porque ha jugado más atrás, más suelto, acompañando al otro volante de contención. Y es un jugador que en una regularidad de desplazamiento responde bastante bien. Responde bastante bien. Yo creo que eso ha sido importante para la U también en este comienzo.
9: Sí, yo te diría que en el... si bien es cierto, no tiene el fútbol que probablemente sería el ideal para el mismo Gago, pero sí tengo la impresión que en el camino

0: ido en el camino, ha ido aprendiendo a solucionar ciertos problemas. Es como el fondo sigue más o menos igual, pero las situaciones que se me ponen durante el partido las estoy resolviendo, que a veces se resuelven, que uno pudiese decir, las resuelvo por el fondo de juego que tengo o las resuelvo de manera individual. Yo tengo la impresión de que muchas de las soluciones han venido más por el lado individual, por un atrevimiento propio, más que una cuestión que viene más del colectivo. Y en ese aspecto, digamos, es una buena noticia, que soluciona los temas del cómo llegar al gol, por ejemplo, con cuánta gente llega. Pero no sé si el fondo está llenando el gusto del mismo técnico. Porque una cosa es lograr el resultado, que es lo que quiere, por supuesto, pero otra cosa es lo que te prolonga durante mucho tiempo, que puedas seguir ganando. Entonces, ese fondo yo tengo la impresión de que Gago todavía no lo tiene totalmente satisfecho. Pero mientras tanto solucionó un par de temas, de cómo llegar, de cómo finiquitar, no siendo un gran partido para mi gusto, pero lo soluciona y te gana 3-0 de visita. Es lo que al revés del problema, lo que decíamos la otra vez de Colo-Colo, claro, no juega todo bien, gana y está puntero. ¿Qué le puedes decir? Yo tengo la impresión de que Gago todavía sigue buscando, para mí.
1: Yo no sé si tiene tanto margen de superioridad en los partidos como para jugar a piachero, como se dice. Yo creo que está, entendió que, por ejemplo, el ingreso de Lifnoque, no es que la Serena tuviese tantos cabeceadores, pero te empezó a complicar por arriba, era visible. Bueno, tuvo que mandar otro central adentro. Entonces, yo creo que va a tono con las circunstancias. Ahora, evidentemente, se paró el torneo, vienen duelos de Copa Chile que tienen otra cosa y vuelta, pero ha hecho una segunda rueda más estimable, digamos, de lo que se venía dando. Si tú dices, ¿cuál es el medio campo titular de la U hoy? Para Gago, ¿cuál será? A ver.
2: Barrera Aránguiz o Reinhard Aránguiz.
1: Bueno,
2: uno de ellos y Aránguiz.
3: Barrera Aránguiz, Arce.
2: Arce. Sí, eso creo yo que es su.
3: ¿Ayer Arce volvió a su posición?
1: No, en el segundo tiempo.
3: En el
1: primero jugó.
3: El gol lo has abierto, esa posición abierta.
1: Atrás. En el primero jugó atrás. Tenía que hacer casi un doble eje con Reinhard. No estuvo.
3: No, pero salió de la posición que le quiso inventar Gago el último tras la partida de Asadi, que no se vio bien ahí.
1: Porque jugó Guerrero abierto.
3: Claro, eso preguntaba.
1: La izquierda.
3: Ponía como centralizado hacia la izquierda.
2: A propósito de la jugada del primer tiempo, que es gol anulado por falta, que la miré varias veces porque no encontré la falta.
3: El gol de la U.
2: Claro, no puede ser que esté, es como la jugada de Colo-Colo, no tengo un elemento. Claro. Para decir, vi la falta, ahí está.
3: La de Madrid, que en teoría entra.
2: Así como no hay un argumento para decir entró en la jugada de Colo-Colo, aquí no hay un argumento para decir, ahí está, Lucero o Vargas cometen una falta, yo no la veo. Pero la vi tantas veces que me fijé en que esa jugada la arma Vargas de atrás, conecta con Arce, y Ormazábal está todavía más adelante. Más adelante de ellos, casi el tercer punta.
1: Por eso te digo, es que como Fernández, yo creo que se quedaba como tercer central. Ormazábal tenía una libertad de movimiento, que yo creo que está pensada así. Por eso él está liberado cuando viene al centro de Guerrero y está en el área. Pero bueno, ahí en la jugada esa, cobró antes,
2: ¿Como que le cobra foul a Vargas?
1: Pero el pitazo es antes que termine de entrar o no entrar,
2: es como lo que señala Lucero, como que dice, aquí es la falta,
1: es un enreo,
2: pero no lo vi. Bueno, no lo vi al final,
1: pero ahí salvó muy bien el zaguero de la Serena,
2: sí,
1: que creo que fue Raso
3: fue el que saca fue increíble, fue un gol,
1: así. Pero no nos llamemos engaño, esa situación fue la única neta de la
3: del primer tiempo.
1: Entonces
2: sí, él dice, tuvimos tres, dice después, y no hay un cabezazo Lucero desviado. Y no hay nada más que esta del final. O sea, él dice, más fino para finiquitar, una.
1: Ellos tuvieron una de Enrique también, que le dio muy suave.
2: Y después los dos golpes de knockout del arranque del segundo tiempo que definen el partido.
3: Es de otro contexto a lo que era el partido, claro. Probablemente. Esos goles después de un primer tiempo bien cerrado. Vuelvo contigo, Maximiliano, porque hablábamos de Nicolás Ramírez, que es un nombre que podría renovar, algo más que el pospartido de ayer, y también lo que viene para la U, entiendo que es Everton. en la Copa Chile y quedó a un gol de la Católica.
2: Sí.
3: Por el chileno, sí. Esa pelea está pero brutal.
4: Sí. A un golcito quedó, sí, de la Universidad, sí, Católica, diferencia de más 17 para los, sí, cruzados, diferencia de más 16 para el conjunto azul, ambos con 42 puntos, batallando por la pelea que queda en la parte de arriba en este campeonato, por ese segundo lugar y estar en la fase de grupos de la Copa Libertadores. Lo decías tú, Ernesto, el Nico Ramírez cerca de renovar, él mismo lo confirmó ayer después del triunfo en la cuarta región. Escuchemos al defensa de la U.
5: Volante más, perdimos un extremo, pero nada, Marcelo te hace jugar el equipo de sus capacidades, nos da unas características que quizás no nos hace tener más posesión del balón, eres muy criterioso a la hora de repartir también, entonces no, nos cambia un poco la forma de jugar, pero fue positiva totalmente. Hace un par de semanas estamos hablando, creo que las cosas van bien encaminadas, pero bueno, es una negociación de todos lados.
4: Ahí estaba, la palabra del Nico Ramírez, que en un comienzo de esta declaración hablaba sobre la labor de Marcelo Díaz en el segundo tiempo y cómo los benefició, y después, claro, contaba esas...
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2: Quince horas y 3 minutos.
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4: De la U, Chile 2, la U, descenso, Cobresal, Calera, dice. Va encima, siempre nos hacen partido a nosotros los caleranos. No le ha ganado a Chicotelo, no le ganó a Chicotelo, no, Gago. Se fue Chicotelo con un invicto sobre Fernando Gago. Axel Soto, Chile 1, la U, Chile 2, Católica, dice. Pancho Rodríguez, Gago se marea con muy poco cuando le falta un jugador. Pasó con Asadi cuando se fue antes del Clásico y ahora, con la ausencia de Charles, cambió el esquema completo. Don Ivo Sebastián Bay,
5: buenas tardes.
4: Estuvo ayer en el relato de la U, sólido, y hoy día reporteando Católica.
5: Sí.
4: El competidor de la U, que tiene a Fernando Sampedri como la gran preocupación para el hincha cruzado. Establezcamos posiciones con lo de Sampedri, hubo mucha queja. Bueno, escuchemos a Garnero,
5: escuchemos,
4: y después
5: a Garnero.
4: Vamos a opinar sobre lo que pasó con Rocky Sampedri.
6: Se retiró molestísimo Ariel Garnero después de lo que para su juicio era una jugada de expulsión, la entrada de Enzo Rocco sobre Fernando Sampedri, que ni siquiera sancionó como infracción el juez Cristian Garay, lo cual aún molestó aún más al técnico de la Universidad Católica, a pesar del triunfo, a pesar de que sigue el conjunto franjeado disputando esa clasificación directa a la fase de grupos de la Libertadores con la U. No fue todo alegría. Sin embargo, vamos a estar hablando sobre el panorama de Sampedri, el cual es más positivo de lo que en un principio se esperaba, por lo menos lo que demostraba la imagen y lo fuerte que fue la entrada de Rocco. No es para tanto, eso es lo que dice la Católica. Esto dijo Gardero después el arbitraje y la polémica determinación de Cristian Garay, donde no sancionó la falta.
7: Sí, ahí nos costó, pero no, hicimos en línea general un buen partido, vinimos a una cancha difícil, un rival que está muy bien, que tiene lo suyo, por eso está peleando también ese Chile 2 con todo ese grupo que estamos ahí, y ganamos, la verdad que ganamos.
8: Una vez me dijo, ganamos y no tengo nada más que decir. Ahora agrega algo más, pero para lamentar las lesiones, y por lo digo, por lo de Seba, por lo de Fernando.
7: Lo de Fernando es una locura, el ruido que se escuchó.
8: Claro. ¿Para preocuparse?
7: Ojalá que no, pero no cobraron nada.
6: Y no cobró nada. Y después se retiró, ni siquiera se despidió de nuestro colega Jorge Cubillo del diálogo junto a TNT, a Radio Cancha.
4: Que estaba molesto.
6: De hecho, lo dejó con el micrófono
4: estirado. Grande el negro Cubillo. ¿Qué pasó con esa jugada?
9: Es un
4: pisotón, no hay duda, pero
9: claro,
4: la intención,
9: el grito. Ahora, no una cosa, en primera instancia, no una cosa así tan grosera que se vea como tal, pero después evidentemente existe el pisotón. Yo quiero decir algo de ese partido que para mi gusto tuvo mucha vibración y buen ritmo, pero yo siento que Garay quiso aplicar un poco el margen de libertad de
4: juegue.
9: Claro. Y en Chile yo creo que al final no funciona eso, porque para que eso funcione tú tienes que depender de muchos factores que son ajeno al árbitro, que los jugadores lo entiendan, y también los entrenadores, y también los dirigentes, y también el público. Pero acá, la que cuando él dice juegue, la que no te cobran, que te dejan jugar a ti, es porque es chica, y la que le dejan jugar al rival, no, esa sí que tenía que cobrar. No, entonces, el arbitraje termina siendo mejor para el que está en la conducción, cuando tiene mayor cantidad de pitazos y cobran lo mínimo. ¿Por qué así? Yo creo que no nos adaptamos a eso. Los que veíamos el partido decíamos, oye, que está bien,
4: está rapidito, está poca interrupción.
9: Pero tú veías, todos los entrenadores, estaban todos disconformes al final, disconformes. Entonces me quedé con esa sensación, caray, quiso, yo creo, me parece, aplicar ese concepto. Y no, tal como pasó una vez que quisieron hacerlo mucho, el señor Tobar dijo, bueno, ahora le vamos a armar a Giliano.
4: El tema
5: ahí es que uno dice, pucha, el árbitro toma esta decisión por mejorar la calidad del espectáculo, y uno queda la sensación como, ah, que el árbitro no hizo esto. Y yo creo que hoy día los jugadores colaboran nada. La cantidad de simulaciones en el chileno es una cosa espantosa.
9: Bueno, pero
5: espantosa. Entonces, bueno, simulan una, el compañero, si yo veo que Ivo Bay se está dando vuelta, digo, le pegaron, voy, le reclamo al árbitro y voy y empiezo a... Y resulta que después, yo siempre me pregunto, y los jugadores verán las transmisiones después, revisarán los partidos para que vean cómo quedan en evidencia. Yo tengo la impresión que no. Porque a mí me ha tocado, a mí me toca cubrir mucho la B, de repente veo cosas que son, pero ya, vergonzosas, realmente vergonzosas, y digo, y de repente uno dice, ya, la próxima semana no va a ser, y siguen igual. Entonces digo, no ven los partidos.
9: Claro.
5: Entonces, yo creo ahí, Igor, yo siempre voy a, o sea, en ese caso, voy a privilegiar el árbitro que quiera darle sentido, y si te pasaste a llevar o te pegaste, bueno, ya, mala suerte, si está un fútbol.
4: Pero el pisotón de Rocco,
9: no.
4: Para mirar de roja, para que no se confunda, para mirar de roja.
5: Totalmente de acuerdo.
4: Se puede entender que la jugada había entre medio.
5: Lo que es agresión, chao, sí. Eso no hay, pero para tu tía, no, esas cuestiones son digamos, ahí no hay, son cuestiones factuales. Pisotón, agresión, es cuestión roja de una y chao. Rocco
4: fuera el fin de semana.
5: Fuera, creo que es un ánimo. Totalmente, sí, pero también hay que, yo te digo, me preocupa mucho, porque resulta que después salimos afuera y no te las cobran, sobre todo en Argentina, Brasil, que te las ponen del cuello para arriba y chao.
9: La de Rocco fue al final.
4: Sí, para el final.
9: A esa altura ya estaban todos alterados con el arbitraje.
4: No, pero el contexto del juego fue antes de eso. Sí, claro, cuando la jugada la sacamos
5: del análisis. No, pero esa jugada, que, efectivamente, o sea, cuando tú vas con la mala leche y le dejáis puesto el pie o no, esa cuestión es roja de una, chao, no hay ni siquiera consideración con eso.
4: Ivo, quiero responderle a Hugo Aldana, que pregunta por la clasificación. A diferencia, amigo, de cuando hay igualdad arriba, en la zona alta para ser campeón, en el Chile 2, el que clasifica, el que tiene mejor diferencia de gol, es así. Y la Católica en ese aspecto, Ivo, tiene un gol de diferencia de la U. Por eso estuvo tan mano a mano.
6: Recortó, porque en un principio la diferencia era más grande. Obvio que ahora recortó, solamente de un gol.
4: A un gol quedó.
6: Los puntajes están iguales, pero en la diferencia de gol, la Católica tiene esa ventaja mínima. Sobre lo de San Pedro, ni siquiera lo van a someter a exámenes médicos para saber qué es lo que pasó con su tobillo, porque fue evolucionando de buena manera. Ayer le consultaron, así que solamente va a tener descanso y no se perdería en un principio estos choques ante, bueno, hay que ver si crean descanso y todo aquello, frente a la Calera por la Copa Chile, donde la Católica se va a medir el próximo día miércoles ante los Cementeros. Primero la Calera, después la revancha el día sábado. Sobre la disputa del Chile 2, donde están las dos universidades, la Universidad Católica de la Chile, 42 puntos, la diferencia de gol a favor por solamente un tanto, 17 para la Católica, 16 para la Universidad de Chile. Sobre la importancia del triunfo, habló el zaguero Agustín García.
10: Por un lado, contento por la victoria, porque bueno, creo que vinimos a buscarla y por un momento estábamos en ventaja, muy aireado en el partido, y de golpe, bueno, ellos encuentran el primer gol, error mío, y se me va la marca. Y en el segundo tiempo encuentran el segundo, y bueno, se hizo un poco cuesta arriba, pero con ese penal pudimos subir la ventaja y mantenernos ahí arriba, y creo que bueno, después se tuvo que defender con todo y lo logramos hacer, y nos llevamos una victoria que para mí es muy importante. Lo mismo el otro día con Everton, creo que eran dos rivales que nos estaban pisando ahí los talones, y nada, era fundamental la victoria, así que contento por ello.
6: Cuarto triunfo consecutivo para la Católica. Se suman los triunfos ante Coquimbo, frente a O'Higgins, ante el Everton, y ahora frente a Palestino. Buen tren de buenos resultados para
4: otra el conjunto de Garnero. San Pedri, obviamente, y Bernedo. lo de Bernedo, los últimos tres partidos, si la Católica gana el Chile 2, Bernedo va a tener ahí un
5: una estrellita ahí.
4: Saca una pelota sobre el final cuando era el 3-3 para Palestino, que fue muy buena.
6: Le preguntaron a García Basso si era Cábala, porque de que está no ha perdido la Católica, solamente ha ganado.
4: Toda la razón.
6: Sí, pues. ¿Y bien Bernedo? No, le dejó lo humo a la
4: Católica. Le dejó lo humo a lo de ser Cábala. No, no, pero, ¿qué le pareció lo de García Basso, Igor? Se bajó del avión, jugó pronto.
6: Reconoció que cometió un error en el gol de Palestino.
4: En el gol de Palestino.
6: Se le da la marca.
4: Se le da la marca.
9: Está terminando.
4: Sí, es que este cruce de miradas. La mirada es de un lado más dura de cómo vuelve.
9: No, no, pero.
6: Sí, no, yo.
4: Va. De una forma vuelve de otra. Sí, igual. Está bien.
6: Es un jugador. Es cariño en el fondo.
9: Sí, ese reconocimiento te habla que es un jugador serio que no
6: cae en ese tipo de consideraciones.
9: Seguramente, bueno, tendrá que irse todavía acoplando más, pero ha sido, yo creo, una buena incorporación. Bueno, jugaba normalmente en Argentina.
4: Sí, para jugar 12-13, ese Racing campeón de la Sudamericana de Gustavo Costas. Gracias, querido.
6: Un abrazo.
4: ¿Estamos?
6: Sí, ahí está.
4: Perfecto.
6: Gracias. Buenas tardes.
4: Abrazo a Guille Villanueva. Saluda a todos en la semana más linda del año, dice.
9: Sí.
4: Sí, gran fin de semana deportivo sobre mi querida UC. 10 lesionados, dice Guille. 6 operados. ¿Qué pasa? La cancha, el PF, algo anda mal. Sobre el Toro, ¿qué se supo? Bueno, ahí respondió Diego Bay, que va todo bien, amigo. Y no puede creer que no hayan expulsado a Enzo Rocco. Y un

0: 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Sobre este bloque, Marco dice, importante el ingreso del Chelo Díaz. Y qué tontera de Gago partir con dos líneas de cuatro. De los cambios en el entretiempo, el peor enemigo siempre es Gago. Siempre para él hace mal los cambios.
1: Oye, Gago.
2: Pero no sé si eran dos líneas de cuatro, pero bueno.
0: Patricio.
1: De Chiñán, novedades.
0: A ver, a propósito este de venir complejo del equipo Rivera.
3: Le llegó así, pero
1: dicen, perdón,
3: por el correo de la bruja.
1: Hubo reunión. Sí, exactamente. Hubo reunión.
0: Ya.
1: En esa reunión, el Coto Rivera puso su cargo a disposición. Porque me dicen que había una intención de liberar a los dirigentes en un momento que era tenso, y por si es que también servía como un acicate para los jugadores, porque los jugadores, dice, ellos notan que están comprometidos con la idea, pero hay algunas cosas que no funcionan. Entonces quiso tener ese gesto ratificado completamente.
0: Ah, lo ratifican. Bueno, ratificado el Coto.
1: Se van a estos días de descanso con la seguridad de que vuelven a estar a cargo del equipo.
0: Sí, pues un equipo que lleva 4 derrotas consecutivas, luego de estar muy cerca del Chile 2, comenzó a tambalear Ñublense, pero está todavía cerca de al menos de jugar Copa Sudamericana. El cuadro de Ñublense todavía tiene su chance. Eduardo Núñez, Eduardo Núñez, San Pedro, tiene la mitad de los goles que tiene la UC. Es una locura. 25 tiene el Toro y la Católica 50. Qué locura. Y quedan 7 partidos de gol para que
2: y siempre
0: haga más.
2: Y siempre entra motivado, distinto a lugar.
0: Sí, tremendo. Siempre está a full.
2: Está con ganas.
0: Sí, vamos al corte. 15:14, a la vuelta repasamos el resto de los partidos y hablamos de la B. Hoy día, Patricio, Santa Cruz Rangers, otra fecha donde ambos buscarán
3: Santa Cruz Recoleta, Ranger con Iquique.
0: A quien venció Recoleta hace unos días. Corte comercial, hablamos de la fecha y de los piducanos y de los santacrucinos que juegan hoy día.
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3: Cooperativa. 3:19 minutos. 3:19 minutos.
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5: 15:19, hablemos de la fecha 23, un poquito también de la primera B en este último bloque de contenido, porque en la parte baja se movieron las cosas con el triunfo de Cobresal a primera hora de esta fecha, 3-2 ante Coquimbo Unido. Sale Cobresal de dicha posición y queda al lado de Conce con 22, pero el lado de Conce con el partido pendiente con Huachipato, que todavía se debe jugar, y el que respiró fue el Audax Italiano, que ganó un partido increíble, O'Higgins. Sí. De esos partidos que O'Higgins no puede ganar o pierde, donde llega y no puede meter el gol. Así le pasó al Audax, gol de Chiaverano, tremenda actuación de Tomás Ahumada.
6: Lindo zurdazo abajo, ¿no?
5: Lindo zurdazo. E incalificable la patada de Fabián Loyola, se va con la roja ante un jugador de O'Higgins. De hecho, no recuerdo el nombre del jugador en este momento, pero salió seriamente lesionado, al parecer. Estamos viendo el parte médico del jugador Rancagüino. Escuchemos a Tomás Ahumada, porque el Audax respira con este triunfo, toma aire, se va a 28 y mira al menos de lejos.
7: Muy feliz como equipo, creo que son puntos valiosísimos. Estamos peleando abajo, la pasamos mal, pero creo que lo unimos más que nunca y se ve reflejado en la cancha. Sirve para trabajar más tranquilo, para pensar en otras cosas, que uno siempre sabe que pensar en el descenso es feo y para pensar en grandes cosas también.
5: Ya, la palabra de Tomás Ahumada con TNT, que ayer sacó todo ante un O'Higgins que no tuvo mucha efectividad. Y Cobresal volvió a ganar después de harto rato en el norte. Escuchemos a Gustavo Huerta. 3-2 salen de la zona de descenso y comentamos lo que ha dejado esta fecha de la primera división hoy día con el Calera cerrando la fecha ante Deportes Limache.
8: La verdad que lo único que necesitamos ganar, los 3 puntos, sobre todo en nuestra casa. Y ante un rival dificilísimo, como siempre es Coquimbo, la tarea dura. Lo bueno que es eso, lo más importante, que nos falta un poco de tranquilidad, de manejarnos un poco más con el balón, cuando vamos ganando 3-1 y empezamos a tirar pelotazos, un poco la desesperación, digamos, de que el rival no nos complicara, pero fundamentalmente resaltar la disposición, la entrega de los jugadores, porque sabemos que en casa no podemos dejar ningún punto.
5: Ya, Gustavo Huerta, para hablar de la primera, quedó, ojo con O'Higgins, a 5 del descenso, y Luis Pavés es el que recibió una patada muy, muy artera de Loyola. Está ahí mucha preocupación por su estado.
9: Claro, O'Higgins, no solo en este partido, en otros también, recordamos uno en Rancagua contra la
5: Conce.
9: Claro. Bueno, si tú tienes esa capacidad de generar situaciones y te cuesta el gol en determinado momento, es un problema tuyo, digamos, no de los adversarios. Y eso también lo reconoce Oaglio.

0: Bueno, Audax batalló, encontró un muy bonito gol, y después el partido fue ahí, cerrado para las pretensiones de O'Higgins, pero si el arquero de Audax termina haciendo figuras, porque tampoco es que...
1: Es raro lo de O'Higgins, ¿eh?
2: Llegó mucho.
1: Sí, fue, para mí, como para lo mí digo una cosa, muy similar. De los equipos que, cuestión de gusto, algunos dicen no que el gusto está en el resultado, otros no, pero digo, O'Higgins, me sorprende que con ese juego le vaya mal. Me llama mucho la atención. No.
0: Algo tiene que ajustar.
2: Sí. Le falta finiquito.
1: Claramente.
2: Claramente no. Claro.
1: O sea, tiene buen finiquito. Tiene un goleador, tiene un buen mediocampo. A veces defensivamente lo veo un poco medio dubitativo, pero en general juega bien. Entonces digo, a mí, por ejemplo, que siempre que no anduvo bien un tiempo, pero que tenía algo, era la Serena. La Serena siempre mostró una cara que era como este en algún momento. Y yo pensé que iba a pasar lo mismo con O'Higgins. Pensando más encima en el terreno internacional, todo lo bueno que había hecho. Oye, y dije, no, en algún momento va a sacar la cabeza.
3: A propósito de O'Higgins, el calendario de Cobresal en las próximas dos fechas, que falta mucho cronológicamente, sí, pero nada en el campeonato, porque el 10 de octubre vuelve el campeonato. Sí. Ahí juega con la U de Conce Cobresal de local.
1: Oh.
3: Final del mundo.
2: La U de Conce va a haber jugado el 2 de octubre ya con Huachipato.
3: Claro.
2: Va a venir con un
3: claro, es decir, va, claro, vamos a ver con cuántos puntos llega eso. Y después eso, Higgins, Cobresal en Rancagua. Esas son las dos pasadas que le vienen a Cobresal. Yo, obviamente, uno no puede decir nada antes de tiempo en una cuestión tan estrecha que se va a resolver por tanto detalle, pero yo vi Cobresal Coquimbo y al margen de lo que diga Huerta y de que la debieron tener más, los veo como un equipo anímicamente vivo, y sobre todo en casa. O sea, un equipo fuerte, un equipo difícil de ganar en su casa. Por eso estaba mirando qué le queda. Le quedan esos puntos con la U de Conce, le queda Everton, le queda Audax Italiano de local y termina con Colo Colo.
0: Sí, no, por supuesto que Huerta tiene tanta experiencia, pero el otro día, abrió la cuenta en el cabezazo Fuente, después le empataron al otro lado. Pero en el entretiempo sacó a dos delanteros, que los cambió, digamos, porque a lo mejor no era culpa de ellos. Para mi gusto, en el medio campo era el que tenía como mayor referencia a Coquimbo, pero hizo los cambios, o sea, moviliza el equipo. Y bueno, los tres goles de pelota parada, dos corners.
2: Con el mismo ejecutante, igual.
0: Villagrán,
2: claro. Lo marcaba ayer.
0: Sí, usted, zurdo, sí. Claro. Villagrán y después el Orso, un tiro libre de la izquierda. Entonces, por ahí encontró el camino, y es válido, digamos. Pues Juan Fuentes, después Moreno, el zaguero, y Pacheco, hacen los goles. Sí. Bueno, te resolvió un tema por ese con esa variante, digamos. Es cierto, cuando Prato hace el segundo Coquimbo, bueno, todo se ajusta, pero igual, Cobresal sabe navegar en estas aguas, ¿sí? Ese es el tema, ¿no?
2: Siempre zafa al final, o al menos lo ha hecho regularmente. Del norte, pero regularmente es un equipo que está insoportablemente vivo, como dicen ellos, pelea. Ahí. Vamos al corte y nos vamos después de esto. La Calera, Limache hoy día 20:30 y pendiente el U de Conce, Huachipato. Ojo que O'Higgins vuelve con Huachipato la otra fecha. Está muy, muy comprimido todo ahí. El corte y volvemos solo para despedirnos.
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4: Cooperativa. 3:30 minutos. 3:30 minutos.
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0: 15:31. Nos vamos antes. Saludos a las mujeres de Cooperativa, las que están. Mira, Marianela Olivares, que no escucha el programa entero, pero va a eso. Vaya, estuvo bastante. Chechita, obviamente. Enojaza. Abrazo por usted también. Marisol, la Cami, Mariana Carola, todos los que están con nosotros cada tarde. Nosotros nos vamos a ir. Viene ahora las tardes deportivas con Ivo Bay.
1: Sí, señor.
0: Esta semana. Ivo Sebastián Bay. Para las tardes deportivas, antes las noticias, nosotros retornamos a las 20 con Cooperativa Deportes PM. Estaremos hablando de la primera B que hoy tiene, y con esto nos vamos, Santa Cruz Recoleta 18 horas y Rangers Deportes Iquique 20:30.
2: Bueno, hasta bueno,
0: la lucha por el descenso.
3: ¿Para
0: se
3: qué
0: vive?
3: Le va a preguntar cuál va a ver usted, pues soy Muñoz.
0: Pero puede verlo.
1: No, ese no.
0: Partir a las 6:20-30.
1: No,
0: ya. Ese
1: no va.
0: Los queremos a todos. Abrazo, Jorge Leiva. Gran tema para finalizar, dice. Abrazo, verdadero teatracampeón. Gabote, en San Pies, Pacheco. Todos. Los queremos mucho. Adiós. Hasta las 20.

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2: En contacto con nuestro corresponsal Claudio Arévalo, porque hay procedimiento de emergencia. Está en Can Yaima. ¿Qué pasa, Claudio? Buenas tardes.
3: ¿Qué tal, Álvaro? Buenas tardes. Claro, porque se confirma la muerte de un turista alemán de 65 años de edad, quien ingresó al Parque Nacional Conguillío, esto es al volcán Yaima, justamente tuvo un accidente en las últimas horas y se confirma entonces el fallecimiento de esta persona que ingresó, según CONAF, sin autorización, acompañado de otro turista extranjero a este lugar, a esta reserva natural protegida. El Grupo de Operaciones Especiales GOPE de Carabineros estuvo, Álvaro, trabajando hace pocos momentos en el rescate del cuerpo, insistimos, de este turista alemán de 65 años de edad que pierde la vida por motivos que se investigan en los faldeos del volcán Yaima, aquí en la Araucanía.
2: Gracias, Claudio. Buenas tardes.
3: Buenas tardes.
2: Noticia desde Ginebra indica que la Organización Mundial de la Salud, la OMS, anuncia este lunes que Chile es el primer país de Sudamérica en el que se ha confirmado la eliminación de la rabia transmitida por perros como problema de salud pública. El último caso registrado en humanos de rabia transmitido por perros en Chile se produjo en 1972, pero para obtener la validación de la Organización Mundial de la Salud, el país ha tenido que demostrar la ausencia sostenida de casos y la existencia de sistemas sólidos de vigilancia, laboratorio, vacunación y respuesta capaces de impedir su reaparición. Felicito al gobierno y al pueblo de Chile por este logro histórico, señaló en un comunicado el director general de la OMS, quien subraya que la validación refleja décadas de compromiso con la protección de las comunidades frente a la rabia. Cerramos así nuestra síntesis, nos quedamos ya en compañía de Ivo Bison, las tardes deportivas, siempre en Cooperativa.
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0: Cooperativa. 3:37 minutos. 3:37 minutos.
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2: ¿Cómo están? Bienvenidos, bienvenidas a las tardes deportivas de Radio Cooperativa, 15 horas con 38 minutos, en una jornada donde vamos a estar hablando de los Juegos Odesur, los Juegos Suramericanos que se desarrollan en Santa Fe en esta temporada y que ya dan buenas noticias para el deporte nacional, ya que se suma este día lunes en la primera presea de oro, también la primera plata. Solamente Chile había alcanzado terceros lugares y ahora este primer puesto que esperamos se siga replicando en las otras disciplinas. También mirando de reojo la participación del equipo chileno de Copa Davis este fin de semana en su serie ante España en el curso central Anita Lizana. Estará, por supuesto, en la transmisión de Cooperativa en los días venidos. También de Fórmula 1 arrancan ya las tardes deportivas de día lunes.
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0: En el ciclismo cayó la primera presea de oro para el Team Chile después de los cuatro primeros bronces cosechados en el primer día de competencia. El primer lugar en esta oportunidad llegó junto a Catalina Vidaurre en el mountain bike cross country que se disputó en la jornada de hoy, que tuvo buenos resultados para el Team Nacional con 14 minutos 50 segundos para el registro de la Nacional, que fue el primer lugar en este podio, mientras que el segundo también se lo adjudicó una chilena, fue Florencia Monsalves, que llegó con 1 minuto y 12 segundos en ese segundo puesto. Monsalves logró la estrecha ventaja respecto a la brasileña Karen Olimpio, quien cerró el podio 1 minuto y 29 segundos más tarde que la segunda nacional, que insistimos se adjudicó la presea de plata. Gracias a estas dos medallas, el Team Chile saltó momentáneamente al cuarto puesto del medallero, el cual lidera Brasil con 29 metales, 14 oros, 8 platas y 7 bronces para el equipo brasileño, pero ahí está ya con el primer oro el Team Chile. Escuchemos a Catalina Vidaurre, que una vez concluida su participación en este día lunes, se mostró evidentemente feliz por darle el primer oro al Team Chile en estos Juegos del Sur que se disputan en Argentina.
4: Nada, muy contenta, estaba bien nerviosa la verdad, no venía de una buena racha, así que la mañana estaba bien callada, estaba analizando todas las posibles tácticas junto a la Poppy, conversamos plan A, B, C, queríamos sí o sí hacer el 1-2, así que nada, muy contenta.
5: ¿Estaba planificado entonces que era el 1-2?
4: Da lo mismo cómo, íbamos a sacar 1-2, da lo mismo quién, si la Poppy o yo, pero me pasó que desde el inicio yo decía... como que me sentía cómoda en el circuito, así que nada, tocó confiar y fluyendo vuelta tras vuelta. Muy contenta, por suerte no me dijeron antes, yo creo, porque si no me ponía más nerviosa, pero ahora que ya lo logramos, nada, muy feliz, siempre nos toca más o menos abrir estos juegos del mountain bike, así que espero que vengan muchos más y eso pues.
0: También conversó con la prensa Florencia Monsalve, la nacional que se adjudicó el segundo lugar, la primera plata también para el conjunto chileno. El Regreso del Sur, esto fue lo que dijo la ciclista nacional.
4: Muy, muy contenta. Teníamos muy planeado ese 1 y 2, teníamos mucho apetito de hacerlo. Sabíamos que era posible, pero también muy duro. El nivel de Brasil es muy fuerte, así que nos imaginábamos que iba a ser un tipo de competencia así. Así que desde la primera vuelta fue ir tomando decisiones vuelta a vuelta. En un momento puse un ritmo bastante fuerte, luego decidí esperar un poco con la brasileña y ya venía planeando mi ataque y se me dio el momento perfecto para atacar y sentí muy buenas piernas, así que las últimas dos vueltas fueron a todo dar y al final poder asegurar esa medalla de plata y el 1-2 para Chile, creo que es un orgullo tremendo y sobre todo muy contenta de hacer mis primeros eventos elite.
0: Ahí están las reacciones de las nacionales que consiguieron el oro y la plata, el primer y segundo lugar en el cross country, en el mountain bike, con la buena participación, insistimos, de Catalina Vidaurre en el oro y Florencia Monsalves para el equipo nacional. Chile buscará en esta cita suramericana alcanzar buen registro en los últimos Juegos Suramericanos que se disputaron en Asunción del 2022 de 39 oros. Ya se cosechó el primero este día lunes y lo trajo Catalina Vidaurre.
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0: Automovilismo, Cooperativa Motores, siempre junto a Rodrigo Goldberg, porque se corrió el Gran Premio de España y sin grandes novedades, por lo menos en su ganador, que se encamina para el título mundial en esta temporada 2026 en el Gran Círculo, con el triunfo de Mercedes junto a Andrea Kimi Antonelli. ¿Qué tal, polaco? Bienvenido, un gusto.
1: ¿Cómo le va?
2: Muy bien, yo por acá. Fíjese que estuvo bien, bien entretenido y un final realmente impensado, con algo de mala suerte también para quien liderara casi toda la carrera, que fue Lando Norris, y que al final se quedó simplemente con el tercer lugar. Pero lo que demuestra que en esto también la suerte algo pega. Recordemos la gente, Lando Norris era el puntero de la carrera, y hubo un abandono de Lance Stroll, piloto de Aston Martin, hijo del dueño, de hecho.
0: Claro.
2: Y resulta que él abandona. Eso provoca que salga un virtual safety car. Cuando sale el virtual safety car, todos los autos tienen que ir mucho más lento. Pero el virtual sale justo en el segundo que Lando pasa a la calle de boxes. Es decir, no alcanza a entrar. Entonces, ¿qué es lo que tuvo que hacer? Reducir la velocidad y todo el resto entró. Entró Max, entró Antonelli, entraron todos. Leclerc me parece que también entró. Y él tuvo que dar la vuelta lenta, y cuando ya venía de terminar la vuelta, que son 5.8 kilómetros más o menos, la vuelta lenta, se levanta el virtual, los otros, entonces ahí entra él, y los otros salen ya con carrera lanzada. Entonces, entre pito y flauta, perdió como 20 segundos. O sea, de primero pasó a tercero. Y ahí perdió la carrera, gana Kimi, que está realmente intratable, está muy, pero muy, muy firme en su Mercedes, y un Max Verstappen que también sufrió un problema en la primera vuelta. Él se fue, se dice que lo encerraron, que se fue ancho, cortó la curva y tuvo que, le dijeron que devolviera la posición a Hamilton, devolvió la posición, pero para devolvérsela a Hamilton tuvo que dejar pasar a Antonelli también. Entonces dio dos posiciones. Igual aún así, Hamilton después abandonó, tuvo problemas con su freno y tuvo que abandonar, y Max Verstappen finalmente se queda con el segundo lugar, haciendo una muy buena carrera y demostrando una vez más el piloto que es, porque le pasaron una cortadora de pasto y el tipo sigue rindiendo, sigue dando fruto, realmente un mega crack.
0: Como lo decía Polaco Goldberg, Antonelli terminó primero de Mercedes, el italiano, segundo Max Verstappen de Red Bull, el neerlandés, y tercero el británico Norris de McLaren. Golpe de autoridad para Antonelli, que se encamina naturalmente,
2: sí,
0: hace con el podio el primer lugar en la clasificación general.
2: Si no me equivoco, lleva 80, no sé si tienes el ranking, pero 81 puntos.
0: La clasificación general, 292 puntos para Antonelli contra 211 de Russell. De Mercedes.
2: Sí, claro, exactamente, están los dos Mercedes arriba.
0: ¿Cuán remontable se ve eso, considerando que quedan pocos meses de competencia, polaco?
2: No, siempre es remontable.
0: ¿Sí?
2: Siempre es remontable. El problema está en que, o sea, problema entre comillas, es que Antonelli está siendo muy consistente, está haciendo muy buenas carreras, está con un equipo que lo hace, que le respalda la juventud que tiene, porque muchas veces digamos, hemos escuchado en otros equipos que a los jóvenes los llevan de a poquitito, le dicen, no, oye, yo quiero adelantar aquí, ya, ¿sabes qué? Anda, ataca, incluso cuando ha sido contra su co-equipo. Entonces, en ese aspecto, es un tipo realmente extraordinario, y además que tiene un muy buen auto. Tiene un muy, muy, muy buen auto Antonelli, y le está sacando el jugo, o sea, no te perdona nada, donde te puede apurar, te apura, donde te puede pasar, te pasa.
0: La disputa que va a estar bien estrecha es la de constructores.
2: Sí, sí, sí, pero yo creo que la gana en Mercedes.
0: ¿Sí?
2: Sí, sí, yo creo que Mercedes está bien encaminado, no tiene abandonos casi, es muy difícil que salgan los dos fuera de podio. De si no me equivoco, Antonelli ha tenido una carrera que abandonó. El resto siempre está, o está él o está Russell. Entonces, de verdad que es muy, muy, muy complejo. Así que, bueno, preocupante lo de Piastri, que se ha quedado muy atrás pensando en que son, el McLaren es la categoría, digamos, la marca ganadora del año pasado, la marca campeona del mundo el año pasado, con un campeonato que fue apasionante entre precisamente los dos pilotos McLaren, hasta que se metió Verstappen, pero después en este último tiempo Piastri, la verdad que se ha desaparecido.
0: Ahora la atención se va al circuito callejero de Bakú, el próximo 26 de septiembre, el Gran Premio de Azerbaiyán.
2: Me encanta ese, porque se corre en parte ciudad y parte como un circuito, Tiene una recta de 2.7 kilómetros, que es maravillosa, una de las partes donde pueden, un speed trap, donde pueden desarrollar 340, 350 kilómetros por hora. O sea, es una locura ver la velocidad que toman esos autos. Y es muy entretenido, bien técnico, porque como es callejero, tiene unas partes muy angostas. De hecho, la curva, la 3 y la 4 son para pegarse un conchazo ahí, como se han pegado varios entre ellos.
0: Polaco Golver, el comentario de la Fórmula 1 y el Gran Premio de España para el triunfo de Antonelli. Un abrazo para Quito.
2: Que le vaya muy bien, nos vemos.
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0: Sí, señor, semana importante para el tenis nacional. El fin de semana ante España, la llave del conjunto chileno capitaneado por Nicolás Massú en la Copa Davis, en la transmisión de Cooperativa Deportes. También algo de lo que dejó la final, más de 3 horas para el triunfo en el US Open de Alexander Zverev ante Ben Shelton en 4 sets. Maximiliano Videla, ¿qué tal?
3: ¿Qué tal, Ivo? Ay, así es, Alexander Zverev que le ganó a Ben Shelton la final del Abierto de Estados Unidos. En 4 parciales, 7-6-3, 7-6, 5-7 y 6-2, el triunfo del número 2 del mundo, que así se queda con su segundo Grand Slam, temporada 2026, en las que cierra varias deudas el tenista teutón, que se va quedando entonces así con su segunda corona grande, después de ganarle a Ben Shelton en un partido en el que ni siquiera se dio cuenta que había ganado. Termina ese juego de saque, ese Championship Point, y él pensó que había quedado 5-1 arriba en la cuenta, no se dio cuenta que estaba 6-2, que ya había ganado, lo que habla del poder de concentración, digamos enfocado que estaba ayer en Flushing Meadows el tenista alemán, que conquistó así su segunda corona de Grand Slam.
0: Ahí está, y responde a su cartel como primer sembrado de este certamen, el número 2 del mundo, que logra quedarse con el US Open tras derrotar.
3: Sí, se abre una discusión también. ¿Cómo? Se abre una discusión bastante importante ahí con el título de Alexander Zverev, que es que, claro, antes se decía que es más importante, pensando en Marcelo Ríos, ganar un Grand Slam, que es lo que había hecho Zverev con Roland Garros, o ser número 1 del mundo. Bueno, ahora Zverev llegó a 2 títulos de Grand Slam. No ha sido número 1 del mundo, y tenemos a Marcelo Ríos, que fue número 1 del mundo y que no ganó Grand Slam. ¿Qué es más importante o qué es más meritorio? ¿Ganar 2 títulos de Grand Slam o más, o ser número 1 del mundo? ¿Y por qué hago la pregunta? Porque antes se decía ser número 1 del mundo es más difícil, de hecho son menos los tenistas que lo han logrado. Bueno, ahora se iguala un poco la cosa, Ivo. Los múltiples campeones de Grand Slam en la historia de la era abierta son 29. Y los número 1 del mundo en la historia de la era abierta también son 29. O sea, hay una misma cantidad de tenistas que han sido campeones múltiples de Grand Slam, y hay una misma cantidad de tenistas que han sido número 1 del mundo. Es decir, Alexander Zverev, sin ser número 1 del mundo, ¿tiene mejor carrera que Marcelo Ríos o no? Es un debate que se va a abrir ahora y que, claro, tiene ese dato ahí del empate técnico que hay entre ambos carteles. Así que se viene un debate interesante mientras Zverev no logre ser número 1 del mundo o ganar otro título de Grand Slam.
0: ¿Y cuánto le falta para aquello? ¿2.000 puntos le saca más o menos Jannik Sinner en la clasificación?
3: Sí, un poquito menos le saca Sinner a Zverev después de este título. Hay que ver qué va sucediendo con los meses, cómo vuelve Jannik Sinner, cómo va a estar Carlos Alcaraz. Difícil saber si es que Zverev va a ser número uno del mundo o no, o si va a ganar otra corona de Grand Slam, que bastante difícil es. Pero va a quedar abierto ese debate, digamos, y con ese dato estadístico que habla del empate técnico que te decía, 29 de los tenistas que han sido múltiples campeones de Grand Slam y 29 de los tenistas que han sido número uno del mundo. O sea, claro, se va a abrir este debate entre Ríos y Zverev, que seguramente se va a alimentar mucho acá en Chile y que tiene esa interesante estadística de por medio.
0: Eso con el US Open y el triunfo de Alexander Zverev, que sigue ahí en el número 2 del ranking mundial. Cambiamos la página y nos enfocamos en lo que va a ocurrir el fin de semana en Ñuñoa, Maxi.
3: Sí, y ya está entrenando el equipo chileno de Copa Davis, que empezó a entrenar justo ayer, a la hora que se estaba jugando la final del Abierto de los Estados Unidos. Estaba cumpliendo su primer entrenamiento el equipo chileno de Copa Davis, con Cristian Garín, con Tomás Barrios, con Alejandro

0: Dávilo con Benjamín Pérez y con Benjamín Torrealba. Aún no se suma Matías Soto, que estaba jugando Challengers en Europa y que se va a sumar en las próximas horas, pero ayer empezaron los trabajos del Vampiro ya con la mayoría del equipo de cara a esta serie que se va a jugar sábado y domingo y que tiene enfrente al temido equipo español que viene con Rafael Jódar, top 15 mundial, 14 del mundo, con Daniel Mérida como segundo singlista, Martín Landaluce, otra joven promesa, los tres son jóvenes promesas, también top 100, pero que se acomoda mejor en las canchas duras, y como dobles Jaume Munar, que se va a integrar tarde al equipo porque estaba jugando el Challenger de Sevilla esta semana, llegó a semifinales, y Pedro Martínez Portero, que también estaba jugando el Challenger de Sevilla, llegó a la final allá en Andalucía, pero ellos vienen en esta ocasión muy probablemente a jugar el dobles. Pedro Martínez, que hace rato viene siendo doblista en este equipo, pero peligroso el equipo por los nombres jóvenes y también por eso, estos otros dos que son Munar y Martínez, que si bien vienen como doblistas, perfectamente si les toca asumir para jugar un singles, lo pueden hacer con toda tranquilidad. Son dos tenistas que, más allá de ser buenos doblistas, su especialidad está justamente en los singles. Ambos han sido top 50 mundiales, son campeones ATP. Pedro Martínez fue campeón del ATP de Santiago, de hecho, y Jaume Munar ha sido incluso campeón de torneos ATP 500. Así que un equipo bien dúctil el que trae España y muy peligroso, no solo porque, por lo que te decía, trae buenos singlistas y jóvenes, sino que también trae jugadores que perfectamente se pueden acomodar a la otra especialidad y que muchas veces termina siendo el punto final de una serie que es el dobles.
1: Maximiliano Videla ya palpitando el cruce ante España este fin de semana 19-20 en el Club Central Anita Lizana. Por supuesto, va a estar en la cobertura de Cooperativa Deportes. Un abrazo, Maxi, buena tarde.
0: Abrazo, que esté bien.
1: Nosotros nos vamos 15:55, ya llega Álvaro Lozano con el resumen informativo y esa es la junto a Emilia Aguilar. En esta semana 18 te acompañamos con información del deporte en Radio Cooperativa. Nos encontramos a las 20, un abrazo, que estén bien, chao.
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0: 16 horas y 1 minuto.
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4: 16 horas y 8 minutos.

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16:32. 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

0: 16:43.
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3: Muy contenta porque la verdad que mucho público vino a compartir, a disfrutar y a conocer de lo que se hace en Torres del Paine. Desde las 12:30 que comenzamos con nuestro desfile cívico-militar hasta la tarde con todas las pruebas. La demostración de perros ovejeros para muchos era nuevo. En la competencia del leñador fue todo un espectáculo. Las carreras de los infantiles y de los adultos en los tambores, obviamente otra prueba que gusta mucho, la demostración de la escuadra de guasas y gaucha, la verdad que todo creo que salió como estaba planificado. Bueno, la competencia de asado al palo y sopaipilla siempre llama mucho la atención a los competidores, y también yo quiero destacar que aquí donde nosotros hacemos patria y también compartimos con nuestros hermanos argentinos, aquí la integración se da, porque también tuvimos dos participantes en asado al palo y en la sopaipilla de nuestros hermanos argentinos. Y mis agradecimientos al equipo municipal, que obviamente son ellos los que hacen que todo esto sea posible. Y por supuesto, el Consejo Municipal, que son los que aprueban estos recursos para que podamos hacer este tremendo evento. La verdad que bienvenido septiembre, cada vez ha ido teniendo mayor realce.
4: La verdad es que es la primera vez que vengo a este evento. Había venido a otras durante el verano, pero la verdad es que tengo que decir que me encontré muy bien desarrollado, muy, muy entretenido, rescatando los valores y las tradiciones que son muy propias de la región y de Chile, por supuesto. Es una comuna pequeña con un parque nacional muy importante que se está desarrollando muy fuerte en el tema del turismo, con muchas aristas, pero la verdad es que cuando hay un enfoque claro se pueden lograr todo este tipo de cosas. Invitar a todas las personas que cuando tengan la posibilidad vengan a compartir acá, porque la verdad es que el escenario natural y toda la organización nunca falla.
5: Bueno, principalmente felicitar a la comuna de Torres del Paine, a la alcaldesa y todo el equipo de trabajo por la confraternización que estamos teniendo entre Argentina y Chile, que es muy importante, que es saludable. Estamos muy próximos, nosotros somos más vecinos con Cerro Castillo, con Torres del Paine, que con Río Gallego y Calafate, que son una distancia más larga, que nos deja siempre el encuentro de respetar nuestras tradiciones, que son las mismas, que la misma cultura, que la misma tradición. Entonces, más que contentos, nosotros venimos simplemente para poder potenciarnos y poder amalgamar que tenemos culturales, deportivos, turísticos. Tenemos una agenda de trabajo muy grande después de un convenio marco que celebramos hace muy poquito con el intendente de 28 de Río Turbio y también con la alcaldesa de aquí de Torres del Paine. La verdad que contento, la satisfacción es disfrutar entre amigos y la verdad que una jornada hermosa.
6: Es bonito porque se mezclan las culturas guasas con las culturas patagónicas, gauchescas. Entonces eso también le da un sentido especial a todo esto que se hace acá, tan muy bien hecho también por lo demás. El trabajo de perro, los que andamos un poco más en la huella, como digo yo, hemos visto a sus grandes exponentes que tiene Torres del Paine, Cerro Castillo en lo particular, en competencias de perro. Tenemos una competencia muy buena que se hace todos los años en Cerro Sombrero, en la comuna de Primavera, y siempre hay buenos participantes de Cerro Castillo. Hoy día los vimos acá con muy, muy buenos perros, dos tremendos ovejeros, siendo muy jóvenes ellos, pero tienen toda la experiencia. Y bueno, lo que es el tema de los hacheros, picar leña, ¿cierto? Cortar unos tremendos troncos, tuvieron mucha pega, algo que les gusta mucho a la gente, porque ve realmente en esencia cómo un trabajador cualquiera, un trabajo diario, ¿cierto?, que se hace en cualquier lugar, se lleva a la competencia. Entonces eso tiene un sabor interesante y fue muy bonito para todo el público.
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2: Diecisiete horas y cinco minutos.

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0: 17 horas y 13 minutos.
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0: 17 horas y 24 minutos.
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0: 17:31.
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4: Contenta porque la verdad que mucho público vino a compartir, a disfrutar y a conocer de lo que se hace en Torres del Paine. Desde las 12:30 que comenzamos con nuestro desfile cívico-militar hasta la tarde con todas las pruebas. La demostración de perros ovejeros para muchos era nuevo. En la competencia del leñador fue todo un espectáculo. Las carreras de los infantiles y de los adultos en los tambores, obviamente otra prueba que gusta mucho, la demostración de la escuadra de guasas y gauchas, la verdad que todo creo que salió como estaba planificado. Bueno, la competencia de asados al palo y sopaipilla siempre llama mucho la atención a los competidores, y también yo quiero destacar que aquí donde nosotros hacemos patria y también compartimos con nuestros hermanos argentinos, aquí la integración se da, porque también tuvimos dos participantes en asado al palo y en la sopaipilla de nuestros hermanos argentinos. Y mis agradecimientos al equipo municipal, que obviamente son ellos los que hacen que todo esto sea posible, y por supuesto al Consejo Municipal, que son los que aprueban estos recursos para que podamos hacer este tremendo evento. La verdad, bienvenido septiembre, cada vez ha ido teniendo mayor realce.
5: La verdad es que es la primera vez que vengo a este evento. Había venido a otras durante el verano, pero la verdad es que tengo que decir que me encontré muy bien desarrollado, muy, muy entretenido, rescatando los valores y las tradiciones que son muy propias de la región y de Chile, por supuesto. Es una comuna pequeña con un parque nacional muy importante que se está desarrollando muy fuerte en el tema del turismo, con muchas aristas, pero la verdad es que cuando hay un enfoque claro se pueden lograr todo este tipo de cosas. Invitar a todas las personas que cuando tengan la posibilidad vengan a compartir acá, porque la verdad es que el escenario natural y toda la organización nunca falla.
6: Bueno, principalmente felicitar a la comuna de Torres del Paine, a la alcaldesa y todo el equipo de trabajo por la confraternización que estamos teniendo entre Argentina y Chile, que es muy importante, que es saludable. Estamos muy próximos, nosotros somos más vecinos con Cerro Castillo, con Torres del Paine, que con Río Gallegos y Calafate, que son una distancia más larga, que nos deja siempre el encuentro de respetar nuestras tradiciones, que son las mismas, que la misma cultura, que la misma tradición. Entonces, más que contento, nosotros venimos simplemente para poder potenciarnos y poder amalgamarnos en eventos que tenemos culturales, deportivos, turísticos. Tenemos una agenda de trabajo muy grande después de un convenio marco que celebramos hace muy poquito con el intendente de 28 de Río Turbio y también con la alcaldesa de aquí de Torres del Paine. La verdad que contento, la satisfacción es disfrutar entre amigos y la verdad que una jornada hermosa.
7: Es bonito porque se mezclan las culturas guasas con las culturas patagónicas, gauchescas.
0: Entonces eso también le da un sentido especial a todo esto que se hace acá, tan muy bien hecho también por lo demás. El trabajo de perro, los que andamos un poco más en la huella, como digo yo, hemos visto a sus grandes exponentes que tiene Torres del Paine, Cerro Castillo en lo particular, en competencias de perro. Tenemos una competencia muy buena que se hace todos los años en Cerro Sombrero, en la comuna de Primavera, y siempre hay buenos participantes de Cerro Castillo. Hoy día lo vimos acá con muy, muy buenos perros, dos tremendos ovejeros, siendo muy jóvenes ellos, pero tienen toda la experiencia. Y bueno, lo que es el tema de los hacheros, picar leña, ¿cierto? Cortar unos tremendos troncos. Tuvieron mucha pega, algo que les gusta mucho a la gente, porque ve realmente en esencia como un trabajador cualquiera, un trabajo diario, ¿cierto?, que se hace en cualquier lugar, se lleva a la competencia. Entonces eso tiene un sabor interesante y fue muy bonito para todo el público.

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0: 17 horas y 42 minutos.
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0: 17 horas y 49 minutos.
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0: 17 horas y 55 minutos.
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2: 18:01.
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9: 18 horas y 5 minutos.

0: 18 horas y 29 minutos.
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2: Bueno, esta mañana hemos recibido a los concejales, a los representantes de los distintos concejos de la región, junto a la MUMAC. Y para nosotros es importante que se descentralicen las reuniones de los concejales, que recorran el territorio, que recorran las distintas comunas, para ver los avances, ver los proyectos, las distintas cosas que estamos realizando. Y también contarle un poquito de nuestra gestión, de los distintos proyectos, de lo importante que es para el futuro de la región, también el plan de zonas extremas, donde nosotros tenemos proyectos importantes para desarrollar, como el gas natural para Cerro Castillo, la energía eléctrica para Cerro Guido, el museo acá en Cerro Castillo. Y obviamente ellos ahora quedaron sesionando para tratar temas de interés como Asociación de Concejales de la Región de Magallanes.
3: Hoy día nos reunimos a sesionar en la comuna Torres del Paine, fuimos los anfitriones en este caso, recibimos a distintas comunas también de la región

0: Con una amplia gama de actividades también, porque los llevamos a visitar cierta infraestructura que tenemos nosotros acá en la comuna, servicios, a conocer nuestros servicios, por ejemplo el servicio de salud, la posta que tenemos acá también en nuestra comuna, en donde ellas pudieron recoger todas estas nuevas ideas que ellos pueden implementar en sus comunas y llevar también y replicar todas estas buenas ideas que siempre son buenas de copiarlas en cierto modo. Así que agradecida también por la recepción de la alcaldesa, de los funcionarios también, y por la buena disposición también para poder mostrar todo lo bueno que tenemos en nuestra comuna.
1: La jornada del día de hoy, de los concejales que son representantes de cada uno de los municipios que son socios de AMOMAT, se realizó en la comuna de Torres del Paine, previo acuerdo que ellos realizaron en la sesión mensual que realizan en Punta Arenas, y el día de hoy se acordó hacerla acá en la comuna de Torres del Paine, donde ellos pudieron venir a conocer las iniciativas, los proyectos y los avances que han tenido en la comuna, que lo ideal es que ellos lo puedan tomar como una buena práctica, que lo puedan llevar a cabo y puedan llevar obviamente todos estos conocimientos y aprendizajes a sus comunas, de manera que se puedan representar en algún momento también como válidos para poderlos realizar en sus comunas. Es la idea también de este trabajo asociativo que realiza cada uno de ellos desde la asociación, donde siempre nos acompañamos para que ellos puedan desarrollar sus actividades todos los meses.
2: Bueno, el día de hoy estamos muy agradecidos de haber podido venir a realizar nuestra reunión mensual de trabajo de los concejales a la comuna de Torres del Paine, precisamente acá a la localidad de Cerro Castillo. Abordamos temas muy interesantes, ordenanzas medioambientales de pesca con mosca que nos presentó Timao, que el ordenanza municipal de medio ambiente que nos presentó Torres del Paine. La verdad es que la idea siempre es realizar un trabajo colaborativo y asociativo, y así nos reúne a AMOMAT para seguir trabajando y conociendo la realidad de todas nuestras comunas de la región.
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4: 18 horas y 38 minutos.

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5: 19 horas y 5 minutos.

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0: 19 horas y 31 minutos.
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0: 19 horas y 38 minutos.
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Te gané lo que más quiero. Ya había otra deuda anterior. 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

0: 19:48.
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0: 19:59. 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

0: 20:05.
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0: 20 horas y 14 minutos.
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0: 20 horas y 24 minutos.
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0: 20:30.
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0: 20:39.
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0: 20:48.
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0: 20:54.
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0: Las últimas notas de la música mexicana comienzan a despedir esta jornada.
1: Voz de la guitarra mía.
0: Pero el cariño y la compañía de quienes estuvieron junto a nosotros permanecen intactos. 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